Ayer, la semana antepasada estudiamos el primer libro de Reyes y hoy estamos considerando el segundo libro de Reyes. Primero de Reyes comienza con un periodo de esplendor en la historia de Israel. El reinado de Salomón fue ese momento cúspide de la nación de Israel. Pero Segundo de Reyes no solo nos continúa presentando los estragos de un país dividido entre esos dos reinos del norte y del sur, sino que termina con un pueblo conquistado y en el exilio. O sea, Primero de Reyes comienza en esplendor, Segundo de Reyes termina en gran derrota y en vergüenza. El reino del norte desaparece en el 722 a.C. y el reino del sur termina en el 587 a.C. Ambos terminan, uno primero, otro después. Al igual que en Primero de Reyes, este segundo volumen, porque recuerden que habíamos mencionado que esto era un solo libro originalmente, nos narra la historia pasando de lo mejor a lo peor. El primer libro inicia con Salomón, como les decía, un rey que comenzó con sabiduría y terminó con insensatez. Luego termina con la historia de Acab y el auge de la religión de Baal, y con Elías como el profeta de Dios que le hace oposición. El segundo libro inicia con el profeta sucesor, con Eliseo, que es un buen comienzo, si podemos llamarlo así. Pero lo que sigue es juicio de parte del Señor. Los asirios, los caldeos, son usados por el Señor para castigar a su pueblo. Y el autor no presenta esa historia de una forma nítida, como nosotros quizás preferiríamos que nos dividan la historia. Vamos a hablar del reino del norte, ahora vamos a hablar del reino del sur, sino que todo está mezclado entre el libro. De manera que para fines de comprensión, nosotros sí vamos a hacer esa división y vamos a comenzar a hablar primero del reino del norte para luego pasar de hablar del reino del sur. O sea, primero Israel o Efraín y después el reino de Judá. Así que en primer lugar, el reino del norte. ¿Cuáles son los reyes que Segundo de Reyes nos presenta del reino del norte? Y obviamente, posiblemente no nos lo memoricemos, pero para que tengamos una idea de cuáles son estos reyes: Ocosías, Joram, Jehú, Joacás, Jeroboam II, Zacarías, Salum, Manahem, Pecaía, Peca y Oseas. Esos son los reyes. Ustedes, para que puedan tenerlo como alguna referencia en sus mentes de estos nombres. Algunos son más conocidos que otros, obviamente. La evaluación que el autor hace de estos reyes es negativa. Todos hicieron lo malo ante los ojos del Señor. Sin embargo, con respecto a Jehú, nosotros encontramos una alabanza. Después de decir que él extirpó a Baal de Israel, en el capítulo 10, versículo 28, dice lo siguiente en el versículo 30: y el Señor dijo a Jehú: porque has hecho bien al hacerlo recto ante mis ojos, y has hecho a la casa de Acab conforme a todo lo que estaba en mi corazón, tus hijos hasta la cuarta generación se sentarán en el trono de Israel. ¿Sabes? Al menos en cuanto a esto, este fue un rey que prestó atención a la directriz del Señor. Y la directriz que Dios le había dado aparece en el capítulo 9. ¿Qué fue lo que le dijo el Señor? Dice en 9:7: tú herirás la casa de Acab tu señor, para que yo vengue la sangre de mis siervos los profetas y la sangre de todos los siervos del Señor derramada por mano de Jezabel. O sea, lo que había hecho Jezabel, dice, fue algo que clamó ante los ojos de Dios, y él ahora pide el exterminio de la casa de Acab por esa razón. Y la narración de cómo ocurrieron esos eventos es fuerte, es una narración desagradable, y son historias que muy probablemente no se cuentan en las clases de escuela dominical para niños. O sea, ciertamente son narraciones bien fuertes. Y lo último que hizo fue engañar a los adoradores de Baal para congregarlos a todos en un solo lugar y exterminarlos. Y dice en el capítulo 10, versículo 19:
Llamad ahora a todos los profetas de Baal, a todos sus adoradores y a todos sus sacerdotes, que no falte ninguno, porque tengo un gran sacrificio para Baal. Todo el que falte no vivirá. Pero Jehú lo hizo con astucia para poder destruir a los adoradores de Baal. Y Jehú dijo: santificad una asamblea solemne para Baal. Y ellos la convocaron. Entonces Jehú envió aviso por todo Israel, y vinieron todos los adoradores de Baal, y no quedó ninguno que no viniera. Nadie se lo quería perder. Y cuando entraron en la casa de Baal, la casa de Baal se llenó de un extremo al otro. Y dijo al que estaba encargado del vestuario: saca vestiduras para todos los adoradores de Baal. Y él le sacó vestiduras. Y entró Jehú en la casa de Baal con Jonadab, hijo de Recab, y dijo a los adoradores de Baal: buscad y ved que no haya aquí con vosotros ninguno de los siervos del Señor, sino solo los adoradores de Baal. Dime, todavía nadie sospechó nada. Entonces entraron a ofrecer sacrificios y holocaustos, y Jehú había colocado 80 hombres afuera y había dicho: el que permita escapar a uno de los hombres que yo ponga en vuestras manos dará su vida por la de él. Y tan pronto como acabó de ofrecer el holocausto, Jehú dijo a la guardia y a los oficiales reales: entrad, matadlos, que ninguno salga. Y los mataron a filo de espada, y la guardia y los oficiales reales los echaron fuera y llegaron hasta el aposento interior de la casa de Baal. Fue un exterminio total. O sea, nos recuerda lo que ocurrió con el combate entre Elías y los profetas de Baal. He aquí ahora otro exterminio en ese sentido. Y dice que la casa de Baal fue convertida en una letrina. Obviamente hay más que lo que ocurrió físicamente ahí, ¿no? Es lo que implica, en qué terminó la adoración a Baal. Pero eso no quiere decir que Jehú fue uno de los buenos, pues de todos modos se nos dice que él no se apartó de los pecados de Jeroboam, y que hizo pecar a Israel, que no se apartó de los becerros de oro que estaban en Betel y en Dan. Y eso obviamente es una nota bastante triste. Dice el versículo 31 del capítulo 10, que Jehú no se cuidó de andar en la ley del Señor, Dios de Israel, con todo su corazón, ni se apartó de los pecados con que Jeroboam hizo pecar a Israel. Y, hermanos, Dios se fija en qué hacemos nosotros con su ley, qué nosotros hacemos con su palabra. Y estos reyes, aún hicieran algo bueno, quedaron expuestos por su desobediencia. Ellos quisieron hacer su voluntad, y el Señor se fijó en eso. Y dice aquí que él no se cuidó. Nosotros debemos cuidarnos. Cuidarnos de andar según la ley del Señor. Cuidarnos de que sea con todo el corazón, como dice aquí. Cuidarnos de apartarnos de los pecados de otros, como en el caso de Jeroboam se menciona aquí. Y que de paso nos dice qué tan famosos fueron los pecados de Jeroboam. Hay pecados famosos y hay pecados que contagian. Los pecados de Jeroboam siguieron rey tras rey, rey tras rey. El Señor nos libre de ser influenciados. No solo pecar con nuestros propios pecados, sino vivir por los pecados de otros y repetir los pecados de otros. Los profetas desempeñaron un papel crucial en medio de tantos reyes malos. Eran quienes daban la palabra de Dios a los reyes y aún al pueblo. Y el libro comienza con el rey Ocosías enviando mensajeros a consultar a Baal-Zebub para saber si él se iba a sanar de una enfermedad que él había contraído. Y Dios envía a Elías a encontrarse con esos mensajeros y a hacerles la pregunta. Oigan la pregunta: ¿no hay acaso Dios en Israel para que vayáis a consultar a Baal-Zebub, Dios de Ecrón? Esa es la pregunta con que el libro comienza en el versículo 3 del capítulo 1. El Señor les manda a informarle al rey que él iba a morir. Y cuando ellos se presentan ante Ocosías, el autor del libro repite la pregunta otra vez. O sea, ya la dice en el versículo 3, dice en el versículo 5: cuando volvieron los mensajeros al rey, él les dijo: ¿por qué habéis vuelto? Y ellos respondieron: un hombre subió a nuestro encuentro y nos dijo: id, volved al rey que os envió y decidle: así dice el Señor. ¿Acaso porque no hay Dios en Israel envías a consultar a Baal-Zebub, Dios de Ecrón?
Por tanto, no bajarás del lecho al que has subido, sino que ciertamente morirás. Se repite la pregunta otra vez. ¿No hay Dios en Israel? Ocosías envía a uno de sus capitanes con 50 hombres y ordena a Elías que vaya a donde él. Dice que respondió Elías y dijo al capitán de 50: si yo soy hombre de Dios, que descienda fuego del cielo y te consuma a ti y a tus 50. Entonces descendió fuego del cielo y lo consumió a él y a sus 50. Observen el énfasis del autor al citar las palabras de Elías, de Eliseo: si yo soy hombre de Dios, si yo soy hombre de Dios. Era necesario que las palabras del profeta se cumplieran. Y el rey envía a otro capitán con 50 hombres más. Y ahora, combinándolo con más urgencia, a ir. Elías, ven. Y Elías repite exactamente lo mismo y descendió fuego del cielo y lo consumió. Y el rey vuelve a enviar a otro capitán y a 50 hombres más. Si fueras tú, ¿con qué actitud tú fueras? Tú eres el capitán y parte de los 50 hombres. Ahora, ¿cómo tú vas? Bueno, he aquí cómo fue este. De nuevo el rey le envió al tercer capitán de 50 con sus 50. Y cuando el tercer capitán de 50 subió y vino y se postró de rodillas delante de Elías y le rogó diciéndole: hombre de Dios, te ruego que mi vida y la vida de estos 50 siervos tuyos sean preciosas ante tus ojos. Él fue por abajito, como decimos nosotros. Ya fue con otra actitud. He aquí que ha descendido fuego del cielo y ha consumido a los dos primeros capitanes de 50 con sus 50. Mas ahora sea mi vida preciosa ante sus ojos. Finalmente, Dios instruye a Eliseo para que descienda al rey. Perdón, a Elías. Yo estoy aquí, tengo a Eliseo en la mente. A Elías para que descienda al rey. ¿Y saben lo que le dijo? La misma pregunta que el autor ya ha mencionado dos veces. Dice el versículo 16, y le dijo: así dice el Señor, por cuanto has enviado mensajeros a consultar a Baal-Zebub, Dios de Ecrón, ¿acaso porque no hay Dios en Israel para consultar su palabra? No bajarás, por tanto, del lecho que has subido, sino que ciertamente morirás. Oye, pero es que no hay Dios en Israel. El autor tiene un énfasis. Ellos tenían que mantenerse apegados al Dios de Israel. Dejar de estar buscando otras cosas. Y había profeta de Dios que daba palabra de Dios. El siguiente versículo nos confirma cómo inmediatamente se cumplió la palabra del Señor. Ocosías murió conforme a la palabra del Señor que Elías había hablado. Con la palabra de Dios no se juega. La palabra de Dios es veraz. La palabra de Dios debe ser creída. ¿Ven el punto, hermanos? Dice el autor Roger Crooks: el tema dominante de los profetas que Dios envió a Israel fue el juicio. Sin embargo, su aparición también fue una señal de la gracia de Dios, porque detrás de sus advertencias estaba el llamado a volverse a Dios y la seguridad de que si lo hacían, Dios los perdonaría. O sea, los profetas ciertamente dieron palabras de juicio, pero era una misericordia si ellos obedecían. El capítulo 2 es el que nos narra cómo Elías sube al cielo en un torbellino, dejando a Eliseo como su sucesor. Y el evento tuvo más que un elemento milagroso. Además del hecho de él subir al cielo y desaparecer en un torbellino, que es algo extraordinario, este llega a dividir las aguas del Jordán con su manto. Dice que con solo tocar su manto las aguas del Jordán, y ambos cruzaron por tierra seca. Antes de partir, Elías le concede a Eliseo que le haga una última petición. ¿Y qué pidió él? Te ruego que una doble porción de tu espíritu sea sobre mí. Y nos recuerda la petición de Salomón. Fue un hombre que pidió con sabiduría. Cuando Elías asciende al cielo, Eliseo toma su manto y vuelve a golpear las aguas del Jordán y vuelve y se abren otra vez. Es una confirmación de que esta sucesión es real y que ahora Eliseo es quien queda en su lugar. Y los hijos de los profetas que ven el hecho reconocen entonces que el espíritu de Elías estaba con Eliseo. Pero los siervos del Señor no quedan para siempre. El reino del Señor sí. Por eso Crux dice: los siervos de Dios van y vienen, pero Dios continúa con su obra.
Dios continúa con su obra. Su reino permanece. En ese contexto, Eliseo sana las aguas malas o envenenadas de un manantial echándole sal. Un milagro. Luego, al final del capítulo, es que leemos lo que aconteció a un grupo grande de muchachos que irrespetó al profeta llamándole calvo. Y Eliseo los maldijo en el nombre del Señor. Dice que salieron dos osas del bosque que mataron a 42 de ellos. Y yo pregunto, ¿fue eso un irrespeto contra el hombre de Dios o un irrespeto contra Dios? Las dos cosas. Yo creo que el punto que estaba aquí era el honor de Dios. El honor de Dios. Además, que no deben relajar con eso de que alguien sea calvo. Me parece que ustedes lo toman a gracia. El autor registra otros milagros de Eliseo, como el caso de la viuda y ese aceite interminable. Ustedes se imaginan, algunos no quieren seguir oyendo chistes de plátanos, pero imagínense que los plátanos nunca se acaben. Esta mujer obtuvo tanto aceite que pudo salir de sus deudas y vivir el resto de sus días con lo que quedó. Impresionante, lo que Dios hizo a favor de esta mujer por medio de Eliseo. La mayor parte del capítulo 4 está dedicada al caso de la mujer tsunamita. Esta mujer y su esposo le brindan hospitalidad a Eliseo. El profeta quiso hacer algo por ellos y, enterándose de que ellos no podían tener hijos, le dijo a la mujer: por este tiempo, el año que viene, abrazarás un hijo. Ahora, imagínense que la palabra del profeta no se cumpliese. Estaba en juego la palabra del hombre de Dios. Ella, incrédula, le dice: no, señor mío, hombre de Dios, no engañes a tu sierva. En otras palabras, no juegues conmigo, con eso no se juega. ¿Recuerdan entonces, hermanos, cómo nosotros estamos viendo desde el capítulo 1 que Dios está levantando su palabra y levantando a sus profetas? Confíen en lo que yo digo. Una vez más, es lo que está aquí. Y dice en el versículo 17 del capítulo 4: pero la mujer concibió y dio a luz un hijo al año siguiente, en el tiempo que Eliseo le había dicho. Tenía que cumplirse. Entre el versículo 17 y el 18 pasa mucho tiempo, pues nos dice que luego el niño ya había crecido. El problema viene a ser que el niño que vino con ese milagro iba a ser objeto de otro milagro. El niño tiene un accidente y muere. La madre lo coloca sobre la cama en la que dormía Eliseo y sale a buscar al hombre de Dios. Cuando lo encuentra, le dijo: ¿acaso pedí un hijo a mi señor? ¿No dije, no me engañes? En otras palabras, ¿para qué me das un hijo si es para que se me muera? Estaba diciéndole ella. ¿Quedaría el profeta de Dios como un engañador ante esta mujer? Eliseo se dirige a la casa y esto fue lo que sucedió. Cuando Eliseo entró en la casa, he aquí, el niño estaba muerto, tendido sobre su cama, y entrando cerró la puerta tras ambos y oró al Señor. Entonces subió y se acostó sobre el niño y puso la boca sobre su boca, los ojos sobre sus ojos y las manos sobre sus manos, y se tendió sobre él. Y la carne del niño entró en calor. Entonces Eliseo volvió y caminó por la casa de un lado para otro y subió y se tendió sobre él. Y el niño estornudó 7 veces y abrió sus ojos. Extraordinario. Impresionante. Y cuánta fe de esta mujer, ¿no? Porque salió a buscar al hombre. El capítulo termina con dos milagros más. En medio de una gran hambre, Eliseo ordena a su criado que haga un potaje. Sin saberlo, le añade hierbas venenosas. Cuando se dan cuenta, le advierten a Eliseo y resuelve el problema simplemente añadiendo harina. Otro milagro. Inmediatamente después se narra de una multiplicación de panes similar a la que haría nuestro Señor más adelante. 20 panes dieron para dar de comer a más de 100 hombres y sobró. Hay algunos a quienes le dan 20 panes y eso no le sabe a nada. Pero estos 20 panes rindieron para más de 100 hombres. Y el texto destaca una vez más lo que estaba en juego. Dice el versículo 43: y su sirviente dijo, ¿cómo pondré esto delante de 100 hombres? Pero él respondió, dalos a la gente para que coman, porque así dice el Señor, comerán y sobrará. Y lo puso delante de ellos y comieron y sobró, conforme a la palabra del Señor. Conforme a la palabra del Señor. El capítulo 5 narra la curación de la lepra que concedió a Naamán, capitán sirio.
un gran milagro que beneficia a un hombre gentil. Pero inseparablemente a este milagro, tenemos también el castigo que recayó sobre Giesi por su codicia, donde la lepra que tenía Naamán se le pega a él, y dice el texto que salió de la presencia de Eliseo blanco como la nieve. El caso es que Naamán ya había oído que en Samaria había un profeta de Dios, porque la sierva de su esposa, que era de Israel, se lo había dicho, pero él no lo creía. Y en lugar de salir a buscar al profeta, como él no habla con subalternos, él se fue donde su rey para que le envíe una nota al otro rey, para que de rey a rey se comuniquen. Cuando Eliseo se entera, esto fue lo que él dijo: que venga él a mí ahora y sabrá que hay profeta en Israel. Hay profeta en Israel. Y también vemos en este milagro la universalidad de la compasión de Dios, porque precisamente sana a un hombre sirio. Dice Lucas 4:25, nuestro Señor diciendo: en verdad os digo, muchas viudas había en Israel en los días de Elías, cuando el cielo fue cerrado por 3 años y 6 meses, y cuando hubo gran hambre sobre la tierra, y sin embargo, a ninguna de ellas fue enviado Elías, sino a una mujer viuda de Sarepta en la tierra de Sidón. Y muchos leprosos había en Israel en tiempo del profeta Eliseo, pero ninguno de ellos fue limpiado, sino Naamán, el sirio. Y Cristo hablando una vez más de la compasión de Dios para aquellos que aún no eran de Israel. En el capítulo 6 vemos a Eliseo hacer flotar en el agua una hacha prestada que se le había caído al río a uno de los hijos de los profetas. Es que sencillamente se quiere hacer un despliegue de lo poderoso que era Eliseo. Posteriormente nos encontramos con una historia fascinante. Los sirios entran en guerra con Israel. El rey de Israel contó con la ayuda de Eliseo, quien al saber de antemano por dónde pasarían los arameos, le advirtió para que no pasara por allí. Y eso pasó varias veces. Y eso hizo pensar al rey de Siria de que había un traidor en medio de ellos. Y uno de ellos le explicó qué era lo que realmente estaba pasando. Le dijo: no, rey, señor mío, sino que Eliseo, el profeta que está en Israel, le dice al rey de Israel las palabras que tú hablas en el interior de tu alcoba. No es un chismoso que hay aquí. Es que ese Dios lo sabe todo. Y va y se lo dice al profeta, y el profeta se lo dice al rey. ¿Hay algo que el Señor no sepa? ¿Habrá algo que podamos ocultar de su presencia? El omnisciente estaba cuidando a su pueblo. El rey de Siria envía a prender a Eliseo con un ejército, con caballos y carros. Su criado se turba y en ese momento Eliseo le dice: Señor, muéstrale cuál es la verdadera situación. No temas, porque los que están con nosotros son más que los que están con ellos. Elías ora y los ojos del criado son abiertos para ver el ejército espiritual que acampaba alrededor de ellos. El monte estaba lleno de caballos y carros de fuego. ¿Ustedes se imaginan poder tener un vistazo de esa naturaleza? Cuando los arameos intentan atacar, Eliseo vuelve a orar y Dios los enceguece. Ciegos, él se los lleva hasta Samaria y le pide: Señor, ábrele los ojos otra vez. Y cuando abren los ojos frente al rey de Israel, ¡uy! Aquí sí es verdad que acabamos. ¿Acabamos con ellos?, le pregunta el rey a Eliseo. Y Eliseo le dice: no, dales de comer y mándalos de vuelta. Le hicieron un banquete, comieron hasta saciarse y se fueron tranquilitos para regresar. Y dice que a partir de ese momento no hubo bandas armadas cruzando a Israel. Pero eso no tranquilizó al rey. Eso no impidió que los sirios hicieran sitio alrededor de Samaria, provocando un hambre y una escasez tan grande que la cabeza de un asno y el estiércol de paloma se convirtieron en platos exquisitos. Pueden tener una idea. El rey de Israel se entera de que las mujeres se habían empezado a comer a sus propios hijos. ¿Y a quién le echó la culpa? A Eliseo. Eso tiene que ser culpa de Eliseo. Dice, juró que la cabeza de Eliseo no iba a terminar sobre él en ese día, esa noche. Y obviamente él estaba equivocado. Cuando la persona enviada a Eliseo se aparece, el profeta hace una profecía: oíd la palabra del Señor, así dice el Señor: mañana como a esta hora en la puerta de Samaria, una medida de flor de harina se venderá a un siclo y 2 medidas de cebada a un siclo. El hombre que les fue enviado era un hombre que dice que era sobre quien se apoyaba el brazo del rey, era mano derecha del rey.
Y él dijo, pero aunque el Señor hiciera ventanas en los cielos, ¿podía suceder tal cosa? Imposible. Dice, la situación es tan terrible, no es verdad que tú puedes lograr eso. Y Eliseo le dijo, he aquí, tú lo verás con tus propios ojos, pero no comerás de ello. Tú vas a ver que eso va a suceder, pero tú no te vas a beneficiar. Y en ese contexto es que leemos la historia de los leprosos que fueron al campamento de los sirios para darse cuenta que el campamento había sido abandonado, porque dice el texto que el Señor había hecho que el ejército de los arameos oyera un estruendo de carros y ruido de caballos y salieron desfavoridos. Impresionante, Dios protegiendo a su pueblo. Y se cumplió que la profecía de Eliseo al pie de la letra. De una situación desesperante pasaron a una de holgura de la noche a la mañana. Y dice el capítulo 7, versículo 16, conforme a la palabra del Señor. Lo importante es la palabra del Señor. Y dice, aconteció tal como el hombre de Dios había hablado al rey, versículo 18. Pero el hombre, no, el que había ido, no se benefició de esto. Murió aplastado por la muchedumbre. El caso es que Eliseo estaba tan relacionado con los milagros que en el capítulo 13 nos encontramos que aún después de muerto pasó algo milagroso hasta con sus propios huesos. Dice, y murió Eliseo y lo sepultaron. Y las bandas de los moabitas solían invadir la tierra en la primavera de cada año. Y cuando estaban sepultando a un hombre, aquí vieron una banda de merodeadores y arrojaron al hombre en la tumba de Eliseo. Y cuando el hombre cayó y tocó los huesos de Eliseo, revivió y se puso en pie. Impresionante. Dice Roger Crooks, los milagros de Eliseo no tenían el propósito de hacerle popular, sino de llevar a las personas a confiar en Dios. Otros profetas que ministraron a Israel en los tiempos del reino para Israel en ese momento fueron Jonás, Amós y Oseas, pero el desastre espiritual continuó. Jeroboam II llega al poder en el 793 y permanece 40 años allí. Hubo gran prosperidad económica para un segmento de la nación. Pero nosotros leemos cómo en Amós era una prosperidad para un pequeño grupo nada más. Una afluencia que estuvo acompañada de indulgencia para complacer sus deseos, pero indiferencia hacia los demás. La política expansionista de Jeroboam tuvo consecuencias. Siria estaba como un colchón entre Israel y Asiria. Pero cuando se hace fuerte Israel, entonces Siria se debilita. Y en ese momento entonces se queda prácticamente Asiria teniendo contacto directo con Israel. Eso se constituyó en una amenaza para Israel. Cuando muere Jeroboam, el reino se debilita y la manera en que el rey peca, procuró enfrentar el asunto fue haciendo alianza con los asirios en contra de los asirios. Asiria ataca a los sirios y conquista Damasco en el 732. Absorbe a Siria dentro de su imperio y conquista de paso ciertas tierras que pertenecían a Israel, llevándose cautivos a muchos de ellos. El último rey de Israel, Oseas, le hace el juego a los asirios cuando trata de rebelarse haciendo una alianza con Egipto. Entonces ya los asirios dicen no más. Y es ahí entonces cuando él impone sitio a Samaria, un sitio que duró 3 años y cae finalmente en el 722 a.C. para el fin del reino del norte. Pueden leer parte del capítulo 17 para tener una idea a este respecto. El reino del sur, esto con respecto al reino del norte. Ahora el reino del sur, Judá. Aunque el reino del sur tuvo mejor suerte, porque duró hasta el 587, no quiere decir que estuvo bien. La lista de los reyes es la que aparece a continuación. Josafat, y yo te

excepción, quienes además de ser adoradores del Dios verdadero, quitaron los lugares altos. De otros cinco reyes se nos dice que personalmente fueron fieles adorando a Dios, pero no quitaron los lugares altos, los dejaron. Son Josafat, Joás, Amasías, Usías y Jotam. Los otros nueve no solo se rehúsan a adorar a Dios, sino que eran partícipes de la adoración a otros dioses. Pero el peor de todos, dice Crux, fue Manasés, el Acab del sur, quien reconstruyó los lugares altos que su padre Ezequías había destruido y tomó parte en las actividades religiosas que revuelven cualquier estómago que hacían allí. Eso en capítulo 21 se narra estas cosas. Sus pecados fueron la causa de que Dios declarara que haría con Judá y Jerusalén lo mismo que había hecho con Israel y Samaria. Tras él vendrían, ¿verdad?, más reyes, pero ustedes ven ya como una determinación divina en destruir a Judá por causa de este pecado. Nosotros podemos distraernos con la mención de tantos reyes, pero Satanás no. Fue a él que el Señor habló en Génesis 3 la promesa de que de la simiente de la mujer vendría alguien que le aplastaría la cabeza. Él era conocedor de la promesa de Dios en el pacto con David, de que su reino permanecería para siempre por medio de uno de sus descendientes. ¿Y qué hizo el diablo? Procurar por todos los medios la eliminación de ese linaje real. De tal palo, tal astilla. Atalía hizo su aparición como digna representante, hija de Jezabel. Y en el capítulo 11 vemos esos esfuerzos dirigidos a acabar con el linaje de David. Dice en el capítulo 11, versículo 1, cuando Atalía, madre de Ocosías, vio que su hijo había muerto, se levantó y exterminó a toda la descendencia real. Pero Josaba, hija del rey Joram, hermana de Ocosías, tomó a Joás, hijo de Ocosías, y lo sacó furtivamente de entre los hijos del rey a quienes estaban dando muerte, y lo puso a él y a su nodriza en la alcoba. Así lo escondieron de Atalía y no le dieron muerte, y estuvo escondido con ella en la casa del Señor 6 años, mientras Atalía reinaba en el país. El sacerdote Joiada juega un papel importante en la restauración del linaje de David, para colocando a Joás otra vez en el poder. Pero fíjense cómo el Señor protegió esto. Dice que en el versículo 17 que Joiada hizo un pacto entre el Señor y el rey y el pueblo, de que ellos serían el pueblo del Señor. Pueblo del Señor. ¿Saben qué fue lo primero que él hizo después de esto? Dice el versículo 18, y todo el pueblo del país fue a la casa de Baal y la derribaron. Destruyeron completamente sus altares y sus imágenes y mataron delante de los altares a Matán, sacerdote de Baal, y el sacerdote nombró oficiales sobre la casa del Señor. O sea, ellos hicieron pacto con Dios, inmediatamente tomaron medidas con respecto a Baal. Los profetas que ministraron a Judá fueron Abdías, Isaías, Miqueas, Nahum, Habacuc, Sofonías y Jeremías. Los reyes prestaban atención, si prestaban atención a sus palabras, Dios les reconocía. Y lo deja saber a través de las palabras del mismo autor del libro. Joás fue uno de ellos. Joás, pero fue un hombre que no dejó de tener sus manchas. Dice en el capítulo 12, y Joás hizo lo recto ante los ojos del Señor todos los días en que el sacerdote Joiada lo dirigió. Mientras Joiada estaba con él, él hacía lo recto. Pero después dice, solo que los lugares altos no fueron quitados. El pueblo aún sacrificaba y quemaba incienso en los lugares altos. Ezequías también fue un rey que tuvo un buen reporte. No solo dice que él hizo lo recto ante los ojos del Señor, sino que confió en el Señor, que se apegó al Señor, que no se apartó de él, sino que guardó los mandamientos del Señor. Qué bueno que en medio de tanta oscuridad, de tanta inmoralidad, este fue un siervo del Señor fiel. Su fe se puso a prueba con la invasión de Senaquerib. Pero como hombre, primero trató de ganarse al rey de Siria con palabras. Vamos a hacer un trato. Dice, he hecho lo malo, mira, pero apártate de mí y lo que tú me impongas yo acepto. Y le pusieron impuestos a pagar y él los aceptó. Y estaban en ese acuerdo, pero eso solamente calmó al rey de Siria por un tiempo. Ellos vuelven al ataque y ahora de forma más amenazante. ¿En quién confías que te has rebelado contra mí? Y en ese momento Ezequías busca amparo en Egipto. Y él se lo dijo, ¿acaso te has ido tú a amparar a Egipto? Habla el Rabsacés que es enviado por el rey a declamar ante todo el pueblo. Tú estás confiando en una caña quebrada.

es el rey de Egipto. Pero en el capítulo 19 se nos muestra la fe de Ezequías. Dice que él oró delante del Señor y dijo: oh Señor, Dios de Israel, que estás sobre los querubines, solo tú eres Dios de todos los reinos de la tierra. Tú hiciste los cielos y la tierra. Inclina, oh Señor, tu oído y escucha. Abre, oh Señor, tus ojos y mira. Escucha las palabras que Senaquerib ha enviado para injuriar al Dios vivo. Al Dios vivo. En verdad, oh Señor, los reyes de Asiria han asolado a las naciones y sus tierras, y han echado sus dioses al fuego, porque no eran dioses, sino obra de manos de hombre, de madera y piedra. Por eso los han destruido. Ahora, oh Señor Dios nuestro, líbranos, te ruego, de su mano, para que todos los reyes de la tierra sepan que solo tú, oh Señor, eres Dios. Eso era lo que estaba en juego. No era simplemente una protección nacional, era la honra de Dios. Dios responde y le promete defender la ciudad por amor a sí mismo y por amor a David, su siervo. Y en una sola noche, un ángel mató 185 mil asirios. El otro rey que es alabado es Josías. En los capítulos 22 y 23 hizo lo recto ante los ojos del Señor. Él heredó un reino dominado por paganismo durante casi 60 años. Pero él restableció la adoración a Dios, destruyó los lugares altos, y mientras se encontraban reconstruyendo el templo, encuentran una copia del libro de la ley. Y dice que el corazón del rey se enterneció, y él se dio cuenta cuál era la razón de tantos problemas en la nación. Y era que ellos no estaban prestando atención a las palabras del pacto con Dios. Y eso hace que él entonces haga que la palabra sea leída a todos, y se comprometieron todos a seguir la palabra del Señor. Sus reformas fueron alabadas por el Señor, pero como quiera, el final del reino estaba cada vez más cerca. Babilonia estaba emergiendo como el imperio más poderoso. Asiria, buscando protección, se une a Egipto, pero como quiera ya Babilonia era un poder demasiado grande. Israel pasa a tener algunos reyes marionetas, pero finalmente Nabucodonosor termina derrotándolos a todos y llevando cautivo y al exilio a muchos del pueblo de Israel. Y leemos en el libro de Daniel cómo él se llevó la crema y nata de Israel para, como exiliados a Babilonia. El Señor había determinado ya que el reino del sur llegara a su fin. Y la razón del exilio al final de la historia no fue que Dios no cumplió sus promesas, sino que cumplió sus advertencias. El pueblo no había sido fiel, el pueblo no se había arrepentido de su maldad, y las maldiciones de Deuteronomio estaban por cumplirse, que incluían las palabras: y seréis arrancados de la tierra en la cual entráis para poseerla. Deuteronomio 28:63. La ciudad queda en ruinas en el 587, el templo es hecho ruinas. Primero de Reyes inicia con esplendor, Segundo de Reyes termina en ruinas. Con Salomón los reyes de otras naciones venían a escuchar de su sabiduría. Ahora ellos son llevados cautivos y humillados a otra nación. Algunos incluso habían ido a refugiarse a la nación de la que habían salido en el Éxodo, a Egipto. Y leemos cómo concluye el libro. Dice en el versículo 27 del capítulo 25: y aconteció que en el año 37 del cautiverio de Joaquín, rey de Judá, a los 27 días del mes, Evil Merodac, rey de Babilonia, en el año que comenzó a reinar, sacó de la prisión a Joaquín, rey de Judá, y le habló con benevolencia y puso su trono por encima de los tronos de los reyes que estaban con él en Babilonia. Le cambió sus vestidos de prisión y comió en la presencia del rey siempre, todos los días de su vida. Y para su sustento se le dio de continuo una ración de parte del rey, una porción para cada día, todos los días de su vida. Y así termina el libro. Unas palabras sobre Jesús en el segundo libro de Reyes. Lo primero que quiero señalar es referente a los milagros de Eliseo. Todas las épocas en que abundaron los milagros en las Escrituras fueron momentos de grandes revelaciones de parte de Dios, momentos cruciales en la historia de la redención. Lo vemos en los días de Moisés, sus milagros corroboraban que él era el enviado de Dios, no solo para liberar al pueblo, sino también para dar la ley al pueblo. A esto le sigue la época de Elías y Eliseo, días importantes para confirmarles cómo ellos eran los hombres de Dios en medio de gran confusión religiosa. Y sus milagros se convirtieron en ilustraciones vivas que debían llevar al pueblo a creer en Dios.
Pero la época más extraordinaria con respecto a los milagros es la de nuestro Señor Jesús cuando Él estuvo aquí en la tierra. Es con sus milagros que podemos ver con la mayor claridad que esas obras de Dios nos explican la sanidad espiritual que solo Él puede obrar. El Señor es capaz de dar vida a muertos, de curar la lepra del pecado y hacernos blancos como la lana. El milagro de la multiplicación del aceite que hizo Eliseo y de cómo la viuda pudo pagar a sus acreedores es una ilustración de cómo el Señor paga todas nuestras deudas. Él es capaz de abrir nuestros ojos espirituales para hacernos conscientes de que nuestra lucha no es contra carne y sangre. ¿Y quiénes se benefician de los milagros del Señor? Los desvalidos, los que no tienen a nadie a quien acudir, los que no merecen nada. Esos son los principales objetos de los portentos del Todopoderoso. Naamán es beneficiado como uno de los que es de los que es de afuera, de los enemigos del pueblo de Israel. Y nos da una idea de en cómo en el programa de Dios los gentiles estaban incluidos. Finalmente, ¿cómo terminó el libro? Con el rey de Babilonia mostrando compasión hacia Joaquín, rey de Judá, comiendo con él todos los días. El panorama era desolador, pero al final de la historia él parece decirnos algo. Dios no había terminado con la descendencia de David. Y la volvemos a encontrar en Mateo capítulo 1 en la genealogía de nuestro Señor. Esa pequeña chispa con que termina el libro se convertiría en un gran fuego con la llegada del Rey de Reyes y Señor de Señores a la tierra. El reino de los cielos se había acercado, aquel reino del que se dijo que no tendría fin, porque Dios cumpliría las promesas que Él le hizo a Abraham y a David. La palabra de Dios nunca falta. Dios cumplirá todas y cada una de sus promesas. Nuestro deber es confiar, es creer, es obedecer. Que el Señor nos conceda ser fieles y que si se escribiera de nosotros la historia, se pudiera decir que Él hizo lo bueno ante los ojos del Señor, creyendo su palabra y poniéndola por obra.

0: Amén. Que el Señor les bendiga.
1: Amén.
0: Que el Señor bendiga a hombres de valor.
1: Amén.
0: Que el Señor bendiga a mujeres en acción.
1: Amén.
0: Este cuarto de personas nomás lo dijo. Dijo amén. Que el Señor bendiga a mujeres en acción.
1: Amén.
0: Y el Señor bendiga a Juventud de Conquista.
1: Amén.
0: Los más hermosos. Amén. Vamos, qué lindo es tener la oportunidad nuevamente de que el Señor nos da de compartir de su palabra. Y vamos de inmediato al título, si es que está allí. Mire la pregunta. ¿Qué clase de personas somos? ¿Se dan cuenta que no dice qué clase de cristiano? Sino que dice qué clase de personas. ¿Qué clase de personas somos? A modo de introducción, tenga allí abierta su Biblia en Primera de Corintios capítulo 2, que lo vamos a ver. Pero a modo de introducción, amados hermanos, ¿por qué el título de este estudio, de esta reflexión bíblica? Porque estamos viviendo en una sociedad donde ya no se sabe quién es quién. No sé si usted se ha dado cuenta de eso. A veces el que no se congrega en una iglesia parece ser mejor persona que uno que se congrega en la iglesia. A veces los que hablan y hablan y hablan, o hablamos y hablamos y hablamos de Dios, somos los que más lejos estamos de Dios, y nuestros frutos hablan, nuestra vida habla. Cómo habla, en cómo nos comportamos, en cómo somos en el trabajo, en cómo somos en la casa, en cómo somos con el hermano, en cómo afrontamos los problemas. Conversábamos el día martes con los jóvenes que existe una cosmovisión que toda persona tiene, que es eso, la visión que tiene del mundo. Eso es una cosmovisión. Y todos tenemos una cosmovisión. Todos, aunque a veces no la tenemos muy clara, pero todas las tenemos. Y una de las cosas donde, de los ejemplos donde más se manifiesta, cuando yo estoy enfermo, y hablábamos con los jóvenes, si yo estoy enfermo y voy a las plantas del Señor en primer lugar, mi visión del mundo quiere decir que yo creo en un Dios que tiene el poder para sanarme. Porque esa es mi visión del mundo. Ahora, si yo estoy enfermo y mi preocupación primera es correr donde un doctor, donde una machi, donde una gitana, etcétera, a leer las cartas. Un hermano decía mirar las estrellas y ver qué dicen los astros. Si yo es lo primero que hago cuando me enfrento a algún problema, entonces mi visión del mundo es que creo que no existe un Dios que me pueda solucionar el problema y tengo que buscar la solución en otro camino. Y muchas veces, como cristianos, nos comportamos así, como si no existiera un Dios, porque no le hablamos, no le buscamos, no lo leemos. Y allí viene el título entonces del estudio: ¿qué clase de personas somos? Y para entrar a eso, vamos a revisar, vamos a pasarle lista a una iglesia del Nuevo Testamento, una iglesia del Nuevo Testamento que tenía una cantidad de problemas, y es la iglesia de... No, ¿por qué? La iglesia de Corintio. Vamos a enumerar, mire, vaya conmigo. No vamos a leer los textos todos por tiempo, porque no nos daría el tiempo. Vamos a leer los problemas y yo voy a ir citando los versículos donde está, para que usted después en su casita lo pueda estudiar. La iglesia de Corinto fue una iglesia fundada por el apóstol Pablo. Estuvo aproximadamente un año y medio Pablo en Corinto. Corinto era una ciudad griega inmoral y pecadora hasta decir basta. Tanto así que en ese tiempo Corinto se usó, como verbo para el pecado. Por ejemplo, mira, ese hermano está corintiando. Hasta ese punto se usaba Corinto como verbo, como sinónimo de pecado. Tú andas puros corintiando, andas puro pecando. ¿Por qué? Porque la ciudad era conocida por la inmoralidad, por el pecado, por la idolatría. Y allí Pablo, guiado por el Señor, por supuesto, formó una iglesia. Pero los problemas que estaban afuera en el mundo entraron a la iglesia. Pasan los años y a Pablo le llega un avisito. Por ahí debe haberle llegado algún aviso. Y le dijo: apóstol, necesitamos de su ayuda porque tenemos muchos problemas aquí dentro de la iglesia. Y me imagino la persona que le dio a conocer los problemas se los enumeró y Pablo también fue dándole respuesta a cada uno de ellos. ¿Y dónde están esas respuestas? En la primera carta de Corintio. Entonces, cuando usted vaya a leer la primera carta de Corintio, son las respuestas a las problemáticas que le habían presentado a Pablo que estaban pasando en esa iglesia de Corinto. ¿Me siguen? Amén. Vamos, mire, a enumerar los problemas. Problema número uno: división. Esta problemática la podemos encontrar en 1 Corintios capítulo 1 versículo 10 hasta el capítulo 4 versículo 21. En esos capítulos, tres capítulos y medio aproximadamente, Pablo se dedica a solucionar un problema de división que había en la iglesia. ¿Y saben qué? ¿Por qué se dividían ellos? Amén. Gracias, hermano. El palo blanco que tengo en el estudio para despertar. Lo más grande, hermano José Manuel. Se dividían, por ejemplo, alrededor de los maestros que iban a predicar a la iglesia. Algunos decían: yo soy de Pablo. Otros decían: no, yo soy de Apolos. Otro decía: no, yo soy de Cefas. Y otro decía, otro más espiritual decía: no, yo soy de Cristo. Pero aunque era más espiritual, igual se abanderaba y no tomaba en cuenta a sus otros hermanos. Había división de ese tipo. Uno decían: no nos vamos a juntar judíos con gentiles. Y dentro de la iglesia estaban los judíos, los que se creían que tenían el llamado y el amor directo del Señor. Y a los gentiles los miraban como: sí, Dios te amó, ya, pero tú allá. Estaban divididos porque algunos se consideraban sabios y a los otros los consideraban como necios. Y también eso estaba causando la división. Acá arriba están los sabios. Bueno, allá están los sabios. Allá están los sabios, los necios. Así estaba la iglesia dividida de Corintio. Se dividían entre los poderosos y los débiles. Los que tenían más se juntaban en un grupito, aquí los adinerados. Y por acá los más débiles, los más desposeídos. Se dividían entre los nobles y los despreciados, que iba de la mano con los que tenían más. Los nobles, los que venían con un alto apellido, los que venían de una alta alcurnia. Y acá los esclavos que se habían convertido. ¿Se dan cuenta el montón de divisiones que había en la iglesia de Corinto? Y eso que era el primer problema. El primero, son 10 por si acaso. Son 10, pero vamos con el que es el primero. Segundo problema, se estaba tolerando el incesto dentro de la iglesia. ¿Qué es lo que es el incesto? La unión familiar, sexual, extramarital y todo, entre familias. El hijo estaba con la esposa del padre y así sucesivamente. ¿Y dónde se estaba dando de eso? En la iglesia. Segundo problema. Tercer problema. El problema 2. Anótelo. Primera de Corintios capítulo 5, versículo del 1 al 13. Ahí los que están anotando. Primera de Corintios capítulo 5, versículo del 1 al 13. Problema 3. Esto estaba pasando, recuerde, en la iglesia de Corinto. Algunos se demandaban judicialmente entre ellos. Tenían problemas entre ellos y no había nadie capaz de solucionar el problema ahí. ¿Qué hacían? Le llevaban los problemas a la justicia del mundo, a la justicia secular. Y Pablo, en 1 Corintios 6, y les dice, ¿cómo no haber uno? ¿Cómo no haber uno aquí que sea capaz de solucionar los problemas? ¿Cómo no haber uno sabio? Y la iglesia, como ahora, guardaba silencio. Y Pablo sabe, hay un consejo que a mí me quedó muy marcado una vez que vimos este capítulo. Pablo les dice, ¿por qué mejor no sufrís el agravio? ¿Por qué mejor no sufrís el ser aborrecido? En otras palabras, Pablo decía, cuando eres aborrecido, cuando eres agraviado, cuando eres blasfemado, cuando eres chismeado, en vez de ir a buscar solución allá afuera, ¿por qué mejor no lo trabajas tú y el Señor? ¿Por qué no lo sufres calladito tú y el Señor? Que tienes que andar buscando soluciones allá afuera, contando sus problemas al amigo que no es cristiano. Oye, ¿sabéis que en mi iglesia pasa esto? ¿Qué respuesta me das tú? ¿Qué respuesta le va a dar a alguien que no tiene el corazón conectado a Dios? ¿Qué respuesta le va a dar? Negativo. Pero allá buscamos soluciones. Y el Señor dice ahí en 1 Corintios 6, ¿por qué mejor no sufres el agravio? El ser aborrecido, te aborrecen. Aguanta, aguanta, dijo el Señor. Yo ya pasé por eso. Leamos el siervo sufriente en Isaías 53. Mas el herido fue por nuestras culpas. El castigo de nuestra paz fue sobre él. Allí está todo el sufrimiento. ¿Cuál es el mayor sufrimiento de nosotros? Y si sufrimos, Señor, mira la condición en la que estoy. Sácame, sáname, sálvame, restáurame, levántame. Eso es lo que Pablo dice, súfrelo. Es mucho mejor que ir a buscar soluciones donde no corresponde. Problema, ese es el problema número 3, que estaba en 1 Corintios capítulo 6, versículo del 1 al 11. Problema número 4. Se toleraba la inmoralidad sexual. Eso está en 1 Corintios capítulo 6, versículo 12 al 20. Problema 5. Algunos cristianos se estaban desviando en temas de matrimonio y soltería. Y Pablo tiene que solucionar ese problema. Algunos decían, es bueno casarse. Los otros decían, no, hay que estar soltero. Y Pablo tiene que solucionar ese problema. Eso está 1 Corintios capítulo 7, versículo del 1 al 40.

sacrificio a sus ídolos y también la iglesia estaba haciendo sacrificio a ídolos. Tristemente, no solamente sacrificio al Señor. Entonces las personas, el sacerdote y los sacerdotes de estos dioses que habían, ofrecían sacrificio y como era la mejor carne, carne premium, guayú, como era la crim de la crim de la carne, porque se estaba ofreciendo lo mejor. Entonces, ¿qué hacía esta gente? Después que eran sacrificadas a los ídolos, la llevaban a la feria y las vendían. Entonces, habían cristianos que iban a la feria, como vamos nosotros a la feria. Vamos a la cola, donde está todo lo más barato. ¿Y qué pasaba? Se encontraban con esa carne que era sacrificada a los ídolos. Pero estos cristianos no tenían problema con eso. A ellos ya eran cristianos que se habían convertido al Señor. Entonces no tenían el problema de quién venía. No, a ellos les preocupaba comprar carne. Y su espíritu no se dañaba por comprar una carne sacrificada a los ídolos. Pero habían otros nuevitos. Habían unos más débiles que se asombraban y se sentían mal y cuestionaban cómo los cristianos podían estar comprando esa carne. ¿Y qué pasaba? A estos cristianos maduros no les importaba. No importa que me digan, si lo hago yo para mí, lo hago para mí nomás, y no importa lo que digan los más débiles. Pero Pablo, ¿qué les dice? Si esto que estás haciendo es ocasión de caer a tu hermano pequeño, no lo hagas. Por amor a él, no lo hagas. Y incluso ahí le da otro consejo: cuando vayas a una casa y te den de comer, calladito. O vas a entrar, Pablo le decía, o vas a entrar y vas a ir a tu casa, a la casa, y vas a preguntar: ¿esta carne es sacrificada a los ídolos o es carne fresca? No, Pablo le dijo, no vayan, no pregunten. Por amor al que los invitó, ustedes vayan, sírvanse calladito, no pregunten nada, no hablen nada. Guarda silencio, come y calla. Por amor. Pero nótese el centro de eso. Por amor. Por amor. Aquí, si usted ve, por ejemplo, y dice, y nos pasan cosas, hacemos cosas, y nos dicen, hermano, no haga eso porque sabe que el hermano lo puede tomar a mal. ¿Qué me importa lo que piense el hermano? Pero por la enseñanza de Pablo, sí debiera importarme. Por amor. Si mi hermano va a pensar mal al hacer yo esto, uno que piense mal, no lo voy a hacer. Por amor al hermano. Problema 7. Había una rebeldía entre hombres y mujeres frente a la presencia del Señor. Las mujeres tenían su cabello largo y había una enseñanza de que debieran cubrirse delante de la presencia del Señor. Pero había mujeres que no le importaba la reverencia que había en el templo, y había hombres también que no le importaba la reverencia que había en el templo. Y ahí había un dilema: ¿a quién le hacemos caso? ¿Nos cubrimos delante del Señor en reverencia? ¿Nos ponemos un velo? El cabello de la mujer, dice Pablo, es su velo y es reverencia delante del Señor. La mujer, guárdese para su marido, y el marido es cabeza delante de Cristo. Y ahí había problema: ¿a quién le hacemos caso? ¿Qué es lo que tenemos que hacer? Problema 8. Algunos cristianos ricos abusaban de los pobres en la cena del Señor. Se decía, vamos a celebrar la cena del Señor, y llegaban los ricos con los tremendos banquetes. Y la cena del Señor había perdido toda solemnidad y se dedicaban a hacer una comilona.

mientras los hermanos pobres quedaban mirando. ¿Se dan cuenta los problemitas que habían en la iglesia? En la iglesia de Corinto. Imagínense aquí, hiciéramos la cena del Señor y cada uno la celebrara a su manera. Y el hermano Samir trae tremendo banquete, asado, anticucho. Y mi hermano el Marquito lo dejo en una orilla sin comer nada. Eso pasaba. Tal vez no entre familia, pero sí entre los pobres y los ricos de la iglesia. Entonces se usaba la cena del Señor y se tomaba la cena del Señor indignamente. Los problemas que habían en la iglesia de Corinto. Problema 9. Este era otro problema. Uy. Problema 9. Priorizaban, escucha esto, priorizaban más ser hombres de dones que cristianos que reflejaban el amor cristiano. Te lo vuelvo a repetir. Priorizaban más ser hombres de dones, se jactaban que tenían todos los dones, pero nada de amor. Nada de amor. Y ellos tenían, dice la Biblia, todos los dones habidos y por haber. Pero Pablo después les dice: ¿y de qué te sirve si no amas a tu hermano? ¿De qué te sirve parecer espiritual si no amas a tu hermano? Vienes a ser como un címbalo que mete ruido, ¿no? Y un ruido molesto. ¿No pasa en nuestros tiempos? No aquí. Pero en la iglesia en general. En las redes sociales. Vemos cómo muchos se jactan de tener la verdad. Y nada más que la verdad. Y la verdad absoluta. Y la doctrina perfecta, y la doctrina real, y la, esto es, nosotros tenemos la verdad. Pero por las mismas redes sociales se confrontan unos con otros. ¿Y qué dice la Biblia? ¿De qué te sirve tener sana doctrina si lo principal, que es amor, no lo tienes y está desaparecido? ¿De qué nos importa a nosotros como coristas tocar bonito, tocar lindo, tratar de hacerlo mejor, si cuando bajamos somos personas sin amor? ¿De qué sirve? ¿De qué sirve? ¿De qué sirve estar aquí si después bajo con rostro amargado, sin saludar a nadie, despreciando? ¿De qué sirve? Y era un problema que ya estaba en la iglesia de Corinto, así que no se preocupe, que no es nuevo. Y esto estamos hablando hace 2000 años atrás. 2000 años atrás y ya estaban estos problemas. Ese es el problema 9. Problema 10, el último. Muchos estaban enseñando que Cristo no resucitaría a los muertos en el día postrero. Se estaban yendo contra lo mismo que el Señor les había enseñado. Pablo le dijo: yo fui testigo y se me fue revelado, y fui al cielo y se me fue mostrado cómo el Señor resucitó de entre los muertos. Y además, no solo fue resucitado Jesús, sino que en el día postrero serán resucitados todos los que en él han creído. Ya, pero en Corinto habían unos predicando que eso no iba a ser verdad. No, Cristo resucitó, sí, pero no, para nosotros no hay esperanza de resurrección.
Pero es, por supuesto, una mentira, porque usted sabe que en el día postrero el Señor le va a resucitar, ¿verdad? No lo creen todos, pero los que dijeron amén, nos vemos en el cielo. Los que no dijeron amén, no nos vemos más nomás. No, yo sé que tal vez a esta hora el almuerzo se viene a... Y cuesta, amén. Cuesta. Esos eran los problemas que habían en la iglesia de Corinto. Pero ahora vamos al centro del punto. ¿Por qué habían problemas en la iglesia de Corinto? ¿Cuál era la base de estos problemas? Como decimos nosotros en chileno, ¿cuál era el meollo del asunto? ¿Cuál? Y Pablo lo pasa a explicar. Y aquí es donde vamos a entrar al título de la palabra. ¿Qué clase de personas somos? Mire, voy a leer en la traducción Lenguaje Actual los siguientes versículos. Lo primero que Pablo dice en 1 Corintios capítulo 2, los primeros versículos, Pablo les comienza a recordar y les dice: lo primero que ustedes tienen que tener en claro, lo primero que ustedes tienen que tener en claro, Iglesia Menap, lo primero que usted tiene que tener en claro, que el mensaje que se le fue predicado acerca de Jesucristo es real. ¿Usted cree que el mensaje que se le fue predicado acerca de Jesucristo y que se le predica constantemente es real? Sí. ¿Les el mensaje de Jesucristo le es algo difícil de entender? Por ejemplo, si yo le digo: en el inicio el hombre cayó, pecó, y con él toda la humanidad. ¿Listo? ¿Me sigue, cierto? Por culpa de... estamos donde estamos. Esa Eva y ese Adán. Pero estamos en esta condición caída porque ellos desobedecieron. Pero había un plan eterno. Había un plan eterno en el corazón de Dios. ¿Y cuál era ese plan eterno? Que su propio hijo vendría a la tierra, sería hombre, padecería todo lo que padeceríamos como hombre, no tuvo dónde nacer, que nació en un establo, fue criado con un carpintero, a los 30 años comenzó un ministerio, a los 33 años y medio aproximadamente fue crucificado, y ese hombre perfecto fue a la cruz para redimir todo lo que en el inicio se había perdido. ¿Lo cree? ¿Es algo difícil de entender eso? No, ¿verdad? Jesús asciende a los cielos, entregó su vida, no lo mataron, Él entregó su vida. En la cruz dijo: en tus manos, Padre, encomiendo mi espíritu. Está todo hecho, está todo pagado, está todo listo. Señor, aquí estoy. Y dice la Biblia que Jesús expiró. Al tercer día venció a la muerte y resucitó. Estuvo 40 días aquí en la tierra, donde nuevamente reunió a sus discípulos y los preparó para la gran comisión. ¿Qué dijo el Señor? Estén unidos, velando y orando, porque yo me voy a ir, pero enviaré al Consolador, el Espíritu Santo. Entonces estaban hablando y de repente se abren los cielos y ángeles recibieron al Señor. ¿Lo cree eso? ¿O le parece ficción? Amén. Cristo vive. Y Él hizo una promesa: que todo aquel que creía en Él no se perdería, mas tendría vida eterna.
Y en esa esperanza es la que caminamos nosotros hoy. ¿O no? Por eso estamos aquí, porque tenemos una esperanza de que un día seremos llevados a los cielos y reinaremos con Cristo para siempre. Por eso somos fieles, por eso permanecemos, por eso estamos en los caminos del Señor. Por eso a veces, aunque sea la rastra, aquí estamos, porque hay una esperanza. Si usted no tuviera clara esa esperanza, no vendría aquí, no estaría aquí. Por eso que el que está allá afuera dice que somos locos, porque ellos no entienden lo que entendemos nosotros. Por eso yo le preguntaba, mire, le resumí así en 2 segundos la historia del Evangelio. Por eso yo le decía, ¿usted cree realmente en eso? Bueno, el que está allá afuera, si yo le cuento eso mismo, va a decir, está loco. Ah, sale para allá, sale para otro lado con tus cosas, con tus locuras. Versículo 1 del capítulo 2 de Corintios. Hermanos en Cristo, cuando fui a ustedes para hablarles de los planes que Dios tenía en secreto, no lo hice con palabras difíciles. Cuando Pablo le comenzó a entregar el Evangelio de Cristo a los de Corintios, le dijo lo mismo. No vine con palabras tan difíciles. Por si acaso lo estoy leyendo en otra traducción, así que si lo ven diferente. Versículo 2. Al contrario, decidí hablarles solo de Cristo y principalmente de su muerte en la cruz. Versículo 4. No fui a ustedes como un sabelotodo, ni usé palabras elegantes. Solo dejé que el Espíritu de Dios mostrara su poder y los convenciera, tal cual como ha sido con nosotros. Cuando alguna vez nos predicaron el Evangelio, nos predicaron y nos presentaron el Evangelio así, de manera simple. El predicador hizo su tarea, presentó el Evangelio. ¿Quién hizo la obra siguiente? El Espíritu Santo en nuestros corazones. Lo que Pablo dice aquí, no usé palabras elegantes, solo dejé que el Espíritu Santo mostrara su poder y los convenciera. Si usted está aquí y entiende el mensaje del Señor, es porque el Espíritu Santo obró en su corazón, mostró su poder y los convenció que ustedes eran pecadores y necesitaban salvación. Por eso, gloria al Señor por eso.

Versículo 6. Sin embargo, cuando hablamos con los que ya entienden mejor el mensaje de Dios, hablamos con sabiduría, pero no empleamos la sabiduría humana como la emplean la gente y los gobernantes de este mundo. El poder que ellos tienen está condenado a desaparecer. Simplemente está diciendo, nosotros no hablamos como la sabiduría que tienen allá afuera. Por ejemplo, usted habla con un político y pareciera que ellos son muy elocuentes, muy sabios para responder. Y para todo tienen una respuesta, aunque a veces esa respuesta no dice nada, pero suena bonito. Sabiduría humana. Pero el Señor dice, esa sabiduría va a perecer, va a morir. Pero con la sabiduría que hablamos aquí, dice la palabra del Señor, que su palabra no pasará, no pasará jamás. Cuando alguien habla de Dios aquí, cuando nosotros cantamos alabanzas de Dios, estamos cantando su palabra. Y mire esto, eso es lo que nosotros cantamos y predicamos. Por ejemplo, si yo le digo, yo me abrazo esa cruz con amor hasta el día de mi mutación, cuando a Cristo mi cuenta le dé, por su cruz yo corona tendré. Eso es sabiduría del cielo. Y solo los que viven en espíritu de cielo, de eternidad, entienden esa sabiduría. Por eso que usted la puede cantar con corazón y lo puede entender, porque sabe lo que está cantando. Es sabiduría divina que el Señor le permitió a usted poder entender. Cántele eso a un grupo de motoqueros allá afuera. ¿Qué abrazar de una cruz? Si yo tengo una cruz chiquitita, va a decir, ¿cómo voy a abrazar a la cruz? No lo va a entender. ¿Se da cuenta? Lo que se nos ha sido enseñado es sabiduría del cielo. Y solo los que tienen corazón eterno lo entienden. Por eso, si cuando se le predica la palabra, usted entiende lo que se le predica, dé gracias a Dios. Porque puede entender sabiduría del cielo. O si no, no entendería nada. Le hablarían del Padre, del Hijo, de la Trinidad, del rapto, de la venida, y usted quedaría, ¿qué está hablando? Por eso siéntase privilegiado cuando se le predique el Evangelio y usted lo entienda, porque solo el poder del Espíritu Santo permite que usted pueda entender esa sabiduría del cielo. Versículo 13 dice, cuando hablamos de lo que Dios ha hecho por nosotros, no usamos las palabras que nos dicta la inteligencia humana. Mire, se lo repito. Cuando hablamos de lo que Dios ha hecho por nosotros, cuando usted habla con alguien de lo que Dios ha hecho por usted, usted no usa palabras que le dicte su inteligencia humana, sino que usamos un lenguaje espiritual que nos enseña el Espíritu de Dios. Usamos un lenguaje espiritual que nos enseña el Espíritu de Dios. Y ahora aquí quiero que me preste atención, porque vamos a entrar al título del mensaje. Y ya lo vamos a hacer rapidito. Pero cuando hablamos de toda esta sabiduría, tristemente, aún aquí en la iglesia hay gente que no lo entiende. Y Pablo pasa a decir el por qué no lo entienden y el por qué la base de los problemas que había en la iglesia de Corinto. Por eso, hermano, ahora yo los voy a invitar a que, según lo que vamos a ir viendo, usted se revise y diga qué clase de persona es. ¿Quién es? Pregúntese mejor, ¿quién realmente soy? ¿Qué persona soy? ¿Qué clase de persona soy? Y mire, vamos con la primera. Versículo 14. El hombre natural. El hombre natural. Lo vamos a ver y usted va a decir, ¿será que soy un hombre natural? Mire,
¿Quién es el hombre natural? Versículo 14. Los que no tienen el Espíritu de Dios no aceptan las enseñanzas espirituales, pues las consideran una tontería. ¿Hay alguien aquí que considere una tontería lo que se le predica? ¿Hay alguien aquí que cree que lo que se predica aquí es pura locura? ¿O están convencidos que lo que se predica aquí es palabra de Dios? ¿Están convencidos que lo que se canta aquí es palabra de Dios? ¿Están convencidos que lo que se enseña es palabra de Dios? ¿O para usted es una tontería? ¿O para usted es una pérdida de tiempo? Porque para la persona natural, esto que estamos haciendo es una tontería. Es una pérdida de tiempo. Es una locura. Mire, volvemos a decir, versículo 14. Los que no tienen el Espíritu de Dios no aceptan las enseñanzas espirituales, pues las consideran una tontería. Y tampoco pueden entenderlas porque no tienen el Espíritu de Dios. El natural no tiene el Espíritu de Dios. El natural no discierne. Se congrega y considera que todo lo que se hace es una locura. Esa es la persona natural. Es una persona que no ha nacido de nuevo. Incluso puede estar aquí y no creer en Jesús, no creer en el Espíritu Santo, no creer en que Dios se hizo hombre y vino a la tierra. Puede estar aquí y no creer que Jesús resucitó al tercer día. Puede estar aquí y cree que la eternidad es una historia de fantasía. Le voy a dar 2 segundos. Pregúntese, ¿soy un natural? Respóndase. Dígaselo para usted calladito nomás, porque vienen más personas, por eso le digo. Ya, listo, no hay ningún natural. Gloria al Señor porque no hay ningún natural aquí. Aleluya. Que el Señor les bendiga porque no son naturales. Vamos a ver cómo nos va con la siguiente. Mire, para terminar con el hombre natural, ese hombre estará en un lugar o en una condición delante del Señor que aunque ore, sus oraciones no serán contestadas porque orará equivocamente. Hay gente allá afuera que cree en Dios. Yo creo en papito Dios, dice. Si yo creo en papito Dios, yo creo en Diosito. Creo en San Juanito. Creo en San Samir. Cree en todo lo que le ayude. El hombre natural está en un lugar donde el diablo es quien controla su vida. Y lamentablemente, cuando su vida termine, será el diablo quien lo está esperando. ¿Quién controla su vida? Dice un pastor: en este mundo, amado hermano, no hay nadie huérfano. O somos hijos de Dios Padre, o somos hijos de ella. ¿De quién es hijo usted? Viva entonces como hijo de Dios. No hay nadie huérfano. Piense en eso y recuerde eso. No hay nadie neutro, no hay nadie aquí al medio. No, yo no me abandero para ningún lado, ni de Dios ni del diablo. No. O es de Dios o es del diablo. Si usted es de Dios, la eternidad y los brazos del Señor le estarán esperando. Si usted es del diablo, condenación eterna y un lago que arde con fuego y azufre le estará esperando.
al hombre natural, es eso lo que le espera. Pero mire qué dice, sigue diciendo Pablo. En cambio, vamos a pasar ahora al hombre espiritual. Ya dijimos que aquí no había ningún natural. Algunos tenemos cara como de natural, sí, pero Dios nos dejó la cara de testimonio, ¿cierto? Ahora pasamos al hombre espiritual. Mire lo que dice 1 Corintios 2, versículos 15 y 16. En cambio, los que tienen el Espíritu de Dios, todo lo examinan, todo lo entienden. Pero los que no tienen el Espíritu no pueden examinar ni entender a quienes lo tienen. Como dice la Biblia, ¿quién sabe lo que piensa el Señor? ¿Quién puede darle consejos? Pero nosotros, los espirituales, tenemos el Espíritu de Dios y por eso pensamos como Cristo. El espiritual tiene al Espíritu de Dios y piensa como Cristo. ¿Piensa como Cristo usted? Cuando vienen las malas noticias, ¿cómo piensa? ¿Cómo pensamos? ¿Nos desesperamos? ¿Nos angustiamos? ¿Nos entristecemos? ¿Nos da rabia? ¿Nos rebelamos contra Dios? Le pregunto, ¿Cristo pensaría así? Cuando usan su nombre de mala manera, ¿qué queremos hacer nosotros? Defendernos, salir a todos lados y querer aclarar y limpiar nuestro nombre, limpiar nuestro honor. ¿Qué hizo Cristo? Padre, perdónalo, no saben lo que hacen. El espiritual piensa como Cristo pensaría, actúa como Cristo actuaría, responde como Cristo respondería, ora como Cristo oraba, estudia las Escrituras como Cristo las estudiaba. ¿Cómo andamos ahí? ¿Somos espirituales o no? Uy, ya no hay tanta convicción. Ya bajó un poquito más. Pero está bien, tenemos que ser sinceros con nosotros mismos. Recuerde que estamos viendo el centro del tremendo problema que había en la iglesia de Corinto. Si en nuestra sociedad cristiana hay problemas, es porque dentro de nuestra iglesia hay gente natural, hay gente espiritual. Ahora yo les pregunto, mire, un cristiano espiritual, se lo voy a bajar a la práctica. ¿Qué es un cristiano espiritual? Es una persona que está en constante comunión con Dios mediante la oración y la lectura bíblica. Mire, le voy a ir dando algunos ejemplos y usted lo va tiqueando. Va diciendo, a ver, constante comunión con Dios, oro siempre, ya. Pum. Lectura bíblica. Chuta. No es una vez a las miles. No es aquí en el estudio cuando nosotros abrimos nuestra Biblia en el estudio y el pastor dice, abran su Biblia. No, dice, constante. Día a día, día a día, constante. ¿Quiénes hacen eso? Las personas espirituales. El espiritual es una persona que la palabra de Dios mora en él. Por lo tanto, lo que esa persona habla es pura palabra. Hermano, ¿cómo estás hoy día? ¿Sabes que estoy bien? Salmos 4:8 dice, en paz me acosté y así mismo dormí, porque Jehová me hizo vivir confiado. Hermano, ¿cómo estás? Feliz por la misericordia del Señor. Él dice que la renueva todos los días para mí. Grande es, Señor, tu misericordia. Grande es tu fidelidad. ¿Cómo estás, hermano? Me siento amado por el Señor. ¿Y por qué?
Porque Él me dijo, con amor eterno te he amado. Por lo tanto, te prolongué mi misericordia. Oye, hermano, ¿y cómo estás en la vida cotidiana? Sí, ahí me echaron del trabajo. Pero no me preocupa. No me preocupa para nada. Filipenses 4 me dice, todo lo puedo en Cristo que me fortalece. Y otro mismo texto de Filipenses me dice, regocijado en el Señor siempre. Y otra vez me dice, regocíjate. Y se me viene también, hermano, a decirte que en 1 Tesalonicenses 5 dice, está siempre gozoso, orá sin cesar, da gracias a Dios en todo. Entonces estoy bien, hermano. Estoy bien. Oye, pero ¿y has orado al Señor y has pedido respuesta? Sí, pero no me preocupo, dice el Señor. Clama a mí y yo te responderé y te mostraré cosas grandes y ocultas que tú no conoces. Dígame, ¿quién le puede ganar a un hombre así? No hay por dónde encontrarlo, no hay por dónde pillarlo. Es bendición, es Biblia. ¿Y sabe qué? Después a esas personas usted las sigue. Atraen. Me gusta saludar a este hermano porque siempre tiene algo. Siempre tiene algo. Siempre tiene una palabra para decirte. Y esos son los que atraen. Imagínense, va el otro. Hermano, oye, hermano, tú eres predicador, ¿y cómo estás, hermano? Sí, bien. La verdad no tengo ánimo de ni de predicar, tengo ánimo. Estoy ahí porque el pastor me manda nomás. Pero hermano, pero es una linda bendición. Sí, pero no sé, no me siento a gusto. Me voy. ¿Se da cuenta la diferencia o no? Usted, ¿a quién se le gustaría hacerse amigo? ¿Con quién le gustaría almorzar, tomarse un café? ¿Con el que le habla del Señor y positivo o con el otro, el negativo? Con el positivo, ¿cierto? Le pregunto, ¿y por qué no es usted ese positivo? Si usted lo puede hacer, yo lo puedo hacer. Es simplemente llenar nuestra mente de esto. Y la gente va a querer buscarnos y va a querer acercarse a nosotros. Ese hermano me gusta porque siempre habla de palabra, la palabra, la palabra. Incluso, te cuento una. Al hermano le hice la prueba. Le hice la prueba. Le tiré lengua a ver si, le tiré un chismecito a ver si el hermano a ver si lo agarraba. Y me dijo que no. A ese hermano no le gusta que le hablen chisme, no le gusta que le hablen cahuines. Y eso que lo probé al hermano, pero no le gustó. A él háblele de palabra, de bendición, de Dios, y el hermano te va a conversar. Y qué lindo sería que nos conozcan de esa manera, ¿cierto? Que nos digan, ¿sabes qué? Mira, ese hermano, no. Ni te vayas a meter con problemas con ese hermano porque te va a llenar de palabras y no te va a recibir ningún cagüín ni chisme. Pero a veces nos ven todo lo contrario. Anda, mira, ¿tenía algún problema? ¿Tenía un chismecito? Anda, desahógate con ese, ¿eh? Se la recibe toda. Pero no hay ninguno de esos aquí. Pero en la iglesia cristiana, de que los hay. Pero estamos hablando de los hombres espirituales. Es que ese que hace la otra cosa es un hombre natural. El cristiano o el hombre espiritual, aunque se desanima, aunque atraviese dificultades, él permanece y su mente es positiva y su conexión es netamente con Dios. Dios, Dios, Dios, Dios. Su salvación es Dios. Su alegría es Dios. La fuente de su gozo es Dios. La fuente de su salud es Dios. La respuesta a sus oraciones es Dios. ¿Quiénes viven así? Los espirituales. ¿Cómo va? ¿Cómo va con los tickets? O sea, anotó con la primera nomás de que era bueno para la oración. Y de ahí para abajo, X, X, cruz.
¿Qué más hace el hombre espiritual? El hombre espiritual lee la Biblia, la estudia y aplica lo que aprende. Tres, la lee, la estudia y lo aplica. Eso hace el espiritual. Ahora, si la leo y no aplico nada, ya dejé de ser espiritual. Comienza su día conectado en oración a Dios. Evalúa si en su corazón hay pecados que estén causando problemas en su conexión con Dios. El espiritual constantemente le pide a Dios: Dios, evalúame. Y si encuentras un estorbo, sácalo. Ahora, sácalo ahora. Si hay un estorbo y que detenga la conexión de mi espíritu con el cielo, por favor, ahora, elimínalo de inmediato. Pero nosotros no hacemos eso. Oramos pidiendo solo bendición material, física. Y las cargas espirituales las seguimos teniendo todos los días, todos los días, todos los días, todos los días, todos los días. Y después la carga se pone más difícil y más pesada, hasta que ya no quiere venir más. Por simplemente no ir a los pies del Señor y decirle: Señor, hay una cosita rara en mi corazón, sácala. Urgentemente sácala. Eso hace el espiritual. Le dice al Señor que lo evalúe y que lo sane. El espiritual tiene el constante deseo de asistir a la iglesia, de alabar a Dios, de escuchar palabra y de estar rodeados de buenos cristianos. Eso hace el espiritual, busca rodearse de buenos cristianos, de gente positiva, de gente que anima, de gente que levanta. Lo busca. Y por último, el hombre espiritual busca en todo glorificar a Dios. En su hogar, el esposo busca glorificar a Dios, la esposa busca glorificar a Dios, los hijos buscamos glorificar a Dios. En el trabajo buscamos glorificar a Dios. En nuestro matrimonio, los que tienen la bendición de estar en matrimonio, buscan glorificar a Dios. En nuestro testimonio buscamos glorificar a Dios. En todo, el espiritual busca glorificar a Dios. Le pregunto, usted me dijo que no era un hombre natural. Aquí, no. Líbreme el Señor de ser un natural. Pero ¿y el espiritual? ¿Cómo estamos con lo espiritual? Parece que tampoco la hacemos toda con lo espiritual. Entonces, ¿qué somos? Como dice el título, entonces, ¿qué clase de personas somos? Mire, le voy a dar la última alternativa. Con esto terminamos. Capítulo 3, versículo 1 de 1 de Corintios. Hermanos míos, antes de ahora les pude hablar como a quienes ya tienen el Espíritu de Dios. O sea, en el inicio Pablo le dice: yo antes les hablé con Espíritu de Dios y ustedes me entendieron. Pero al parecer ellos se quedaron ahí nomás. Porque ustedes se comportaban como la gente pecadora de este mundo. Por eso tuve que hablarles como si apenas comenzaran a creer en Cristo. En vez de enseñarles cosas difíciles, les enseñé cosas sencillas, porque ustedes parecen niños pequeños que apenas pueden tomar leche y no alimento fuerte. En aquel entonces no estaban preparados para entender cosas más difíciles y todavía no lo están. Uy. Pues siguen viviendo como la gente pecadora de este mundo. Tienen celos los unos de los otros. Se pelean entre ustedes, porque cuando uno dice yo soy seguidor de Pablo y otro contesta yo soy seguidor de Apolo, están actuando como la gente de este mundo. ¿No se dan cuenta que así actúan los pecadores?
Y ahí entramos a la tercera clase de persona: carnal. Usted me dijo que no era natural. Me dijo que era espiritual, pero comenzó a bajar el amén, como que de primera, amén, era espiritual. Había que orar, sí, leer la Biblia, sí. Amar a mi hermano y congregarse. Hablar como Cristo, actuar como Cristo, responder como Cristo. Oye, tampoco somos espirituales. Entonces nos queda una alternativa más. Pero de alguno de los tres tenemos que ser, de eso estamos claros. El carnal. Oh, señor. Usted dice, líbrame, Señor, pero evalúese conforme a la escritura que vamos a ver ahora. Evaluémonos. Yo mientras lo preparaba, me mandé una buena evaluación. Y tengo una mezcla de los tres. De repente soy espiritual, de repente soy natural, a veces estoy medio carnal. ¿Pero quiénes son los carnales? A ver, con esto estamos terminando. El hombre carnal, escuche, es el hombre salvado, pero sin crecimiento espiritual. Es el hombre que se considera salvado. Le gusta venir a la iglesia, pero no crece espiritualmente. Divilucho espiritualmente. Veo unas caritas por allá atrás que... El hombre carnal es un hombre que tiene fe, pero intenta vivir su fe a su manera y por su propia cuenta. Sí, yo tengo la fe en Dios, pero nunca le pregunta a Dios qué hacer, sino que en nombre de la fe hace lo que a él se le dé la regalada gana. No se somete al Espíritu Santo y actúa de forma mecánica. El carnal no se somete al Espíritu Santo. En 1 Corintios 13, sí, se nos habla del amor. Y alguien que está lleno del Espíritu Santo sabe qué va a, qué tipo de fruto es el que va a dar: amor. Y el amor viene con gozo, paz, benignidad, templanza, mansedumbre, fe, dominio propio. Eso, así actúa un cristiano espiritual maduro. Cuando viene la ofensa, ¡ay!, y viene la acusación, ¿cómo, qué nivel de mansedumbre tengo ante eso? Una vez más, cuando viene la mala noticia, ¿qué nivel de paz tengo? En medio de las tribulaciones, ¿puedo seguir disfrutando del gozo de la salvación? ¿O se me pierde el gozo de la salvación? El cristiano lleno del Espíritu Santo lo refleja de esa manera. Y en 1 Corintios dice 13, el amor es benigno. El amor no se envanece, el amor no se irrita, no se jacta, no busca lo suyo propio, no se envanece. Y ese amor es el que debiera predominar entre los corazones de los creyentes. Ese amor es el que debiera predominar en nuestro corazón. Debiera ser un amor que no se envanezca, que no se jacte, que no se irrite. Por el contrario, debiera florecer el amor, la paz, el gozo, la mansedumbre, ser benigno. Pero lamentablemente a veces estamos como este hombre carnal,
que recibió al Señor y ahí se quedó. Hace 30 años sigue teniendo la misma maña. Está bien que ahora tengamos mañas porque venimos llegando al Señor, pero estas mañas me van a acompañar 20 años y todavía el Espíritu Santo no trabaja esa. El hombre carnal no es constante en la oración, no lee la Biblia con regularidad. El espiritual era constante en la oración y en la lectura. El carnal no ora constantemente ni estudia la Biblia constantemente. Dígame, o sea, no me diga a mí, dígase usted. ¿Sigo siendo espiritual o parece que se está cargando la balanza como para acá? ¿Y sabe qué, amado hermano? Si bien es cierto, a veces nos reímos y es lindo que esté ese ambiente, pero si yo me considero a la luz de la Escritura que estoy siendo un carnal, debiera preocuparme. Debiera preocuparme y comenzar a hacer un plan de trabajo con el Señor para pasar a este otro lado de la línea. El hombre carnal por fuera parece que está bien, aparenta ser espiritual. Por fuera parece que es espiritual. ¿Cómo se imagina usted al hermano Samir aquí danzando y gloria? ¿Qué diría usted? ¡Oh, qué espiritual es el hermano Samir! Y allá afuera, ¿pero con qué se queda usted? Con lo que yo estoy aparentando aquí. Pero delante del Señor no podemos aparentar. No podemos, no podemos, no nos podemos. ¿Dónde nos iremos de su presencia? ¿A dónde nos esconderemos? Si sube a los cielos, allí está el Señor. Al fondo del mar, allí está el Señor. Al fondo de la cordillera de los Andes, allí está el Señor. ¿Dónde? ¿Se va haciéndose el análisis? ¿Se va haciendo el análisis? Aparentamos ser espiritual, pero en nuestro interior entristecemos al Espíritu Santo constantemente. El carnal aparenta ser alguien que no es. Un hombre de doble ánimo. El carnal es un hombre de doble ánimo. Hoy día tengo todo el ánimo para servir al Señor. Y ha pasado. Me gustaría, hermanos, a mí, yo quiero ser corista y hermano, quiero. Oh. Y al otro día, hermano, no cuente conmigo. No sé cuántos tal vez han pasado por ahí diciendo al pastor, pastor, a lo largo de todos estos 30 años de historia, cuente conmigo, mi pastor, para lo que usted quiera. Hermano, hay que incluirse al grupo de jóvenes y van a estar orando todos los martes. No, pastor, no es necesario. Un hombre de doble ánimo, un hombre que vacila, que constantemente está dudando. Sus deseos son inciertos. Lleva una vida mundana, pero sirve en la iglesia. ¿Qué estamos siendo? Vuelvo a preguntar. ¿Natural, espiritual o carnal? Vida mundana y sirviendo en la iglesia. Y es peor aún. Estamos aparentando. Aparentamos. Aparentamos. Pero cuando vemos que el hermano falló, somos los primeros. Y por dentro nosotros podridos. Sepulcros blanqueados, dijo el Señor. Pero cuando falla, tú como pecador, arrepiéntete. ¿Cómo es posible? Mira al hermano, mira, ¿cómo es posible? Y por dentro nosotros mismos.
Ese es un hombre carnal, una persona carnal. El carnal no crece en la gracia del Señor. El carnal no se deja enseñar. Al carnal no le interesa conocer más de Cristo. Carece de disciplina espiritual. El carnal se deja llevar más por las redes sociales que por la palabra de Dios. El carnal disfruta más escuchar música del mundo que las alabanzas que son cantadas a su Dios. Decía un pastor y preguntaba, por ejemplo, las hermanas que hacen el aseo en su hogar, o los hermanos que hacen el aseo en su hogar y ponen música para sentirse, porque la música como que nos motiva, nos anima. Si Jesús fuera a tocar la puerta, ¿se avergonzaría de la música que está escuchando? Si Jesús bajara y se sentara de copiloto en el auto que va manejando el hermano, se sentara ahí, ¿se avergonzaría de la música que está escuchando el hermano? Carolina Pudahuel, Carabineros de Chile. O Nuevas de Amor y Paz. De lunes a viernes, de las 10 de la mañana a las 12 y media del día, por si acaso. Ah, por supuesto, y por Radio Menap, desde mañana todo el día de transmisión, por si acaso. La aplicación de Radio Menap, todos los días. Y termino. El hombre carnal evalúa sus amistades. El hombre carnal, perdón, no evalúa sus amistades. Ahí te lo da. No evalúa las amistades. Porque el espiritual sí las evalúa, dice, esta me bendice, me bendice, me bendice. Esta persona es digna de mi confianza. Esta persona es digna de que yo le abra las puertas de mi hogar. Verdadera amistad. El espiritual lo analiza y lo pesa. El carnal no tiene ese discernimiento, no le preocupa más allá. Y a veces tenemos amistades que nos complican más que nos bendicen. Como dice, yo la otra vez conversaba con mi papá y disculpe el ejemplo, pero él me dijo, yo hace mucho tiempo al final comprendí, mientras más fui creciendo y más fui madurando, más solo me fui quedando. Pero mientras más solo me fui quedando, menos problemas y más feliz estuve con el Señor. Y es verdad, vamos creciendo y como que ya vemos, ¿para qué tanta amistad humana y dónde contar mis cosas? Y tengo a mi Señor. Y ya no lo llamaré hermano, sino que serán mis amigos. Y que el Señor nos llame amigos. Qué privilegio escuchar a alguien por ahí, qué privilegio. Y por último, el cristiano carnal, o la persona carnal, perdón, no agrada a Dios. No agrada a Dios. Aunque nosotros creamos que le agradamos a Dios, pero no le agradamos a Dios si somos personas carnales. Ahora la pregunta final. Ahora es donde nosotros debemos medirnos. ¿Qué clase de persona soy? ¿Natural? Usted me dijo que no. ¿Espiritual? Que de sí, pero fue de más a menos. Sí. ¿Y carnal? Fue al revés, se dieron cuenta, ¿no? Cuando yo le dije espiritual, todos dijeron ¡amén! Y empezamos a ver. Y cuando dijimos carnal, ¡no! Y empezamos a ver,
Sí, parece que sí. Se dio vuelta. La respuesta, amados hermanos, la tiene cada uno. Y más que sonreír, porque a veces las cosas que se hablan parece que las hemos vivido y nos llega porque en nuestra vivencia, sino que podamos tomar cartas en el asunto. Porque recuerde, el carnal no le agrada a Dios. Aunque creamos que sí, aunque parezcamos que sí, pero la persona carnal no le agrada a Dios. Lleno de errores, lleno de errores. Lleno de pecados, lleno de pecados. Lleno de faltas, lleno de faltas. Con la diferencia que no nos vamos a conformar, no nos vamos a conformar con ese estilo de vida. Yo no me voy a conformar con ser el mismo que fui la semana pasada. Si respondí mal la semana pasada, la semana siguiente el Señor va a permitir que tenga el mismo problema, la misma dificultad, hasta que aprenda a responder ahora de buena manera. Así va a ser. Estuve triste el mes pasado. ¿Cómo reaccioné? Mal. No quería nada con el Señor. El Señor lo más seguro es que te va a hacer pasar por otro momento triste más adelante, hasta que por fin digas: Señor, dependo de ti. Señor, estoy en tus manos. Señor, estoy en tus brazos. Entonces yo le pregunto, ¿por qué esperar a que el Señor nos tome tantas lecciones? ¿Por qué no aprender a la primera? Si ya no fue mal ahí, ya, Señor, para la otra sí voy a reaccionar diferente, sí voy a ser diferente. Señor, usted me va a pillar diferente, acuérdese nomás. Que ese sea nuestro desafío más.

¿Qué pasa si el Señor, alguno de nosotros, nos llama mañana? Entonces, ¿qué va a decir? Sí, voy a esperar del próximo mes. Ahí voy a comenzar a trabajar, a ser más espiritual. No, hermano, es una decisión de vida o de muerte que tenemos que tomar ahora, ya. Póngase de pie, denle un aplauso al Señor y dejo este lugar a mi pastor. Que aplaudan todos los espirituales.

Amado hermano, pastor o líder de iglesia, si tus dones y talentos te llevan a sentir como superior a los demás, mejor sería que no los tuviera o que no los usara. El apóstol Pablo escribe a los filipenses y les dice: nada hagáis por egoísmo o por vanagloria, sino que con actitud humilde cada uno de vosotros considere al otro como superior a sí mismo. Dios nos equipa, Dios dota a su iglesia, Dios dota a los creyentes, Dios dota a los líderes con dones y talentos especiales. Pero la razón básica es, en primer lugar, servir a los santos, servir a su iglesia, y entonces que al servirle a la iglesia, eso pueda poner de manifiesto la gloria del dador. Muchas veces nosotros entendemos que habilidades especiales que tenemos por encima de los demás representan logros que hemos obtenido, cosas que nosotros mismos hemos logrado alcanzar, ya sea por nuestros estudios, ya sea por nuestros esfuerzos, cuando en realidad Dios ha revelado que Él nos da los dones. A algunos les da más, a otros les da menos, pero al final el propósito de cada don es servir la iglesia de Dios para la gloria de Dios. Y la mejor manera de nosotros poder servir de esa forma es cultivando un carácter humilde. El orgullo es la piedra de tropiezo número uno que empaña la gloria de Dios, pero que a la vez hace que nuestros dones y talentos no ejerzan el efecto que tuvieron o debieron tener en el primer lugar. Hacen que nuestros dones y talentos más bien luzcan como debilidades más que como fortalezas. Una vez más, hagamos un alto. Pausemos, reflexionemos, pidámosles a Dios que escudriñe nuestro corazón para ver si hay algún elemento de iniquidad en nosotros a la hora de usar los dones. Y si la encontramos, pidamos perdón, contemos con su perdón. Él es fiel y justo para perdonarnos. Y si lo olvidas, regresa a la carta a los Filipenses, capítulo 2, versículo 3, donde se nos incita, donde se nos invita a tener la misma actitud que hubo en Cristo Jesús. Recuerda.

0: And that is our prayer tonight.
1: Esta es nuestra oración esta noche.
0: Take us deeper.
1: Llévanos más profundo.
0: We are hungry and we're thirsty for
1: tenemos
0: more and more and
1: más,
0: more of you, God.
1: Y más de ti, oh
0: so
1: Dios.
0: Come tonight and fill us
1: ven esta noche
0: with your spirit,
1: y llénanos con tu espíritu,
0: with your love,
1: con tu amor,
0: with your healing power,
1: y tu poder sanador.

Dele gloria. Dele gloria. Aleluya. Te alabamos, Señor. Bendito seas. Por todos los siglos te damos gloria, Señor Jesús. Aplaudimos tu grandeza y tu hermosura. Santo, santo, santo. Aleluya. Gracias, Señor. Gracias, Señor. Bendito seas, oh Dios. Señor, te hemos adorado, te hemos aplaudido, te hemos declarado como Rey de Reyes y Señor de Señores. Deseamos, Señor, que nuestra ofrenda de alabanza haya subido delante de tu trono como ofrenda agradable delante de ti. Que nuestra gratitud, Señor, se haga sentir alrededor de tu trono, porque en verdad estamos agradecidos contigo. Todos aquellos que están verdaderamente agradecidos con el Señor, levanta tus manos y dile: Señor, muchas gracias, muchas gracias. Señor, muchas gracias.

gracias te damos por tu presencia. Deja que el Señor toque tu vida mientras le declaras al Señor este canto.

quién ha creído a nuestro anuncio y sobre quién se ha manifestado el brazo de Dios. Subirá cual renuevo delante de él, y como raíz de tierra seca, no hay parecer en él ni hermosura. Le veremos más inatractivo para que le deseemos. Despreciado y desechado entre los hombres, varón de dolores, experimentado en quebranto, y como que escondimos de él el rostro, fue menospreciado y no lo estimamos. Ciertamente llevó él nuestras enfermedades, sufrió nuestros dolores, y nosotros le tuvimos por azotado y por herido de Dios y abatido. Mas el herido fue por nuestras rebeliones, molido por nuestros pecados. El castigo de nuestra paz fue sobre él, y por su llaga fuimos nosotros curados.

esas voces con alegría. Que llegue al tercer cielo, vamos a ver. Qué hermoso. Entienda lo que está cantando. Dígaselo al Señor. Qué hermoso. Sí. Sí. Gloria. Vamos con las hermanas. Solo las hijas del Rey lo dicen a voces. Todas las hijas del Señor. Qué hermoso suena eso.

Los ángeles guardan silencio para escuchar la voz de los redimidos. Cante para Él, cante para Él. Entienda lo que está cantando para que viva lo que está.

0: mira qué hermoso lo que está pasando ahora. No pares de cantar. No pares de cantar. Alábale, alábale. Eso. Dígalo, dígalo. Abra sus labios. Eso es, eso es. Unan sus voces los que están a través de las pantallas en algún lugar del mundo también. Allá en los diferentes países donde nos escuchan, únanse a nosotros que estamos aquí en vivo y en directo. Aleluya.
1: Digno eres tú.
0: Eso. Declárelo, declárelo.

su presencia hay descanso. Venid a mí todos los que estéis trabajados y cansados, que yo os haré descansar, dijo Jesús. ¿Quieres ponerte de pie y cantar esta canción con nosotros? Esta canción surgió un día que yo estaba acordándome de mis primeros días de cristiano, y en mis primeros días de cristiano yo me sentía la persona más incapaz del mundo. Yo sé que todos hemos orado alguna vez por inteligencia y sabiduría, pero yo oraba apasionadamente por inteligencia y sabiduría porque yo sentía que no la tenía. Yo quería que Dios me usara, pero no tenía talento, no sabía tocar ningún instrumento, no sabía cantar o escribir, no creía que podía hablar en público. Me sentía totalmente incapaz de servir al Señor. Y ese día me estaba acordando, hace poco, digo, cuando escribí esta canción, me estaba acordando de esos días, y me di cuenta que todavía me siento igual. Las cosas no han cambiado mucho. Me siento totalmente incapaz, y le escribí esta canción al Señor, que habla de no tener nada para ofrecerle, hablando de talento y habilidad. Y cuando reconocemos que no tenemos nada para ofrecerle, Él llena nuestras manos. Él pone sus dones en nosotros, su habilidad, su poder, su amor, para poder ministrar. Si tú quieres que Él llene tus manos de su poder en esta noche, Él lo quiere hacer.

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nos rescataste. Con tu amor nos rescataste. Vamos, dale gracias, dale gracias, dale gracias. No te canses de darle gracias. No te canses de darle gracias. Tu amor me rescató. Tu amor me limpió. Tu amor me dio vida eterna, Señor. Por eso cantamos. Por eso cantamos.

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Yo no podría vivir sin ti. Apláudale más fuerte al Señor. Hace tiempo que entendimos que cuando alabamos y adoramos se produce un impacto tremendo en el reino de las tinieblas. Al enemigo no le gusta escuchar las alabanzas al Señor, porque siempre quiso las alabanzas para él, pero no se las damos. Yo quiero invitarte a que hagamos guerra por unos momentos. Quiero invitarte a que hagamos guerra por unos momentos. Quiero que te unas conmigo para cantar acerca de aquel que venció sobre Satanás en la cruz del Calvario. Él es

Dice el Salmo 68, verso 1. Levántese Dios y sean esparcidos sus enemigos. Y huyan de su presencia los que le aborrecen. Como es lanzado el humo, los lanzarás. Y como se derrite la cera en medio del fuego, así perecerán los impíos delante de Dios. Pero el versículo 3 dice: mas los justos se alegrarán. Se gozarán.

yo tengo en mi mente un cuadro de este Salmo 68. Yo puedo imaginarme a Dios sentado sobre su trono. La Biblia dice que su trono es eterno. Su trono es un trono de justicia. Yo puedo escuchar a los coros angelicales cantar. Puedo escuchar las orquestas del cielo tocando. Pero de pronto miro al Señor, que escucha algo. Con un movimiento de su brazo le manda decir a los coros celestiales: ¡silencio! ¡Silencio!

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Buenos días, recibe la gracia y la misericordia de Dios y gózate en este día que hizo el Señor. La palabra de hoy te dice: confía en Cristo, no esté demasiado ocupado. Todo lo puedo en Cristo que me fortalece, nos dice la palabra de Dios en Filipenses 4:13. Fuiste creado por un Dios grande para hacer cosas grandes, pero sin confianza nunca alcanzarás tu destino. Sin embargo, es importante que recuerdes que no debes confiar en ti mismo, sino en Cristo que mora en ti. Satanás intenta robar tu confianza, pero debes resistirte en todo tiempo. Si te ha atormentado con temores sobre tu valía y tus habilidades, recuérdale con osadía que Dios está contigo y que todo lo puedes en Él. Es de muchos ánimos saber que Dios puede, aunque tú no puedas. Él tiene sus ojos en ti y está esperando a que muestres confianza en Él. La fe abre la puerta para que la grandeza de Dios pueda verse a través de tu vida. Así que confía en Él y disfruta de la paz y el poder de una vida confiada. Si estamos demasiado ocupados para pasar tiempo con Dios, entonces simplemente estamos demasiado ocupados y estamos pidiendo que ocurra un desastre en nuestra vida. Necesitamos pedirle a Dios que nos muestre aquellas cosas en nuestras vidas de las que podemos deshacernos porque no están produciendo frutos. En su palabra Dios dice: despiértate tú que duermes y levántate de los muertos y te alumbrará Cristo, aprovechando bien el tiempo porque los días son malos. El pensamiento del día. Dios quiere que seamos fuertes en el poder de su fuerza y que siempre estemos llenos del Espíritu Santo. Profundice en esta palabra de Dios. Por la misericordia de Jehová no hemos sido consumidos, porque nunca decayeron sus misericordias. Nuevas son cada mañana. Grande es tu fidelidad, nos dice en Lamentaciones 3:22 y 23. Rico para con Dios. Me diré a mí mismo: amigo mío, tienes almacenado para muchos años. Relájate, come y bebe y diviértete, nos dice la palabra de Dios en Lucas 12:19. En palabras, cuando nos sentamos en la presencia de Dios y buscamos su forma de pensar, su Espíritu nos convencerá del tesoro que tenemos en su nombre. Efesios 1, uno de los capítulos más grandiosos acerca de lo que significa estar con Cristo, nos dice que tenemos toda clase de bendiciones espirituales, porque estamos unidos a Cristo, en el verso 3. Redención, perdón, conocimiento, esperanza, el Espíritu Santo, seguridad y una herencia incorruptible. Dios no ha escatimado en dones imperecederos para nosotros. No se nos pueden quitar. Son accesibles inmediatamente y no podrían ser más grandiosos. En efecto, estamos sumamente bendecidos. Aún así, desde nuestra perspectiva actual, el problema es el siguiente: no sabemos cómo lograr acceso a esos dones valiosos. Vemos nuestras necesidades físicas como mucho más urgentes y nuestras riquezas celestiales como mucho más distantes. Nos alegramos por la salvación que se nos ha dado, pero eso no nos ayudará a tomar hoy esas vacaciones que tanto necesitamos. Nos entusiasma la perspectiva del cielo, pero eso no pagará la hipoteca de este mes. Nos emociona estar sentados con Jesús al lado del trono de Dios, pero eso no asegura la posición que necesitamos para avanzar en nuestra carrera. ¿O sí? Todo depende de cómo veamos nuestras hipotecas y carreras. ¿Son herramientas para una vida piadosa? ¿O son una forma para asegurar nuestro cielo ahora? ¿Usamos las cosas de este mundo como un medio para propósitos eternos? ¿O las gastamos en nuestra satisfacción momentánea? ¿Dónde estamos invirtiendo en realidad? ¿Se especializa nuestra cartera de valores en las realidades espirituales? ¿Hemos aprendido que las inversiones actuales pueden tener créditos eternos? Si es así, nuestros ingresos y gastos son en realidad muy espirituales.
construye en el reino de Dios. En Hechos, el materialismo es engañoso. A cada paso se nos estimula a vivir la buena vida, a darnos el gusto, a tomar el control de la vida y a aferrarnos a lo que tenemos. Estamos obsesionados con escalar en la vida. Nuestro problema es que hemos olvidado hacia dónde debemos escalar. Conoce tu ciudadanía en el cielo e invierte en ella. Cuida de tus necesidades físicas y de las necesidades de otros y vive entonces en el reino de Dios. Te dará dividendos para siempre. Érase un hombre, aunque loco, más de uno lo tildaba. Por más que de cosas se desprendía, más fue lo que le quedaba. Oremos juntos. Padre misericordioso, gracias por la esperanza viva que encuentro en tu Hijo. Gracias al poder de la resurrección de su sacrificio, nuevamente tengo vida en tu amor. Aunque a veces vienen pruebas y problemas que me abruman, no olvidaré que tú eres el Redentor, el Restaurador y quien levanta mi cabeza. Mientras abro mis manos en redención ante ti, llévate las preocupaciones que han arrastrado mi esperanza. Te ofrezco las cargas pesadas de mis temores. Libérame para disfrutar de tu gozo y paz mientras fijo mis ojos en Jesús, mi esperanza verdadera y viva. Sin importar lo que enfrente hoy, mi herencia en Cristo no mengúa. Nada puede alejarme del amor de Dios y nadie puede robar mi destino. Estoy aferrada firmemente en la misericordia del corazón de Dios y mi futuro está definido en Él. Gloria a Dios. En tu bendito nombre, Jesús. Que así sea. Amén.

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Todos los seres humanos sentimos temor a diferentes cosas y en un grado o en otro. Es increíble la cantidad de fobias que nosotros sentimos. Porque todos venimos de fábrica con un instinto de conservación dado por Dios que puede llegar a ser muy útil en situaciones de peligro. Eso es tan característico en el ser humano que si conociéramos a una persona que no le tema a nada, y cuando digo que no le tema a nada, es absolutamente a nada, nosotros pensaríamos que algo no está funcionando bien en la cabeza de esa persona. De hecho, hay una enfermedad que lo tienen muy pocas personas y tiene que ver con un trastorno del cerebro, de personas que no tienen temor, no sienten temor. En este mundo dañado por el pecado, son muchas las cosas que amenazan nuestro bienestar y aún nuestra propia vida. Así que el temor no es malo en sí mismo, pero puede llegar a serlo si reaccionamos incorrectamente ante aquello que nos atemoriza. Hay personas que se paralizan en medio del temor. Hay personas que terminan haciendo lo que no deben hacer. Esta mañana en la clase de escuela dominical vimos cómo Saúl, por miedo a los filisteos, hizo algo que él no debía hacer y perdió el reino por eso. Y muchos creyentes, verdaderos creyentes, pueden llegar a ser arropados por la incredulidad cuando se encuentran de repente en una circunstancia difícil y peligrosa. Y eso es lo que nosotros vemos en el pasaje que vamos a estudiar en la mañana de hoy. Ahora, debo adelantarme a decir que yo no creo que este relato esté aquí para enseñarnos primariamente cómo debemos reaccionar ante las tempestades de la vida. Es muy fácil aplicar el pasaje de esa manera. No, yo creo que este pasaje está aquí para mostrarnos algo acerca de Jesús. Y para mostrarnos cómo debemos reaccionar hacia Jesús cuando estamos en medio de cualquier tipo de peligro o de cualquier tipo de aflicción. Marcos nos dice que este incidente ocurrió el mismo día en que el Señor había llevado a cabo un intenso ministerio de enseñanza, dice en el versículo 35, y resalta el hecho de que ya estaba anocheciendo cuando ellos tomaron la barca. Es obvio que Jesús estaba sumamente agotado, que Jesús necesitaba descanso. Así que le ordena a sus discípulos que se embarquen hacia el otro lado, es decir, hacia la parte oriental del mar de Galilea, donde las ciudades eran más pequeñas, eran menos pobladas. El mar de Galilea es en realidad un lago de agua dulce, relativamente pequeño, de unos 20 kilómetros de largo y unos 12 kilómetros de ancho, y ellos iban a atravesarlo precisamente a lo ancho. Se puede atravesar de un lugar a otro en poco tiempo relativamente, a no ser por el hecho de que en ocasiones se producen tormentas repentinas en el lago debido a ciertas características climáticas y geográficas de la zona. La superficie del mar de Galilea se encuentra a unos 210 metros por debajo del nivel del mar. O sea, usted llega... Yo nunca he estado en Israel, pero sé que por las descripciones que he leído, que si usted llega a ver el mar de Galilea, es como si estuviera casi de la altura del Empire State, mirando hacia abajo. Es una descendencia bastante profunda. De hecho, el mar de Galilea es el lago más bajo del mundo, el lago de agua dulce que está más bajo a nivel del mar en el mundo. Cuando las corrientes de aire frío descienden de las colinas que rodean el lago y chocan con el aire caliente de la superficie, de repente se producen tormentas que pueden llegar a ser un verdadero peligro, aún para marineros con mucha experiencia, como era el caso de los apóstoles. Y eso fue precisamente lo que ocurrió esa noche. Yo he dividido este relato en tres escenas. La primera la he titulado "Una tormenta repentina y un Salvador exhausto". Marcos nos dice en el versículo 37
que se levantó una tormenta tan fuerte, y la palabra griega que se usa allí es la palabra mega, fue un mega huracán, dice el texto literalmente, de manera que en cuestión de minutos la barca estaba a punto de naufragar. Las olas eran tan altas y golpeaban tan insistentemente la barca y con tanta violencia que la barca comenzó a zarandearse peligrosamente de un lugar a otro y se estaba llenando de agua con mucha rapidez. Así que los discípulos sabían que estaban en un serio problema. En una tormenta de esta magnitud y con un mar tan agitado, es completamente imposible que alguien pudiera sobrevivir fuera de la barca. Ni el nadador más experto hubiera podido mantenerse a flote por mucho tiempo. Y para colmo de males, para poner lo peor, Jesús está profundamente dormido en la popa de la barca. Ellos están a punto de perecer y el Señor parece estar completamente ajeno a la situación. Aparte de que era obvia su debilidad y su cansancio. Hermanos, imagínense la escena. O sea, los discípulos están desesperados y el único en quien ellos pueden confiar en ese momento estaba como Superman rodeado de kriptonita, completamente dormido. Era tal el agotamiento de Jesús en su humanidad que ni el ruido de la barca, ni el grito de los apóstoles, ni el movimiento de la barca pudieron despertarlo. Él estaba dormido. Y Marcos quiere recordarnos en esta historia que Jesús era 100% humano y como cualquiera de nosotros, excepto que él nunca pecó. Mis hermanos, él no se estaba haciendo el dormido para dar una lección a los discípulos. No, él estaba dormido. Él estaba completamente exhausto. Y los discípulos sabían que su pericia como marineros no les iba a servir de nada para tratar de maniobrar en una tormenta como esta. Yo no sé cuántos de ustedes alguna vez han estado en el mar, en un bote pequeño. Yo recuerdo una vez que salimos a pescar con el hermano Asier y otra persona que iba con nosotros. Y desde que yo me subí en la barca, en el botecito ese, y las olas comenzaron a subir y a bajar, y no era nada ni parecido a eso, ya yo comencé a tener problemas. Y lo primero que me dijo la persona que iba en el barco fue: yo no me devuelvo por nadie. Estuvimos ahí en Salinas como hasta las 5 de la tarde. A mí la náusea no se me quitó hasta que llegamos a tierra. Y esto era mil veces peor. Mil veces peor. Ellos sabían que no iban a poder maniobrar y no contaban con Jesús, aparentemente. Era una situación realmente desesperada. Y ahora yo te pregunto, ¿alguna vez tú te has sentido así? No me refiero a la náusea. Yo me refiero a estar en medio de un problema, de un problema, cuando tu capacidad de resolverlo ya llegó a su límite y el Señor parece estar haciendo otra cosa. ¿Te sientes inútil y desamparado? Probablemente así se sintieron los discípulos aquella noche. Ahora, no olviden, mis hermanos, que no fueron ellos los que tomaron la iniciativa de cruzar al otro lado. El único responsable de que ellos estuvieran en esa situación tan angustiosa era Jesús. Él los había metido ahí. Aparte de que esa tormenta no se formó esa noche debido a las condiciones climáticas únicamente. Hay personas que cuando ocurren tragedias, ellos quieren defender a Dios. Defender a Dios, como si Él no tuviera nada que ver con las tragedias que ocurren en el mundo. No, las tormentas se forman debido a ciertas condiciones atmosféricas. Así que no podemos responsabilizar a Dios por los vientos huracanados. No, mis hermanos, eso no es lo que el mismo Dios nos dice en su palabra. Él es el responsable de los vientos huracanados.
Dice en el Salmo 107, versículo 23, los que descienden al mar en naves y hacen negocios sobre las grandes aguas, ellos han visto las obras del Señor y sus maravillas en lo profundo, pues Él habló y levantó un viento tempestuoso que encrespó las olas del mar. Él habló, no fue la madre naturaleza la que provocó esa tempestad. Esa noche fue el decreto soberano del Señor. Él metió a los discípulos en medio de ese mega huracán, porque Él quería enseñarles algo acerca del poder y la autoridad del Señor Jesucristo. Un detalle interesante de esta porción del Evangelio de Marcos es que en el capítulo 4 del Evangelio nosotros encontramos, de hecho, las únicas cuatro parábolas que se encuentran en el Evangelio de Marcos, y todas giran en torno al reino de Dios. Ahora, inmediatamente después de estas cuatro parábolas, le siguen cuatro historias que nos muestran el poder y la autoridad de Jesús, su poder y su autoridad sobre los elementos de la naturaleza en el texto que estamos estudiando. Luego en el capítulo 5, su poder y autoridad sobre los demonios, versículo 1 al 20. Luego en los versículos 21 al 34, su poder y autoridad sobre las enfermedades. Y luego en los versículos 35 al 43, su poder y su autoridad sobre la muerte. Ellos habían recibido instrucciones verbales acerca del reino, pero ahora iban a tener la oportunidad de ver a su rey en acción. Iban a tener la oportunidad de demostrar si ellos realmente estaban dispuestos a confiar en Él, no importa las circunstancias. En otras palabras, mis hermanos, la clase de teología acababa de concluir y ahora tenían que tomar un examen práctico. Esta tempestad fue cuidadosamente diseñada por Dios para dar una oportunidad a los discípulos a que pusieran en acción la teología que habían aprendido. Y mis hermanos, eso es lo que Dios hace con cada uno de nosotros. Alguien decía, mira, cuando tú le hablas a una iglesia, todos los que están allí o acaban de pasar por una tormenta o están pasando por una tormenta o van a pasar por una tormenta pronto. Así que espéralo. O ya pasaron por la tormenta o están en la tormenta o van a pasar por una tormenta. Y no piense que es una sola, para que no piense. Ya yo pasé la mía. No. Dios nos lleva a atravesar por huracanes en esta vida. Y mis hermanos, es en esos momentos cuando somos tentados a pensar que Dios no nos ama. Es en esos momentos cuando somos tentados a pensar que Él nos está castigando por algo malo que hemos hecho. O es en esos momentos que simplemente nos olvidamos por completo de que Él está ahí sentado en su trono. Y no tenemos que estar atravesando por circunstancias muy dramáticas para que reaccionemos de esa forma. Como ustedes saben, estuve en Chicago esta semana, ya les decía, hace un momento. Y tuve que aprovechar los vuelos para trabajar en este mensaje. Los aviones son fantásticos para eso. Cuando estaba sentado en el vuelo de regreso de Chicago a Miami, nos avisaron que había un problema con el avión. De hecho, cuando aterrizamos en Miami, tuvo que venir el bombero y todo ese tipo de cosas. No fue nada dramático, para que no se pongan nerviosos. Pero fue medio, por lo menos me retrasaron el tiempo. El vuelo está retrasado, hay un problema, tenemos que regresar de nuevo a la puerta de salida. Ahora, yo sabía que el tiempo de conexión que había entre ese vuelo y el de Miami, Santo Domingo, era muy ajustado. Así que había una alta probabilidad de que yo perdiera ese vuelo y me tuviera que quedar en Miami esa noche, y eso no me hacía ninguna gracia. Hermano, ustedes pueden creer que providencialmente yo tenía mi laptop abierta en el momento que avisaron eso y estaba trabajando esta parte del mensaje que yo estoy diciéndolo ahora mismo. Yo dije, bueno, Señor, aquí está mi oportunidad de aplicar lo que tú me estás enseñando. Y ahí mismo llamé a Gloria por teléfono, por el celular, y le dije lo mismo. Mira, yo estoy estudiando la Biblia ahora mismo.
el pasaje del domingo, me toque esta porción. Es posible que me quede en Miami, yo no lo sé todavía, pero mira, pam, pam, pam, pam. Y ahí mismo le pude mandar un WhatsApp a una hermana con la que me estaba escribiendo, que está en Miami con su mamá, en una situación muy difícil, la tuvieron que internar, llamar al 911, algo bien aparatoso, así que compartí con ellos la historia también. Les di un tráiler de esta prédica. Mis hermanos, nuestro Dios es el Dios de las tormentas. Él es el Dios de las grandes y de las pequeñas. Y Él no exime a los cristianos a tener que pasar por ellas, porque esa es la única manera en que nosotros podemos aprender verdadera teología y fortalecer nuestra fe. La única manera. Déjame hacerte una pregunta. ¿Cuál es la forma más segura de llegar a ser bueno en un deporte? ¿Aprendiendo las reglas de juego o jugando? Mira, tú puedes leer un manual escrito por Roger Federer acerca de cómo se juega tenis y aprendértelo de memoria. Pero la única forma de aprender a jugar tenis es jugando tenis. Lo mismo ocurre con la teología. Lo mismo ocurre con la teología. Dios quiere que nosotros le conozcamos íntima y personalmente. Es de eso que se trata la teología. Hay personas que creen que la teología es algo muy profundo. No, la teología tiene que ver con el estudio de Dios. Todo cristiano debe estudiar teología. De hecho, todo cristiano tiene una teología y algunos la tienen muy defectuosa porque no estudian. Necesitamos conocer teología. Dios quiere que nosotros conozcamos, le conozcamos íntima y personalmente. Dios quiere que nosotros confiemos en Él, pero no como una mera teoría, sino como algo real del corazón. Hermano, nosotros debemos leer la Biblia. Nosotros debemos leer buenos libros sobre los atributos de Dios. Eso es extremadamente importante. Pero ese conocimiento vendrá a ser verdadero conocimiento cuando podamos aplicarlo en medio de la tormenta. Y eso fue precisamente lo que los discípulos no hicieron esa noche. Y eso nos lleva a la segunda escena de este relato, que yo he titulado Un grupo de creyentes en pánico, en incredulidad y con insolencia. Versículo 38. Él estaba en la popa durmiendo sobre un cabezal, una especie de cojín hecho de piel, donde a veces los marineros descansaban durante la travesía, y le dijeron: Maestro, ¿no te importa que perezcamos? Ese es uno de esos momentos cuando la incredulidad nubla los ojos de la fe y nos lleva a actuar con insolencia. Los discípulos se dejaron controlar de tal manera por el temor que perdieron la perspectiva por completo. Por un lado, ellos se dirigen a Jesús llamándole maestro, llamándole señor, como dice el Evangelio de Mateo. Parece que unos gritaban una cosa y otros gritaban otra, aparentemente en una forma de respeto. Pero al mismo tiempo lo acusan en una forma insolente de no tener ningún tipo de cuidado para con ellos. ¿Es que no te importa? ¿Oyeron eso, hermanos? Ellos diciéndole a Jesús: ¿Es que no te importa que perezcamos? En vez de mostrar una fe sumisa hacia el Señor y esperar tranquilo saber lo que Él iba a hacer, la frustración y el miedo los llevaron a reprocharlo por su falta de cuidado y de amor. Y no olviden, mis hermanos, que ellos habían visto a Jesús sanar todo tipo de enfermedad. Ellos habían visto a Jesús echar fuera demonios. Ellos estaban conscientes de su poder. Ellos estaban conscientes de su compasión. Pero dejaron que el miedo los controlara. Y en ese momento perdieron su teología. Y yo imagino a Pedro, cuando le estaba contando a Marcos esta historia para que la incluyera en su evangelio, el sentido de vergüenza que tiene que haber sentido. ¿Alguna vez tú te has visto a ti mismo
reaccionando de ese modo. Porque honestamente a mí me ha pasado más de lo que yo quisiera recordar. Sabemos que el Señor es bueno, sabemos que Él es todopoderoso, sabemos que Él es el creador de los cielos y de la tierra, sabemos que Él está lleno de compasión y de sabiduría. De hecho, nosotros tenemos ahora un conocimiento que los discípulos no tenían en ese momento. Y es que por su amor para con nosotros, nuestro bendito Señor y Salvador Jesucristo iba a dar su vida en la cruz del Calvario para satisfacer la justicia perfecta de Dios y así poder concedernos el perdón de todos nuestros pecados. Eso no había pasado todavía. Cristo fue desamparado por el Padre para que ninguno de sus hijos tenga que experimentar ese tipo de desamparo en ningún momento, en ninguna situación. Pero mis hermanos, ¿cuántas veces reaccionamos con esa misma clase de insolencia y de incredulidad en medio de la prueba? No lo decimos con palabras, pero es la queja sutil y silente que está detrás de nuestro descontento y de nuestra amargura. Hay una frase en inglés que lamentablemente no tiene el mismo sentido en español, porque es un juego de palabras. Pero en inglés se dice que las pruebas o te hacen bitter o te hacen better, o te amargan o te hacen mejor. O te amargan o te hacen mejor. Señor, una cosa es lo que dice la Biblia acerca de tu cuidado y de tu protección hacia los tuyos, pero otra muy diferente a lo que yo estoy pasando en este momento. Puede ser, Señor, que estas promesas tuyas se apliquen a algunos favoritos que tú tienes en la iglesia. Pero honestamente yo no me siento cuidado por ti. Repito, hermanos, uno no dice eso con la boca. Uno lo suficientemente cuidadoso como para no decir eso así. Pero eso es lo que implica la actitud de nuestro corazón. Señor, yo no me siento cuidado por ti. Si te soy más honesto todavía, yo creo, Señor, que a ti no te importa. Eso fue lo que le dijeron los discípulos. A ti no te importa. Estamos a punto de morir ahogados y a ti no te importa. Por eso alguien decía que esta es la historia de dos tormentas, una tormenta en el mar y otra en el corazón. Y la del corazón era peor que la del mar. Aunque debo hacer una aclaración aquí, hermanos, cuando estamos en medio de la aflicción, no es ilegítimo ni pecaminoso necesariamente sentir temor y aún tristeza. El Señor Jesucristo en el huerto de Getsemaní, orando al Padre, le dijo: Padre, mi alma está muy triste hasta la muerte. Yo no quiero crear un problema de conciencia innecesario. La tristeza en sí misma no es pecaminosa. Es lo que tú haces cuando estás en medio de la tristeza. Es como tú manejas tu diálogo interior en medio de la tristeza. Porque tú te vuelves vulnerable. Te vuelves vulnerable a que el pecado te arrope, a que el pánico te domine. Te vuelves vulnerable a que tu teología

de resolver el problema. El Señor responde nuestras oraciones, aun cuando muchas veces no las hacemos de la manera más apropiada. Y eso nos lleva a la tercera escena, que yo he titulado Un milagro sorprendente y un temor más grande todavía. Versículo 39. Y levantándose, reprendió al viento y dijo al mar: cálmate, sosiégate. Y el viento cesó y sobrevino una gran calma. El Señor despierta de su sueño. Él no está en pánico. Él no muestra ningún signo de agitación. Y reprende al viento y al mar como si fuera un perrito faldero que está demasiado inquieto. Y de inmediato el viento se detiene y el mar se pone como un espejo. Y otra vez aquí aparece la palabra griega mega. Se produjo una mega calma, dice el texto, literalmente. Una de las cosas que a mí me sorprende de este pasaje es la sencillez con la que Marcos narra todo esto. Jesús no se paró en el frente de la barca y dijo algún tipo de conjuro mágico al estilo de Harry Potter. De hecho, ni siquiera tuvo que pedirle al Padre en oración que calmara la tormenta. El poder de su palabra fue suficiente para que el viento se detuviera de inmediato y el mar se pusiera liso como un plato. El poder de su palabra. ¡Cálmate! ¡Sosiégate! ¿Saben que aquí ocurrieron dos milagros a la vez? Cuando el viento cesa en medio de una tormenta, las olas se siguen moviendo por un rato y se van calmando poco a poco. Pero eso no fue lo que sucedió. Es que instantáneamente el viento cesó y el mar se puso como un plato. Como dice el comentarista Guillermo Hendrickson, parece que en un ataque de poesía, dice: en este caso el viento y las olas se sincronizaron en la sublime sinfonía de un silencio solemne. El Señor del universo había dado una orden. Una orden al viento y al mar que Él había creado. Y no tenían otra opción que obedecerlo. Ese mismo Jesús, que unos minutos antes estaba profundamente dormido, ahora demuestra en una forma contundente que nada ni nadie puede resistir su autoridad, ni siquiera los vientos huracanados. Como decíamos hace un momento, Él era 100% humano, pero es al mismo tiempo 100% divino. Él es la segunda persona de la Trinidad encarnada. Dos naturalezas, una sola persona, la humana y la divina, actuando en perfecta armonía, sin que ninguna de las dos interfiera con la otra. A final de cuentas, el pánico de los discípulos era injustificado. Porque el Rey de Reyes, el Creador de los cielos y de la tierra, estaba con ellos en la barca y en ningún momento dejó de estar en control en su naturaleza divina, ni siquiera cuando estaba profundamente dormido en su naturaleza humana. Ese pánico era injustificado. Mis hermanos, el gran problema de los discípulos no era la tormenta del mar. El gran problema de los discípulos era la tormenta de su corazón. El gran problema de los discípulos era su falta de fe. Versículo 40. Entonces les dijo: ¿por qué estáis amedrentados? ¿Qué pregunta? Yo imagino a alguno de los apóstoles: ¿cómo que por qué? ¿Por qué estáis amedrentados? ¿Cómo no tenéis fe? ¿Cómo no tenéis fe? Ellos no habían podido conectar los puntos entre los milagros que habían visto hacer a Jesús y la situación por la que estaban pasando en ese momento. Queridos hermanos, no son las circunstancias de la vida las que nos llenan de temor. No son las circunstancias de la vida. Es la falta de fe. Es la falta de fe. Tenemos un montón de información almacenada en la cabeza acerca del poder

la bondad, la sabiduría, el amor de Dios, pero en el momento de la prueba nuestro diálogo interior nos traiciona. Tú vives hablando contigo mismo. ¿Y saben qué? Nosotros somos nuestro peor enemigo. Porque lo que nos decimos no corresponde con nuestra teología muchas veces, sobre todo cuando estamos en medio de la prueba. Lo que nos decimos no concuerda con lo que sabemos de Dios y terminamos dominados por el pánico. Pero ahora viene la parte más extraña de esta historia. Cualquiera diría que los discípulos debieron haber experimentado un gran alivio cuando la tormenta se calmó. Ya no estaban en peligro. Ahora tenían una perspectiva más clara del poder y la autoridad de su maestro y señor. Pero fue todo lo contrario. Si la tormenta los había llenado de miedo, ahora ellos estaban aterrorizados al estar en la presencia de alguien como Jesús. Versículo 41. Y se llenaron de gran temor. Otra vez, ¿cuál es la palabra? Mega de nuevo. Se llenaron de gran temor. Y la palabra temor allí es diferente a la del versículo 40. Completamente diferente. Es nuestra palabra para fobia. Se llenaron de temor y se decían unos a otros: ¿quién pues es este que aún el viento y el mar le obedecen? ¿Quién es este? Ellos habían enfrentado una mega tormenta. Luego vieron a Jesús producir una mega calma. Y ahora estaban experimentando un mega temor. La suma de todos los miedos. Esta palabra temor que se usa en el versículo 41 habla de ese temor reverente que nos sobrecoge por completo cuando estamos delante de algo que es evidentemente sobrenatural. El poder de Cristo era más atemorizante para los discípulos que el poder de la tormenta. De ahí la pregunta de los discípulos: ¿qué clase de hombre es este? ¿Saben que nosotros cada vez que conocemos a una persona, en una manera muy natural las clasificamos? Es amable, es gruñona, es muy seria, tiene buen sentido del humor, es fácil, tiene sangre liviana. Uno siempre está clasificando a la gente. Bueno, en este momento los discípulos estaban buscando en sus mentes una categoría en la cual poder ubicar a Jesús, pero no encontraban ninguna porque nunca en la vida se habían topado con un hombre así. Lo que los discípulos estaban experimentando en ese momento era xenofobia. Xenofobia en el más alto grado que se puede experimentar. La palabra xenofobia es la palabra que se usa para el temor a los extranjeros o el temor a personas extrañas, que nos resultan extrañas. Y lo que acababa de ocurrir colocaba a Jesús en una categoría en la que no cabía nadie más. Él era único en su clase. ¿Alguna vez te ha pasado que tú estás con una persona que de acuerdo a la percepción que tú tienes de ella, es más santa, más piadosa y más inteligente que tú? Quizás no es así, pero es como tú lo percibes. Y para colmo, es una persona que parece tener un discernimiento tal que puede captar el error y puede captar el pecado, aún en las formas más sutiles. ¿Tú alguna vez te has estado delante de una persona así? Y lo incómodo que a veces eso hace sentir a uno. Bueno, imagínate a los apóstoles al estar enfrente de la persona de Jesús. Hay otro episodio en el Evangelio de Lucas muy similar a este y que nos ayuda a entender mejor por qué los discípulos estaban tan aterrados. Lucas capítulo 5, Lucas capítulo 5, versículo 4. El Señor está enseñando a las multitudes. Los discípulos están allí disfrutando de la enseñanza
Y de repente en el versículo 4 dice que él termina de hablar y le dice a Simón Pedro: sal a la parte más profunda y echad vuestras redes para pescar. Y ya no puede imaginarse, ¿verdad?, el apóstol Pedro. Mira, Señor, tú sabes de teología, yo sé de peces. Y nosotros pasamos la noche entera tratando de pescar y no sacamos un guppy. Y ahora tú dices que rememos mar adentro y que volvamos a hacer lo mismo en la hora menos apropiada para pescar. Mira, eso no tiene sentido, pero tú eres el maestro. Ya que tú lo dices, en tu palabra echaré la red. Y cuando lo hicieron, dice el versículo 6, encerraron una gran cantidad de peces, de modo que sus redes se rompían. Entonces hicieron señas a sus compañeros que estaban en la otra barca para que vinieran a ayudarlos, y vinieron y llenaron ambas barcas de tal manera que se hundían. ¡Wow! Fue todo un éxito. En una mente pragmática como la de Pedro, fácilmente hubiera podido decir: mira, Señor, vamos a hacer un trato. Vamos a formar una empresa pesquera. Yo solo quiero que tú vengas una vez a la semana y haga ese truco otra vez, una vez a la semana. Y lo partimos 50 y 50. Pero eso no fue lo que hizo Pedro. Cuando Pedro vio la barca llena de peces, escuchen cómo reaccionó. Versículo 8. Al ver esto, Simón Pedro cayó a los pies de Jesús, diciendo: apártate de mí, Señor, apártate de mí, pues soy hombre pecador. Porque el asombro se había apoderado de él y de todos sus compañeros por la redada de peces que habían hecho. Cristo no había dicho nada acerca del pecado. Él no estaba predicando acerca del pecado, pero su mera presencia hizo sentir a Pedro profundamente incómodo. Yo no sé cuál fue el diálogo interior que Pedro tuvo, pero probablemente fue algo como esto: si Jesús es capaz de ver en el fondo del mar dónde están los peces y tiene tal autoridad que puede ordenarles para que se metan en las redes, ¿qué estará viendo él en mi corazón? ¿Qué estará viendo Jesús en mi corazón? Pedro estaba tan aterrado que le pidió al Señor que se apartara de él. Apártate de mí, Señor. Pedro se sintió profundamente incómodo y aterrado al estar ante la santidad de Jesús. Alguien decía: la miseria del pecado no quiere la compañía de la pureza. La miseria del pecado no quiere la compañía de la pureza. Eso es como un ladrón que busca consuelo en un grupo de policías honestos. Nadie quiere eso. De hecho, yo creo que es por eso que mucha gente dice admirar a Jesús, pero al mismo tiempo prefieren mantenerlo lo más lejos que puedan de sus vidas, porque presuponen que sería muy incómodo tener demasiado cerca a alguien tan santo, a alguien tan justo como él. Pero hermanos, la historia de Jesús no termina con esta escena en el mar de Galilea. Cuando nosotros seguimos leyendo los evangelios, vemos que este mismo Jesús, perfecto en santidad y en poder, voluntariamente tomó la decisión de morir en debilidad, asumiendo nuestra culpa en la cruz del Calvario. Aquel que tenía el poder de darle órdenes al viento y al mar, se dejó apresar, se dejó juzgar en un tribunal humano. ¿Saben para qué, mis amados hermanos? Para que cada uno de nosotros pudiera ser absuelto en el tribunal de Dios. Así que no tenemos que pedirle a Jesús que se aleje de nosotros, porque Él hizo todo lo que era necesario para que pudiéramos estar cerca sin ser aplastados por el peso de su santidad, sin ser aplastados por el peso de su justicia. Ahora, mis hermanos, piensen en esto por un momento. Si tú eres un verdadero cristiano, eso quiere decir que la persona más terrible, la persona más temible en todo el universo ha decidido aceptarte en su presencia.
Me encanta cómo este personaje de las crónicas de Narnia, Lucy, le pregunta al fauno si Aslan es peligroso. Y dice, por supuesto que lo es, porque él no es un león domesticado. Mi hermano, el Dios del cielo te ha recibido. El Dios del cielo te ha perdonado. El Dios del cielo te ha cubierto con el manto de la justicia perfecta de su Hijo. Y ahora te ha adoptado como parte de su familia. Él sigue siendo digno de temor reverente, porque sigue siendo el Rey de gloria. Pero ese temor no nos mueve a querer alejarnos de Él, porque ahora sabemos que ese Dios ha decidido amarnos en la persona de su Hijo. Y ahora nos cuida como si fuéramos la niña de sus ojos. Ese mismo Dios. De hecho, ese es el argumento que Pablo usa en Romanos capítulo 8. Romanos 8, capítulo 8, versículo 14. En adelante, el apóstol Pablo está hablando allí de cómo nosotros debemos mortificar el pecado, de cómo nosotros debemos ser santos si somos verdaderos creyentes. Pero dice en el versículo 14, porque todos los que son guiados por el Espíritu de Dios, y ahí no habla de ser guiado para ver qué carrera tú vas a estudiar o con quién te vas a casar. Por el contexto, nosotros sabemos que somos guiados por el Espíritu de Dios a ser santos. Porque todos los que son guiados por el Espíritu de Dios a ser santos, los tales son hijos de Dios. Pues no habéis recibido un espíritu de esclavitud para volver otra vez al temor, sino que habéis recibido un espíritu de adopción como hijos, por el cual clamamos Abba Padre. El Espíritu mismo da testimonio a nuestro espíritu de que somos hijos de Dios. ¿De qué está hablando Pablo aquí? Que cuando nosotros venimos a Cristo en arrepentimiento y fe, Dios envía a su Espíritu Santo a morar en nuestros corazones, y ese Espíritu nos guía hacia la santidad, dice Pablo. ¿Cómo el Espíritu hace eso? Escuchen bien, hermanos, ¿cómo lo hace? Sustituyendo en nuestros corazones un temor esclavizador por un afecto filial. Así que en vez de actuar como esclavos que obedecen por temor al castigo, el Espíritu Santo produce en nosotros la confianza de que hemos sido adoptados como hijos de Dios, para que nuestra obediencia sea motivada por la fe, para que nuestra obediencia sea motivada por un profundo afecto del corazón hacia nuestro Padre Celestial. Queridos hermanos, si el Dios Todopoderoso nos amó de tal manera que estuvo dispuesto a enviar a su propio Hijo a morir en una cruz para poder adoptarnos y tratarnos de ahora en adelante como Él trata a su Hijo, ¿qué razones tenemos para paralizarnos ante el temor, para entrar en pánico ante las circunstancias adversas de la vida? De hecho, esa es la conclusión a la que llega Pablo más adelante, versículo 31 de Romanos 8. Entonces, ¿qué diremos a esto? ¿Qué diremos a esto? Si Dios está por nosotros, ¿quién estará contra nosotros? El que no eximió ni a su propio Hijo, sino que lo entregó por todos nosotros, ¿cómo no nos concederá también con Él todas las cosas? Mis hermanos amados de IBCJ, Jesús no solo calmó la tormenta aquella noche, sino que por amor a nosotros Él decidió sufrir la más terrible de las tormentas. Cuando recibió en aquella cruz todo el peso de la ira de Dios que merecían nuestros pecados. De manera que ya fuimos librados del más grande de todos los terrores. Tener que enfrentar el castigo que nuestros pecados merecen en el tribunal de Dios. Y ahora estamos siendo moldeados por Dios a través de las dificultades de la vida para ser cada vez más semejantes a nuestro Señor Jesucristo. Hermanos, mi oración es que el Señor nos ayude a conectar los puntos de nuestra teología con los problemas y aflicciones que tengamos que enfrentar en este mundo caído, para que reaccionemos con fe, no con insolencia, no con incredulidad. Mis hermanos, Jesús, ese Jesús que estaba en la barca con los discípulos, Él ha prometido estar con nosotros todos los días hasta el fin del mundo.
Tú estás ahora en medio de la tormenta. Jesús está en la barca. Él está allí porque Él lo prometió. Él no prometió un viaje sin contratiempos. Él no prometió eso. Pero podemos estar completamente seguros de que esa barca va a llegar al otro lado. ¿Saben por qué? Porque Jesús prometió que Él no iba a perder ni una de sus ovejas. Ni una de sus ovejas. Así que por nada estéis afanosos. Filipenses capítulo 4. Pastor, ¿y qué significa en griego la palabra nada? Eso mismo. Por nada estéis afanosos, si no sean conocidas vuestras peticiones delante de Dios en toda oración y ruego y con acción de gracias, y la paz de Dios, que sobrepasa todo entendimiento, guardará vuestros corazones y vuestros pensamientos en Cristo Jesús. Cuando Él lo quiera, como lo quiera, cuando Él sepa que la tormenta dio el fruto que Él quería, Él se levantará y dirá: cálmate, sosiégate. Y el viento y el mar tendrán que obedecerle, porque Él es Señor de señores. Y si tú estás aquí sin Cristo, mi amigo, déjame decirte que tú tienes todas las razones del mundo para estar en terror. Todas las razones del mundo para estar en terror. Yo no sé cuáles son las tormentas de la vida que tú has tenido que atravesar hasta ahora, pero créeme, la peor está por llegar. La peor está por llegar. Porque algún día tendrás que presentarte delante de Dios para dar cuenta en su tribunal, y ningún ser humano saldrá bien parado de ese juicio a menos que haya venido a refugiarse por la fe en la persona y la obra de nuestro Señor Jesucristo. Él atravesó voluntariamente la tormenta de la ira de Dios en la cruz, la tormenta que nosotros merecemos por causa de nuestros pecados, para que todo aquel que en Él cree no se pierda, mas tenga vida eterna. Ven a Cristo, mi amigo. Ven a Cristo en arrepentimiento y fe. Ven ahora. Y el Rey de Gloria te recibirá en su presencia. El Rey de Gloria perdonará todos tus pecados. El Rey de Gloria te concederá el don de la vida eterna. Y a partir de este momento estará contigo en tu barca hasta que llegues seguro a las costas del cielo. Oh, que Dios bendiga su palabra en esta mañana y alimente nuestra fe con una visión más clara de la gloria, la hermosura, el poder y la majestad de nuestro gran Dios y Salvador.

Levante su mano al cielo. Oh, qué lindo.

Cuando yo decía, Señor, que todo estaba acabado. Cuando yo decía, mi Dios se olvidó de mí. Cuando yo decía, no hay puertas más abiertas.

Dios ha decidido en su forma soberana, eterna de actuar, de que Él quiere aparentemente esperar hasta el último minuto y el último momento. Y nadie entiende ahí en los cielos por qué. Nadie entiende por qué Dios opera de esa manera. Pero espera hasta que te quede la última fuerza, hasta que la última puerta se cierre, hasta que tus intentos todos fallan y ya no crees ni en ti mismo y dices: a Dios se le acabaron las intenciones conmigo, los planes. Y se espera hasta ese último minuto. A veces son 30 segundos de Dios, en los cuales si tú decides correr, te pierdes de ver lo que Él está esperando hacer. Pero se espera para que cuando tú y yo llegamos al límite, entonces su misericordia se luce. Por eso Él te dice esta noche,

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0: mira lo que te dice el Señor.
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0: Mira qué hermoso.
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Gracias, Padre. Gracias, Padre. Ríndale un aplauso al Señor. Créale a Dios, créale a Dios, créale a Dios. Jamás Él abandona a sus hijos. Él jamás abandona a sus hijos. Y yo creo que aquí están los hijos del Señor. Por eso lo único que el Señor dice: tú eres bueno.

poderoso que dice paz. Paz, cuán dulce paz. Quiero pedirles que cerremos nuestros ojos. Dígale conmigo: Señor, gracias por la paz de Dios que sobrepasa todo entendimiento, que guarda nuestros corazones y pensamientos en Cristo Jesús. Dice así.

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Aleluya. Yo no sé si ustedes recuerdan esa melodía. Mi nuevo amor. Mi nuevo amor. Tu amor, Jesús.

Dios le bendiga a todos nuestros auditores a esta hora. Aquí damos comienzo a su programa Tiempo de Vivir. Una edición más en donde les acompañaremos con la poderosa palabra del Señor y donde creemos que será una bendición para quienes nos escuchan a la distancia y para mí poder llevarles un mensaje de parte de Dios. El título del mensaje de hoy es ¿Está tu barco a punto de naufragar? Y la palabra se encuentra en el libro de Hechos, capítulo 27, versículo 7, que dice de la siguiente manera. Navegando muchos días despacio y llegando a duras penas frente a Gnido, porque nos impedía el viento, navegamos a sotavento de Creta frente a Salmón. Y costeándola con dificultad, llegamos a un lugar que llaman Buenos Puertos, cerca del cual estaba la ciudad de Lasea. Y habiendo pasado mucho tiempo y siendo ya peligrosa la navegación, por haber pasado ya el ayuno, Pablo les amonestaba diciéndoles, «Varones, veo que la navegación va a ser con perjuicio y mucha pérdida, no solo del cargamento y de la nave, sino también de nuestras personas». Pero el centurión daba más crédito al piloto y al patrón de la nave que a lo que Pablo decía. Bendito y eterno Dios. Una vez más me pongo en tus manos para que uses mi vida, para que uses mis labios en favor de quienes a esta hora escucharán esta palabra. Pido que a través de ella tú nos enseñes, tú nos exhortes, como también nos animes. Que sea una palabra que pueda llegar a lo más profundo de cada corazón. Sensibilízanos y sensibiliza a cada persona a esta hora que esté con nosotros. Te lo pedimos en el nombre de Jesús nuestro Salvador. Amén y amén. Amigos, aquí tenemos un episodio donde Pablo y algunos de sus discípulos que navegaban con él, ellos iban prisioneros a Roma, tenían que comparecer ante el César. Se encuentran en un momento muy difícil en esta navegación en el mar. Dice que navegaron muchos días despacio, acá explicando. Dice que a duras penas guiaron la nave, tenían vientos contrarios, costeando con dificultad, llegaron a un lugar llamado Buenos Puertos. Pero pasó el tiempo y ellos, los patrones de la nave, el centurión que llevaba a estos prisioneros, quisieron seguir navegando pese a las circunstancias adversas. La navegación, ya sabemos que lo que explica aquí fue muy difícil. Pablo habló con ellos y les dice: veo que la navegación va a ser con perjuicio y mucha pérdida, no solo del cargamento que llevamos, sino también de la nave y además de las personas. Pero el centurión dice que le creyó más al piloto, al patrón de la nave, el que la guiaba, que lo que Pablo decía. Vemos aquí que Pablo tenía una verdadera percepción de la seriedad de la situación. Pablo tenía muy claro lo que iba a pasar y por eso él trató de impedir que siguieran navegando. Pero Pablo no era el jefe del barco. Era complicado. El jefe era un centurión romano. Qué difícil es en la vida cuando uno ve el peligro
pero uno no es el dueño de tomar las decisiones porque hay otras personas que están a cargo del barco. Es como la familia. Veamos, a ver, cuando el padre de familia hace lo indebido, cuando no está bien, cuando no sabe distribuir su dinero, cuando el padre de familia no trabaja, un montón de situaciones. No solo se afecta a él, afecta a la esposa, afecta a los hijos, afecta a toda la familia. La esposa podrá advertirle, pero el patrón de la nave es el esposo, dueño de casa. O viceversa, cuando vemos que los hijos toman malas decisiones. Es verdad, nosotros somos los padres. Vamos en el barco, que es la familia, padres, hijos y todos los que viven en la casa. Pero si uno, un hijo, toma una mala decisión y el papá le advierte, aunque es el papá, tiene un libre albedrío el hijo. Por decirle, hijo, hija, no te cases con esa persona, no te conviene, porque esto, que los padres ya fueron antes, novios también. Y los padres saben un poquito más, o sabemos un poquito más que los hijos. Ya tenemos una experiencia. Pero ellos dicen, no, me quiero casar ahora, y con la persona que yo quiero, estoy enamorado. ¿Qué hace el padre? No puede prohibirle. Es mayor de edad. Es verdad que vive bajo su techo, pero es mayor de edad. Él tiene libertad de hacerlo. Pero lo que le pase al hijo, a la hija, si toma una mala decisión, va a afectar a toda la familia. Así pasó en este caso. Pablo no era el que iba a cargo de la nave. Él era un prisionero junto a otros discípulos que iban a Roma para presentarse ante el César. Pero como Pablo era hijo de Dios, él percibió lo que realmente iba a pasar. Además que dice que caminaron despacio y muchas cosas pasaron porque el mar estaba embravecido. No eran días aptos para navegar. Pero el patrón de la nave decidió continuar viaje. ¿Cuántas veces nos ha pasado o le ha pasado a usted que usted no es el que comanda el barco? Son otras personas. Y usted ha advertido a esas personas, ten cuidado con esto, ¿sabes? Que percibo que esto no te va a resultar. Un negocio, por ejemplo, no te va a resultar. Esto no va a salir bien. O si no, ¿sabes? Percibo que no vayas a ese lugar. No sé, tengo algo que siento que va a salir mal. No, pero yo voy, yo soy libre. Bueno. Y muchas veces esas malas decisiones ha perjudicado enormemente a los que están en tu entorno, a los que van en el barco contigo, sobre todo cuando se trata de familia. Pablo, ¿qué podía hacer aquí? Él era un prisionero. ¿Saltar del barco? Quizás a veces es posible hacerlo. Pero esto no sucede siempre. Hay situaciones en las cuales usted no puede echar pie atrás, tiene que continuar el viaje. Tienen que seguir con ellos. Y esto pasa mucho a nivel familiar. ¿Cuántas decisiones incorrectas han tomado los hijos a veces, habiendo los padres advertido situaciones, la mamá que ha llorado, que le ha dicho, hijo, hija, ten cuidado con esto, ten cuidado con esto otro? ¿Y ellos no han obedecido? ¿Cuántas veces Dios no ha hecho lo mismo con usted y conmigo? Dios nos ha dado consejos. Nos dice cuándo navegar, cuándo no navegar. Entonces, oye, que estamos en un mundo que es un mar embravecido, donde hay olas furiosas, donde hay tempestades tremendas, donde hay vientos huracanados que se levantan. Y Dios nos dice, hijo, hija, detente un momento. No vayas allá, no hagas esto otro. Y no le hemos prestado atención a Dios. Le hemos hecho caso a la voz contraria. En el caso de Pablo, él sabía lo que era correcto. Pablo sabía lo que se debía hacer.
pero simplemente el centurión romano no le prestó atención. El centurión romano le hizo caso a la voz del jefe del barco. Aquí vemos que la mayoría decidió continuar. Yo le pregunto a usted, ¿usted le está haciendo caso o poniendo atención a lo que dice la mayoría o a lo que dice Dios? ¿Por qué se deja guiar usted? Cuando le ha hecho caso a las voces de la mayoría, ¿le han salido siempre bien las cosas? ¿Cuántos errores ha cometido y hemos cometido por no haber obedecido, por no haber puesto atención? ¿Cuántas veces nos hemos tomado la cabeza y dicho, si yo hubiera hecho caso, si yo hubiera obedecido, si me hubiera preocupado por analizar más este asunto, no estaría hoy pagando las consecuencias de los errores? Porque las consecuencias vienen y los errores se pagan caro. A veces uno toma decisiones que parece todo bien. Dice aquí la palabra del Señor en el 27:13. Y soplando una brisa del sur, pareciéndoles que ya tenían lo que deseaban, levaron anclas e iban costeando Creta. Dijeron, ya pasó la tempestad, ya pasó todo bien, ahora hay un rico viento del sur, está todo tranquilo, el mar está bien, así que Pablo, quédate tranquilo, no te metas porque... Mira, Pablo sigue insistiendo. No es bueno. Vamos a tener problemas. Yo creo que él insistió, háganme caso. Pero no, dijeron, estás equivocado. Mira, si ya pasó todo. Porque está soplando una brisa del sur. Pareciéndoles, dice aquí, que ya tenían lo que deseaban. O sea, ya todo está tranquilo. Pero, versículo 14, pero no mucho después dio contra la nave un viento huracanado llamado Euroclidón. No mucho después. A veces nos parece a nosotros que era todo tranquilo, no, si es la voluntad de Dios, no, si yo creo que van a salir bien las cosas porque miramos el momento, pero no sabemos qué pasa más allá. Si Dios nos ha advertido, antes no hagas esto, no vayas allá, no esto, no esto otro. Es mejor creerle a Dios y no dejarse llevar por el tiempo, por el momento, porque los momentos son cambiantes. El ser humano es cambiante, el ser humano es voluble. Hoy día puede estar un sol esplendoroso y mañana puede estar lloviendo. Hoy día puede estar todo bien y parece todo color de rosa. Pero si Dios nos ha dicho, no es conveniente, hágale caso. Aquí soplaba una brisa del sur y a ellos les pareció que ya tenían lo que deseaban, que podían seguir viajando. Pero no muchos días después, o no mucho después, dice, dio contra la nave un viento huracanado llamado Euroclidón, y siendo arrebatada la nave y no pudiendo poner proa al viento, nos abandonamos a él, o sea, al viento, y nos dejamos llevar. Mira qué terrible. Lo que parecía todo bien, lo que parecía todo tranquilo, mira lo que se produce ahora. Y habiendo corrido a sotavento de una pequeña isla llamada Clauda, con dificultad pudimos recoger el esquife. Y una vez subido a bordo, usaron de refuerzos para ceñir la nave. Mira en el problema que se metieron. Y teniendo temor de dar en la Sirte, arriaron las velas y quedaron a la deriva. Qué tremendo, qué terrible. ¿Cuántas decisiones en la vida se han tomado porque hemos visto el momento? Está todo pacífico, está todo tranquilo. Se ve todo bien. No, si esto, si... No, si yo siento que va a salir bien. Y Dios ya nos había dicho. Es distinto cuando no hay advertencias.
Porque hay cosas en la vida que uno toma decisiones y uno no ha estado advertido y uno simplemente no las ha analizado bien, no las ha calculado bien y todo. Pero cuando hay advertencia de parte de Dios, hijo, esto no, hija, esto no, hermano, como uno como pastor dice, hermano, esto no, hermana, cuidado con esto. No, pero es que yo ya tomé mis decisiones. Y uno sabe, y uno siente de parte de Dios que las cosas no van a resultar. A mí me ha pasado más de una vez que he advertido cosas, hermano. Mira, esto. No, pastor, sí. Tranquilo, pastor. Todo está bien. Qué terrible. Era culpa de Pablo y los discípulos que el barco hubiera zarpado. No. Usted me dirá entonces por qué ellos tuvieron que pagar las consecuencias, por qué ellos tuvieron que pasar un momento difícil. Dios muchas veces no nos excluye del sufrimiento. ¿No? Como cristianos a veces injustamente tenemos que pagar consecuencias o usted tiene que pagar consecuencias porque estaban en el mismo barco. Y por supuesto, si el barco se hunde o si el barco está a la deriva, todos pagaban las consecuencias. ¿Cuántas veces nosotros navegamos juntos en ese barco, en esta tierra? A veces somos nosotros los que tomamos las decisiones. La culpa es nuestra. Pero muchas veces son otros que toman las decisiones y uno va con ellos. Es como digo, cuando los hijos quieren casarse o tomar otro tipo de decisiones. Ellos son el dueño de sus acciones, de sus actitudes, de sus decisiones que quieran tomar. Pero usted como papá, como mamá, los hermanos, la familia, quienes viven en casa, quienes le rodean, son parte también de los que navegan en ese barco. Y cuando le pasa algo a un miembro de la familia, va a afectar toda la familia. Va a sufrir toda la familia. Mira qué importante es ponerse entonces de acuerdo y saber qué decisiones tomamos en la vida. Es de suma importancia entonces poner atención a las instrucciones específicas y asegurarnos que estas cosas que hagamos o las decisiones estén de acuerdo a la voluntad de Dios. Porque de otro modo vendrán problemas. Vendrán dificultades que vamos a tener que afrontarlas de una manera terrible. Amigos y amigas, hermano, hermana que me escuchas a esta hora, ¿cuántas decisiones equivocadas ha tomado en la vida? ¿Usted? ¿Cuántas advertencias le han hecho en la vida a usted cuando fue joven o ahora mismo? ¿Cuántas veces Dios le habló o le ha hablado como ahora mismo le está hablando? Y usted dice, no, yo sé lo que hago, yo soy grande, yo soy libre. Yo estoy ya decidido a esto. A lo mejor a esta hora hay una persona que está a punto de tomar una decisión equivocada que puede perjudicar a los que van contigo en el barco. Papá, mamá, hijo, hija, esposo, esposa. ¿No habrá alguna decisión que usted está a punto de tomarla equivocadamente, creyendo usted que está en lo correcto, pero su familia, quienes le rodean, le han hecho ver las consecuencias que podrían venir y ellos sienten de parte de Dios en su corazón, como sentía Pablo, que no era el momento de seguir navegando? Y usted ha puesto sus argumentos, como los pusieron aquí los que estaban cuando soplaba una brisa suave del sur, y a ellos les parecía que todo marchaba bien, que ya no vendría una nueva tempestad, está todo tranquilo, todo me está saliendo bien. Y ahí está uno para decirle, pero Dios dijo lo contrario. Es verdad, de tu punto de vista humano, es verdad, Dios te dijo esto, pero de tu punto de vista humano todo está bien, sí, ahora, pero Dios ve más allá de lo que tú ves. ¿Por
que yo miro hasta la punta de la nariz. Yo no conozco el futuro, yo no conozco los días posteriores. A mí me parece que mis días posteriores pueden ser excelentes y que esto me va a resultar porque ahora está todo tranquilo, está todo bien. Pero Dios dijo, fíjate que después se va a nublar de nuevo. Esto más adelante te va a traer consecuencias. No, pero si estoy bien. Y ahí el problema. Y es por eso entonces que vale la pena y de suma importancia poner atención a las instrucciones específicas de Dios. Asegúrate, hermano, asegúrate, hermana, asegúrate, joven, asegúrate, señorita, que las decisiones que estás tomando o a punto de tomar sean de acuerdo a la voluntad perfecta de Dios. Hay dos voluntades de Dios, dos. Una, la voluntad perfecta, y una es la voluntad permisiva de Dios. Usted me dirá, ¿cuál es la voluntad perfecta? Es lo que Dios tiene destinado para mí. Lo que Dios quiere para mí. La voluntad permisiva de Dios es lo que Él permite que suceda porque yo lo quise que fuera así. Mi pregunta es, ¿por cuál de las dos voluntades seguía usted? ¿Por la perfecta de lo que Dios quiere para usted o lo que a usted le parece lo que usted quiere? Ojalá nunca se guíe por la voluntad permisiva. Siempre ojalá dígale, Señor, yo no quiero estar en tu voluntad permisiva. Yo quiero estar en tu voluntad perfecta, lo que tú digas que haga. Donde tú quieras, Señor, que vaya. Porque yo me puedo engañar. El corazón del hombre es engañoso. Nosotros no conocemos el futuro. Pero Dios sí que conoce el futuro. Si usted no está claro en sus decisiones o no están guiadas por Dios o hay advertencias de Dios que eso no lo haga o no vaya a tal lugar, tal cosa, de seguro que tendrá problemas. Y esos problemas serán como grandes olas. Y usted será como una pequeña nave. Dice aquí, pero siendo combatidos por una furiosa tempestad, al siguiente día empezamos a alejar y al tercer día con nuestras propias manos arrojamos los aparejos de la nave. Hasta ese extremo llegaron. Tuvieron que sacar las cosas, botar para alivianar un poco, que no haya carga, que no haya nada. Quizás tuvieron que botar el alimento, el agua, las pertenencias para poder subsistir. Y no apareciendo ni sol ni estrellas por muchos días, piense usted en la condición que estaban, y acosados por una tempestad no pequeña, ya habíamos perdido toda esperanza de salvarlo. ¿Por qué? Por la mala decisión de alguien que no obedeció al consejo de un hombre de Dios. Aleluya. Entonces Pablo, como hacía ya mucho que no comíamos, porque habían arrojado todos los aparejos, puesto en pie en medio de ellos, dijo, habría sido por cierto conveniente, oh varones, haberme oído y no zarpar de Creta tan solo para recibir este perjuicio y pérdida. Mire ahora la condición que estamos a punto de morir, todos. Pero aquí viene algo maravilloso, cuando hay un hombre de Dios, cuando alguien que le cree a Dios, cuando hay un hijo de Dios ahí, Dios por misericordia, por amor a ellos, igual los va a ayudar. No, Pablo no quedó libre ni exento de pasar este tremendo problema, pero aquí dice, pero ahora os exhorto a tener buen ánimo. En ese momento Pablo se pone de pie. Pues no habrá ninguna pérdida de vida entre vosotros, sino solamente de la nave. Porque esta noche ha estado conmigo el ángel del Dios de quien soy y a quien sirvo, diciéndome, Pablo, no temas. Es necesario que comparezcas ante César y aquí Dios te ha concedido todos los que navegan contigo. Por tanto, varones, tener buen ánimo, porque yo confío en Dios que será así como se me ha dicho. ¡Qué tremendo! ¿Eh? ¡Qué tremendo! Como Dios, en su misericordia, lo salvó. Como Dios, en su misericordia, lo libró.
Qué hermoso es cuando un hombre de Dios, una mujer de Dios se le cree a él. Ahí en el momento más difícil, más complicado, el que hayan zarpado no era culpa de Pablo. Pablo había entregado el mensaje. Pablo había advertido lo que venía y sucedió como Pablo dijo. Dios, que es justo, no iba a permitir que sus hijos, Pablo y sus discípulos, tuvieran que naufragar y tuvieran que morir en el mar. Y por eso Dios manda a su ángel a decirle, Pablo, no temas, porque no habrá ninguna pérdida de vida. Pablo, no temas, porque es necesario que llegues a Roma. Es necesario que comparezcas ante César. Y yo voy a conceder que todos los que navegan contigo lleguen sanos y salvos. Si Pablo hubiera sido desobediente a Dios, quizás no hubiera pasado aquello. Pero él había obedecido. Y por la desobediencia a los demás, es verdad que tuvo circunstancias adversas. Es verdad que fue difícil. Pero él no tenía culpa. Él no era el patrón de la nave. A veces, quizá usted no es el patrón de la nave. Pero por amor a usted, Dios puede salvar a muchos cuando usted obedece, cuando usted advierte. Quizá sus hijos no están obedeciendo. Pero usted ya salvó su responsabilidad de advertirle, hijo, hija, y un nuevo pastor, hermano, hermana. Ya no es nuestra responsabilidad. Analice esto. ¿Está usted obedeciendo a Dios? ¿Está usted haciendo la voluntad de Dios? Déjese guiar por la perfecta voluntad de Dios y quizá va a evitar muchos problemas en la vida.

a lo que tú le has hablado o están haciendo su propia voluntad. Si hay alguno que no está obedeciendo, que este sea el día, el momento en que se deje guiar por lo que tú dices. Quizás más de alguno está naufragando. Quizás más de alguno está en este mar embravecido del mundo donde las consecuencias han sido desastrosas porque no te ha obedecido. Que esa persona haga un alto hoy día en la jornada y pueda decir: Señor, sálvame, porque a contar de hoy obedeceré a lo que tú me mandes ya. Gracias, Señor, por esta palabra. Muchas gracias. Para ti la gloria en nombre de Jesús. Amén y amén. Una vez más, muchas gracias por haber compartido con nosotros en su programa Tiempo de Vivir. Y si usted quiere escribirnos, puede hacerlo. Le doy las indicaciones. Tiempo de Vivir @menaptv.cl. Contáctese con nosotros. 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Nos encontramos en una próxima edición y que el Señor les bendiga.

Y a su nombre. ¿Cuántos tienen un Dios grande? Pueden darle un fuerte aplauso al Señor. Quiero que me ayudes con tus palmas.

0: Bienvenidos a Tu Corazón y el Dinero. Te recuerdo que este es un podcast dedicado a tus finanzas, a darte consejos a tus finanzas personales a la luz de la Biblia, a la luz del consejo que Dios ha puesto a través de las Escrituras. Así que qué bueno que nos podemos volver a reunir aquí. Y Chacho, este es uno de los episodios que más disfruto porque es donde tenemos interacción con todos ustedes que nos escuchan y que nos siguen a través de los diferentes las diferentes redes. Hoy es el día de preguntas y respuestas y ojalá una de tus preguntas esté aquí para que te sientas, ¿verdad?, cuidado, claro, y aconsejado por el pastor y por todo el equipo que está aquí trabajando. Así que Chacho, te doy la primera pregunta. La voy a leer. Vamos, porque a es un poco extensa. Dice, ¿cómo debe hacerse la unidad financiera de los esposos si uno de los dos contrajo deudas previas al matrimonio? Y esa persona agrega, ¿y si uno de los dos tiene que sustentar la familia extendida? Y en este caso, no solo a su madre, sino hermanos mayores y sobrinos. Aquí hay dos preguntas quizás en una.
1: Sí.
0: ¿Qué
1: sí,
0: hacer?
1: Sí. Sí, ciertamente son dos preguntas. La primera tiene que ver con cómo lograr la unidad financiera si uno de los dos contrajo deudas previo al matrimonio. Uh-huh. En realidad, unidad financiera implica eso, o sea, implica, bueno, me refería a eso, me estoy refiriendo específicamente al hecho de que yo me uno con todo lo que mi esposo trae.
0: Exacto.
1: Yo sé que hay situaciones muy particulares que quizás escapan de un consejo general y que habría que conocer más específicamente, pero claro, si mi esposo o mi esposa adquirió deudas en el pasado, cuando yo me caso con él, la unidad implica eso. Yo ahora soy corresponsable junto con mi esposo, con mi cónyuge, de darle el frente a los compromisos que ambos tengamos. Entonces, el presupuesto se hace unificado y de ese presupuesto unificado hacemos una asignación para cumplir los compromisos previos, porque ya no es su deuda,
0: claro,
1: así como no es mi ingreso o su ingreso, sino que es nuestra deuda, es nuestro ingreso y demás. Ahora bien, si la deuda, la situación de deuda es tan complicada y tan compleja y tan grande y tan pesada que dificulta la relación matrimonial, quizás es bueno esperar. Es bueno esperar a que la relación, perdón, a que esa deuda se
0: Tú dices
1: resuelva
0: antes de casarse.
1: Antes de casarse, claro, exactamente. Si la persona está casada ya, eso es parte de la...
0: Eso hay que asumirlo.
1: Eso es parte del compromiso del matrimonio, del pacto matrimonial. Yo asumo todo lo que mi esposo es, mi esposa es. Eso por un lado. Por otro lado, si uno de los dos tiene que sustentar la familia extendida, no solo su madre, sino además sus hermanos mayores y sobrinos. Yo no sé la razón específica por la que esta condición se está presentando. No sé si hay...
0: Sobre todo la parte de los sobrinos.
1: De los hermanos mayores y sobrinos, porque el diseño de Dios es que cada familia sea responsable por sus gastos económicos, aunque tenemos que estar pendientes de las necesidades de los que están a nuestro alrededor, sobre todo también de los que son nuestros familiares.
0: Sí.
1: Pero tenemos que ver primero si la razón de que esas personas necesiten nuestra ayuda es... negligencia de trabajar o pereza
0: comodidad,
1: etcétera. Y si no lo es, si es que realmente hay una incapacidad de generación de ingresos, entonces que nosotros contribuyamos con sus necesidades, que no estemos sustentando patrones y hábitos de consumo que son producto de malos hábitos, de malas decisiones, etcétera, etcétera. Entonces, que estemos contribuyendo con cubrir sus necesidades. Entonces, ahí obviamente, en esta situación que se nos escribe, hay que poner orden, hay que sentarse, ver los números, ver a qué se debe cada cosa y yo contribuir, como vuelvo y digo, con las necesidades de esos que necesitan y no con sus caprichos o con cosas que no son realmente, no son sensatas.
0: Y si te queda alguna duda con esa pregunta, te aviso que tenemos un podcast completico, un programa completico con respuestas para esa situación. Así que te animamos a buscarlo y verlo. Y te tengo otra pregunta. ¿Cómo incluir dentro del presupuesto los gastos que no son mensuales? Siempre se quedan como fuera esos gastos porque no es recurrente.
1: Sí, lo que se hace, eso es una pregunta sencilla, una aritmética simple. Lo que se hace es una mensualización de esos gastos. Por ejemplo, si yo tengo una vez al año que pagar la inscripción del colegio de mis hijos, esa inscripción, ¿cuánto es? $300. $300 una vez al año, uh-huh. tengo dos hijos, son $600 uh-huh. una vez al año, tomo $600, lo divido entre 12, son $50 cada mes uh-huh. y lo pongo como un gasto mensual, lo mensualizo.
0: Exacto.
1: Normalmente cuando uno hace un presupuesto, dicho sea de paso, cuando uno hace un presupuesto, yo no debería hacer un presupuesto de un mes, yo idealmente debería hacer un presupuesto de un año.
0: Para poderlo ver todo.
1: Para yo poderlo ver todo. Y entonces uh-huh. yo veo todos los meses. En febrero me toca la inscripción del colegio.
0: Sí.
1: En junio me toca, no sé, las vacaciones.
0: Uh-huh. Si el seguro del carro.
1: En octubre me toca el seguro del carro uh-huh. o el derecho de circulación, como lo decimos aquí en sí. República Dominicana, la placa. Uh-huh. Entonces yo voy poniendo todo eso en un año y luego tengo una columna. Esto típicamente en Excel se hace o en una mascota, en un libro. Donde tengo una columna total. Y uh-huh. divido entre 12.
0: Correcto.
1: Esos gastos no me mensuales donde todo el año, yo proyecté todo el año. Esa es la forma ideal de hacer un presupuesto. Pero si no lo hago así de manera anual, sí. o sea, si no lo hago todos los meses, lo mínimo que debería hacer es sacar todos los gastos que no son mensuales, que son anuales o semestrales o trimestrales, y lo mensualizo. Uh-huh. Si el gasto es anual, lo divido entre 12. Si el gasto es trimestral, lo divido entre 3.
0: Claro.
1: Si el gasto es semestral, lo divido entre 6 y lo pongo como un gasto mensual.
0: Y ese residuo no lo gastes porque eso está presupuestado.
1: Claro, y lo que
0: porque
1: tú
0: pongas, va a venir eventualmente ese gasto.
1: Correcto, y lo que tú pongas ahí, no lo gastes porque sabes que eventualmente ese gasto va a venir correctamente.
0: Bien, tercera pregunta. ¿Cómo lidera un esposo una familia en la que él no es un proveedor constante y la esposa sí lo es? Ella, por ser la más exitosa laboralmente, entiende que ella puede darse algunos permisos o compras que él no debería de darse.
1: Sí, bueno, en realidad el liderazgo del esposo no depende de su constancia en la provisión, uh-huh. porque hay muchas realidades en el mundo, o sea, hay personas que no tienen un ingreso constante, uh-huh. hay consultores, gente que tiene negocios propios, agricultores, uh-huh. Vendedores, que sus ingresos son variables. Y a veces tienen una gran entrada de ingresos y a veces tienen una entrada de ingreso en un mes determinado, en una temporada determinada, muy, muy pequeña. Uh-huh. Entonces eso depende. Si el liderazgo de la casa dependiera de la constancia del ingreso, se nos hubiese dicho algo en las Escrituras. El liderazgo tiene que ver con el diseño de Dios para la familia uh-huh. y lo que Dios dijo que el hombre iba a hacer y lo que la mujer iba a hacer. Uh-huh. Entonces en esta familia, por lo visto, hay una concepción de roles que hay que corregir más que un tema financiero. Uh-huh. Hay una concepción de roles. Lo segundo es que ella es la más exitosa laboralmente, entiende que puede darse algún permiso en compras que yo no puedo. Por lo visto, no hay una economía conjunta, común, uh-huh. no hay un ingreso conjunto, no uh-huh. hay un presupuesto común, porque debería haber, obviamente, una unidad en la toma de decisiones. Y debería haber una concesión de parte y parte. Si hay recursos claro. para que ella gaste en ciertas cosas, debería haber recursos para que él gaste en ciertas
0: trato
1: cosas.
0: Igual.
1: Que los mismos criterios que uh-huh. ella utiliza para gastar sean los mismos criterios que yo utilizo para gastar como esposo, porque el ingreso es de la familia, así no es mi ingreso. Ese sería mi abordaje.
0: Y ha sido Dios quien ha decidido aquí por qué voy a dar más. Entonces, al final es de la familia.
1: Es una situación delicada porque... Uh-huh. Lo que ocurre típicamente es que la mujer que no se siente provista tiende a irrespetar al hombre uh-huh. y el hombre a veces no se siente en el derecho de, claro. de liderar ni de decir nada. Entonces tenemos que cuidar eso, que no nos confundamos lo que es provisión con lo que es liderazgo y roles. Son correcto. Cosas diferentes. La mujer no debe entender que ella tiene una voz más pesada por uh-huh. el hecho de que provee. Es lo mismo, el rol es exactamente el mismo independientemente de dónde venga el ingreso. Claro que sí, lo que pasa con el hombre es que el hombre es dejado, es perezoso,
0: claro,
1: es poco diligente uh-huh. y demás. Entonces hay un problema que hay que trabajar.
0: Claro.
1: Si ese es el caso.
0: Claro, y si fuera inverso, ¿cómo se sentiría la mujer si el hombre, porque es el mayor proveedor, le dice no te compres X cosa?
1: No debería ocurrir. Debería haber un criterio conjunto claro. para el manejo de los recursos de la familia.
0: Ok. Otra pregunta, si tengo el dinero, ¿tengo permiso para comprarme lo que yo quiera? Una cartera de $200, $500, ropa de $1,000, para poner montos. Imagínate sí. que esa persona dice, yo lo puedo pagar.
1: Sí. Bueno, Es una buena pregunta. Obviamente, las cosas costosas, siempre todo el mundo tiene un umbral de cosas costosas. O sea, si yo tengo un nivel de ingreso X, para mí una cartera de $200, por ejemplo, es cara.
0: Exacto.
1: O es costosa.
0: Es relativo.
1: Pero hay personas que tienen un ingreso que es 5 veces el mío y que una cartera de $200 no les resulta costosa. Entonces, los umbrales varían. Lo que yo considero costoso varía, pero el principio no varía. El principio de gasto y de inversión de mis recursos no varía. Además, lo que siente mi corazón cuando compra una cosa u otra no varía. Entonces, yo diría que yo tengo el permiso en un sentido de comprar prácticamente lo que yo quiera. Primero, revisando mi motivación. Si yo siento que me debo comprar una cartera X o un producto X porque eso es lo que se está usando, porque eso es lo que me da valor, porque mi círculo social eso es lo que usa y yo me siento desencajado cuando no lo tengo, ahí hay un problema de idolatría donde yo estoy poniendo mi seguridad y mi valor sujeta a un producto material y no en Dios. Entonces, yo no debería comprar. No tengo el permiso, aunque tenga los recursos, y esa es mi motivación.
0: Exacto. Todo me es lícito, pero no todo me conviene.
1: Exactamente. Entonces, hay cosas que sí, yo tengo los recursos, pero si mi motivación es errada, no tengo el permiso de Dios. Lo mismo que yo pudiera decir, bueno, en el caso de un vehículo, yo me puedo comprar un vehículo de cierta marca y yo me lo quiero comprar porque en mi interior yo quiero mostrar mi éxito, yo quiero mostrar que me ha ido bien, yo quiero mostrar que yo valgo, yo quiero mostrar. Esa es una motivación pecaminosa, donde una vez más, como pasa con la cartera, estoy vinculando mi valor con el vehículo y entonces, aunque tenga los recursos, no tengo el permiso. Entonces, revisemos nuestras motivaciones a la hora de comprar. Si yo necesito una cartera de $200, y yo lo hago porque me sale buena, porque es un buen producto, porque yo no estoy comprando eso todos los días, sino porque lo compro ocasionalmente, porque lo estoy necesitando, tengo los recursos, tengo el permiso.
0: Exacto.
1: Si lo estoy haciendo con un criterio juicioso de necesidad, de utilidad, tengo los recursos, bien, y no lo estoy, no me estoy ufanando de eso, ni estoy poniendo mi seguridad ahí, ni estoy pensando que eso me da la vida, me llena el corazón. Tendría el permiso. Entonces, revisemos el corazón más que los valores.
0: Exactamente. Exactamente. Otra pregunta, Chacho. El carro. Yo sé que quizás eso puede ser amplio, pero ¿nuevo o usado?
1: Sí. Bueno, es una. Podemos hacer un. Y pensamos hacer un podcast, episodio de eso específicamente.
0: Algo cortico que tú puedas.
1: Pero aportar. algo breve. Depende. Sí. Típicamente en mi caso, en mi situación, yo he comprado vehículos usados a través del tiempo. Mi decisión se basa en una serie de criterios que económicamente me han convenido, entiendo yo, porque el vehículo usado, sobre todo si es un vehículo de modelo reciente, que tiene un par de años de uso, por lo tanto está en perfectas condiciones, poco kilometraje, a veces hasta en garantía puedo obtenerlo y me ahorro hasta un 30% de su valor de nuevo y tengo los recursos para comprarlo.
0: El carro desde que sale del dealer ya pierde.
1: Ese es el tema del carro nuevo. Entonces yo me inclinaría a pensar que el carro usado tiende a ser una mejor inversión que el carro nuevo. Pero lo voy a dejar ahí porque vamos a hacer un episodio de eso.
0: Muy bien. Otra pregunta. Somos un matrimonio joven con planes de tener hijos. Tengo la posibilidad de tener un ingreso adicional, pero eso va a implicar que yo no voy a tener tiempo para preparar estudios bíblicos en mi iglesia, o sea, sacar el tiempo para servir. Quisiera tener más ingresos para que cuando vengan los hijos, mi esposa pueda quedarse en casa con ellos.
1: Sí, esto.
0: Un corazón de servicio, pero.
1: Claro,
0: ¿verdad?
1: Claro, sí, es un dilema. Sí. Es un dilema realmente, porque por lo visto, por la forma como lo describe, él para tener hijos tendría que tener este ingreso adicional. Tendría que trabajar un poco más o algo más para producir el ingreso adicional, lo cual lo sustraería de su labor en la iglesia. Yo no sé cuál es su labor en la iglesia.
0: Parece que es enseñar, porque es como preparar estudio y
1: exactamente.
0: Eso implica leer, eso implica...
1: Claro. Sí. Yo obviamente nosotros tenemos la palabra de Dios, la Biblia, como la norma de conducta de nuestras vidas. Y esa es la lámpara a nuestros pies y luz al camino, dice el Salmo 119. Perdón. En este caso, el diseño de una familia es que la familia típicamente, en general, tiende a la paternidad o maternidad. Es un deseo que Dios pone en las parejas. Si la pareja puede tener hijos, pues debería considerar y abocarse a eso. Y si la pareja tiene el deseo de tener hijos, yo creo que eso se superpone en un primer momento, en este momento, al compromiso ministerial.
0: Al servicio. Sí.
1: Al servicio ministerial. De hecho,
0: es como no poner el servicio por encima de la familia.
1: Exactamente. En el esquema de Dios, la familia está por encima del servicio ministerial. O sea, eso no quiere decir que yo estoy despreciando la iglesia. No, no. Un rol específico en mi iglesia en un momento dado no puede estar por encima de yo formar familia.
0: De la
1: exactamente.
0: Crianza.
1: Entonces, de hecho, en Primera de Timoteo 3, cuando se habla de los líderes, se habla de los pastores y se habla de los diáconos, una de las condiciones es que sea una persona que tenga en orden su casa, que tenga a sus hijos sometidos con toda dignidad. O sea, que su casa esté funcionando bien. Y hace una pregunta retórica al final de ese texto de Primera de Timoteo 3. Dice, porque quien no puede gobernar bien su casa, ¿cómo puede gobernar la casa de Dios, la familia de Dios, o sea, la iglesia? O sea, que el funcionamiento de la familia antecede al funcionamiento de la iglesia.
0: Claro.
1: Entonces, la familia sabemos que es el ente fundamental de la sociedad sobre el cual Dios fundamenta todo el resto de
0: no
1: la sociedad.
0: No podemos descuidarla.
1: Entonces, yo diría que este hermano, por la etapa en la que se encuentra, él pudiera temporalmente tener una pausa en sus labores ministeriales, formar familia, dar lo mejor de sí en esa familia. Y eso también servirá de testimonio en su iglesia. Eso es parte también de dar un testimonio que glorifique a Dios en la iglesia, de tener una familia que le honre y que le dignifique. Y fíjate que su intención también es que su esposa pueda quedarse en la casa con sus hijos, que una vez más refuerza el diseño de Dios para la familia. Entonces,
0: correcto,
1: yo creo que esto es una buena cosa que lo considere,
0: claro,
1: que lo ore, que busque con su esposa su consejo también y que tomen una decisión conjuntos, sabiendo que esto es prioridad en su vida, su familia, y que el servicio ministerial lo podrá hacer más adelante cuando sus hijos estén en otra etapa.
0: Y todo tiene su tiempo debajo del sol, ¿verdad?
1: Exactamente.
0: Última pregunta. ¿Cómo manejar bíblicamente que el esposo quiera irse de viaje a otro país en busca de trabajo, dejando niños pequeños en la casa al cuidado de su esposa? ¿Está mal que la esposa esté en desacuerdo? ¿Cómo puede la esposa ver si es de Dios este deseo que tiene el esposo? Más cuando vemos que el esposo está asistiendo a la iglesia local, participando de algunas actividades, integrado, ¿verdad? Y tiene un interés genuino por Dios. ¿Cómo, verdad, esa esposa
1: sí
0: preocupada con esa situación?
1: Sí, hay situaciones extremas que no creo que sea el caso. Situaciones extremas de refugiados, por ejemplo. Donde,
0: sí, no creo. Esto es como un progreso laboral.
1: Okay, donde uno de los padres tiene que irse a otro país porque no hay literalmente sustento en su país y tiene que lamentablemente dejar su familia en unas condiciones que no son ideales, que no son el diseño bíblico. El diseño bíblico es que la familia permanezca unida, que el matrimonio permanezca unido. El hombre que se separa de su esposa se pone en riesgo de ser infiel, la esposa también.
0: Sí.
1: No solamente ese riesgo, existe el riesgo de desconexión
0: con los hijos.
1: El riesgo de desconexión con los hijos, se pierde la autoridad paternal. Hay una serie de disfunciones que se introduce cuando el padre está ausente, cuando uno de los dos está ausente por razones laborales. Entonces, a menos que esto no sea una absoluta necesidad.
0: No hay otra opción laboral.
1: Si esto es porque es una mejora económica, una mejora en el ingreso, en las condiciones de vida, yo diría, bueno, hay un beneficio, pero hay un costo alto que se está pagando, que es ir contra el diseño de Dios para la familia con todas las consecuencias que eso conlleva. Entonces, a menos que no sea una situación extrema, como mencionamos, de un refugiado y cosas así, yo diría que la familia debe hacer todo lo posible por mantenerse unida. No es incorrecto que la esposa se oponga o esté en desacuerdo con esto. O sea, yo creo que la esposa, como ayuda idónea y ve los riesgos que esto implica, pues debe decirle a su esposo, no estoy de acuerdo, me preocupa, me inquieta, me preocupa nuestra relación, me preocupa nuestra relación con nuestros hijos, tu relación con tus hijos, porque va contra el diseño de Dios.
0: Claro.
1: Entonces yo creo que ella debe decirlo, debe buscar consejo también y pedir ayuda y orar por esto, para que su esposo sea persuadido de que no es conforme al diseño y que tendría grandes costos para la familia.
0: Correcto. Bueno, Chacho, muchas gracias por todas estas respuestas. Esperamos que se le hayan sido útil a todos ustedes. 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Así que nos vemos en una próxima entrega de Tu Corazón y el Dinero.

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3: ¿Qué pensaría usted de una persona muy adinerada que siempre estuviese quejándose de no tener suficiente? Al verle pensaría, bueno, un momento, tiene dinero, y mire lo que viste, o vea su auto, vea su casa. ¿Por qué no está conforme? O sea, si tiene tantas posesiones, ¿por qué actúa de esa manera? Y uno tiene que preguntarse, ¿acaso no sabe que es una persona pudiente? ¿Acaso no se considera rico? ¿Acaso no sabe aprovechar su fortuna? ¿Qué tiene de malo que una persona viva así? Definitivamente algo anda mal, pero conozco a muchos creyentes que viven igual. Realmente son muy ricos y no actúan como tal. No saben lo que es suyo. Quizás porque no lo creen o porque nunca han aprendido o se les escapó en algún momento de sus vidas esta gran verdad. Viendo cómo Dios muestra claramente en su palabra su modo maravilloso de sustentarnos, pero hay quienes se quejan como si fuesen mendigos, como si nunca tienen suficiente. Dios me abandonó. Es que Dios no entiende cuáles son mis necesidades. Sé lo que dice la Biblia, pero no es así en mi vida. ¿Cuál es el problema? ¿Lo será Dios? ¿O más bien con el hecho de que no entendemos lo que tenemos? Así que les ruego que presten mucha atención, pues cambiará la imagen que tiene de sí mismo y quizás el concepto que tiene de Dios. Así que le invito a acompañarme a Segunda de Pedro y vayamos al capítulo 1. Este mensaje es parte de la serie sobre las promesas de Dios. Y en este pasaje en particular, Pedro describe la gran riqueza que tenemos. Veamos lo que dice. Segunda de Pedro 1, desde el versículo 1. Simón Pedro, siervo y apóstol de Jesucristo, a los que habéis alcanzado una fe igualmente preciosa que la nuestra, por la justicia de nuestro Dios y Salvador Jesucristo. Gracia y paz sean multiplicadas en el conocimiento de Dios y de nuestro Señor Jesús, como todas las cosas que pertenecen a la vida y a la piedad, nos han sido dadas por su divino poder mediante el conocimiento de aquel, o sea, de Cristo, aquel que nos llamó por su gloria y excelencia, por medio de las cuales nos ha dado preciosas y grandísimas promesas, para que por ellas llegases a ser participantes de la naturaleza divina, habiendo huido de la corrupción que hay en el mundo a causa de la concupiscencia. Y ahora quisiera que veamos estos dos últimos versículos, cuando dice, nos han sido dadas por su divino poder. O sea, nos ha dotado algo. ¿Qué nos ha dado? Dice que todo lo que necesitamos para vivir en rectitud, y cuando dice, nos han sido dadas, usa una forma del verbo que implica que algo nos fue dado en el pasado y lo que nos fue dado en el pasado aún continúa. Se llama participio pasivo, una acción iniciada en el pasado que aún continúa. Así que Dios nos ha dado a todos sus hijos algo que aún continúa dándonos en nuestra vida. Y notemos que aquí menciona preciosas y grandísimas promesas para que por ellas llegases a ser participantes de la naturaleza divina, habiendo huido de la corrupción que hay en el mundo a causa de la concupiscencia, lo cual quiere decir, al aceptar a Cristo como nuestro Salvador, adquirimos la naturaleza misma del Señor. No es que seamos exactamente como Él, pero tenemos su presencia en nosotros. Pensemos en ello. Si tenemos a Cristo en nosotros, y Él habla de permanecer en Él y Él en nosotros, y Pablo habla de Cristo en nosotros, la esperanza de gloria, si Jesucristo permanece en mí, mora en mí, entonces tengo lo más valioso posible dentro de mí. Pedro lo dice así. Habla de las promesas de Dios y las describe como preciosas y grandísimas. Ahora, si es algo precioso, significa que es muy valioso, desde luego, y si son grandísimas, son magníficas, van mucho más allá de todo lo ordinario, son maravillosas y honorables. Y cuando Pedro dice que son preciosas y luego que son grandísimas, estamos diciendo que algo precioso es algo que valoro, algo que amo, que cuido. Y lo que Dios nos dice es que todo creyente sin excepción tiene esta posesión. Tenemos las promesas de Dios en nosotros y desde su perspectiva, estas promesas son preciosas y grandísimas. Ahora la pregunta es, ¿por qué deberíamos creer que las promesas de Dios pueden describirse así? Que son promesas que podemos atesorar, grandiosas, preciosas. ¿Por qué? La mayor parte de este mensaje responderá a esa sencilla pregunta. Primero que todo, diría que una de las principales razones por las que son promesas valiosas, grandiosas y preciosas es por quién las ha hecho. Todas las promesas de la Biblia vienen de Dios Todopoderoso. Él nunca da nada que sea de segunda. Dios no hace nada a medias. Dios no creó el mundo a medias, sino con un diseño perfecto en todo aspecto. Así en nuestras vidas, no hace nada por la mitad. Lo hace a cabalidad, a la perfección, precioso y grandioso. El problema es que a menudo no lo entendemos. Entonces, al hablar de sus promesas, que entran en esta categoría, lo que significa es que si tengo estas promesas, tengo algo sumamente valioso para mí personalmente. Lo que quiero que veamos en este pasaje y los demás que leeremos es esto, y mucha atención, porque sé que muchos no lo creerán, pero escuche, aunque lo sepa o no, el día que aceptó a Cristo como su Salvador, se convirtió en una persona con grandes riquezas. ¿Dónde está el valor de todo eso? Aquí está, en las promesas de Dios. Y en breves momentos le mostraré por qué lo digo. Al aceptar a Cristo como su Salvador, las promesas de la Biblia pasaron a ser suyas. Usted es una persona con muchas riquezas. Comencemos con la primera evidencia del legado de riqueza que Dios le ha concedido. Acompáñame un momento a Romanos capítulo 5. Y leeremos varios pasajes en Romanos 5. Vemos cómo comienza todo. Y esto es lo que dice. Dice en el versículo 6, porque Cristo, cuando aún éramos débiles a su tiempo, murió por los impíos. Ciertamente apenas morirá alguno por un justo. Con todo pudiera ser que alguno osara morir por el bueno. Mas Dios muestra su amor para con nosotros, en que siendo aún pecadores, Cristo murió por nosotros, pues mucho más, estando ya justificados en su sangre, por él seremos salvos de la ira. Porque si siendo enemigos, fuimos reconciliados con Dios por la muerte de su Hijo, seremos salvos por su vida. Y no solo esto, sino que también nos gloriamos en Dios por el Señor nuestro Jesucristo, por quien hemos recibido ahora la reconciliación. Mire, al aceptar a Cristo como su Salvador personal, Él perdonó todos sus pecados y le llevó a tener una relación estrecha con Dios. De ahí en adelante, mire, puede llamarse Hijo de Dios. Es su posesión. Ahora tiene un legado, la herencia de que Dios es su Padre. Jesucristo es su Salvador, su hermano. Y ahora es miembro de la familia de Dios. Ese es usted. Dejó de ser quien solía ser, hijo de Satanás. Ahora es hijo de Dios. Número uno, muy importante. Hasta que eso suceda, nada de lo que diré será realidad en su vida. Lo segundo que deseo que notes es esto. Dios no solo le perdona, le limpia, escribe su nombre en el libro de vida y le hace parte de su reino, sino que le da esta promesa. En 1 Juan 1:9, lo sabemos de memoria, si confesamos nuestros pecados, Él es fiel y justo para perdonar nuestros pecados y limpiarnos de toda maldad. ¡Qué gran promesa! ¿Y significa esto? Que al vivir en este mundo corrompido podemos mantenernos limpios cada día. Pues Él dice, si confesamos nuestros pecados, Él es fiel. Podemos confiar en Él. Fiel y justo, tiene derecho a hacerlo para perdonar nuestros pecados y limpiarnos de toda maldad. Eso dice que somos muy ricos. Tenemos el gran privilegio de ir a Dios Todopoderoso y decir, Señor, reconozco que esto no debe estar en mi vida y te pido que perdones mis pecados. Esa es una gran posesión. Un tercer aspecto de esa riqueza es esto, su presencia continua en nuestra vida. Piensa en esto. ¿Quién más puede prometernos eso? Es el Dios soberano del universo quien dice, no te desampararé ni te dejaré. Lo dice en Hebreos 13:5. No te dejaré ni te desampararé. ¿Sabe lo que dice? Es algo sin igual. Tenemos un acompañante en la persona de Jesucristo, quien nunca, bajo ninguna condición, nunca nos desamparará ni nos dejará, y punto. ¿Quién más puede prometerle eso? Nadie más puede hacerlo. Pero mire, muchas personas quitan su mirada del Señor y se enfocan en sí mismos, en sus circunstancias y situaciones, en lugar de preguntarse, ¿cuál es la promesa del Padre? La promesa del Padre es que escuche, al aceptar a Cristo como su Salvador, nunca estará solo. Aunque quisiera, no podría. Él promete, no te desampararé, no te dejaré bajo ninguna circunstancia. Esa es una promesa incondicional de Dios para todo creyente y es algo que nadie puede cambiar. Aunque esté en la cárcel, esté aquí o allá, es indiferente porque Él dice, no te desampararé ni dejaré, y punto. Así que la próxima vez que se sienta solo, decaído y piense, necesito un consejero, Señor, ayúdame, deténgase y pregúntese, ¿qué es lo que poseo? Tengo a Jesucristo, mi mejor amigo, quien mora en mí y quien me ha prometido que no me dejará, pase lo que pase, en mi vida. Esa promesa y esa amistad no tienen igual. Esa es una posesión maravillosa que nadie más puede darnos ni prometernos. Por otro lado, Dios también nos promete que ni siquiera tenemos que vivir en nuestra vida en nuestra fuerza, pues tenemos al Espíritu Santo que es nuestro Consolador. En Juan 14:16, cuando dice, les enviaré un Consolador, y cuando Él venga, y dice lo que Él hará por nosotros, cuando Dios nos llama a servirle, el Espíritu Santo nos faculta, dándonos sabiduría y dirección en nuestra vida. Y fortaleciéndonos para que podamos hacer bien lo que sea que Dios nos llame a hacer. Esa es su promesa. Y son esas promesas las que nos hacen ricos. No he dicho nada, ninguna promesa que alguien más pudiera darle, solo Dios, basado en su relación con Él. Él también promete, por ejemplo, suplir todas nuestras necesidades. ¿Quién puede prometerle eso? Ni una sola persona. Hay muchos pasajes bíblicos que hablan de esto, pero quizás el más valioso se encuentra en Mateo 6. Por tanto os digo, no os afanéis por vuestra vida que habéis de comer o que habéis de beber, ni por vuestro cuerpo que habéis de vestir. ¿No es la vida más que el alimento y el cuerpo más que el vestido? Y habla de las aves del cielo y los lirios del campo. Luego en el versículo 31, no os afanéis pues diciendo qué comeremos o qué beberemos o qué vestiremos, porque los gentiles buscan todas estas cosas, pero vuestro Padre Celestial sabe que tenéis necesidad de todas estas cosas. ¿Qué quiere decir? Esta es su promesa ¿de qué? De suplir nuestras necesidades. ¿Quién más puede prometer eso? Nadie. Usted dirá, bueno, pero no. Nadie puede prometerle que contestará sus oraciones, solo Dios Todopoderoso. Nadie puede garantizarle una promesa para cualquier situación en que se encuentre, cualquier necesidad que tenga. Esto promete que Dios conoce sus necesidades y la suplirá, pase lo que pase. ¿Y qué de todo ese asunto de las oraciones contestadas? ¿Quién puede prometerle que contestará su oración? Quizás alguien pueda ayudarle en algún asunto, pero escuche lo que dice. En 1 Juan 5, 14 y 15. Y esta es la confianza que tenemos en Él, que si pedimos alguna cosa conforme a su voluntad, Él nos oye. Y si sabemos que Él nos oye, sabemos que tenemos las peticiones que le hemos hecho. ¿Quién puede prometernos eso? Nadie. Y en la Biblia hay muchos versículos de promesas de respuesta a oraciones. Y la gente dice, tengo necesidades. Acoge sus promesas. ¿Cuáles necesidades tienes? ¿Cómo lo hace? La oración es una manera de hacerlo. A veces nos sentimos necesitados y queremos que otros suplan la necesidad y pensamos, no sé cómo lo resolverá Dios. La promesa es, y esta es la confianza que tenemos en Él. Dios lo hace claramente. Por ejemplo, Él afirma, pedid y se os dará, buscad y hallaréis, llamad y se os abrirá. Aquí vemos promesa tras promesa de oraciones contestadas. Que cualquiera que sea su carga, Él la llevará a alguien y dirá, pero ¿cómo se la entrego a Dios? Llévela delante de Él, de esto hablaremos en breve, pero ¿cómo acogerla? Mire, no es la voluntad de Dios que sus hijos vivan desanimados, de mal genio, con el ceño fruncido. Él habla del gozo del Señor. Hemos de tener ese gozo, pero mientras estemos cargados con toda clase de cosas, toda clase de cargas en la vida, frustraciones, ansiedades, preocupaciones, suposiciones, no podremos tener gozo en la vida, pero no tiene que vivir así. Esa es la promesa de Dios. Y Él también promete concedernos sabiduría. Si notamos en Santiago capítulo 1, nos da la promesa de sabiduría, escuche lo que dice. Y si alguno de vosotros tiene falta de sabiduría, pídala a Dios, el cual da a todos abundantemente y sin reproche, y le será dada. Quizás diga, bueno, no sé qué hacer. Quizás no sepa qué hacer, pero desea tener sabiduría. Mire, una promesa de Dios dice que todo el poder soberano de Dios respalda lo que Él promete, así que Él sí lo hará. ¿Quiere sabiduría? O sea, tener la perspectiva de Dios. ¿Necesita tomar una decisión sabia? Cuenta con esa promesa de que en cualquier circunstancia en su vida, Dios le dará sabiduría. Así es Él. La sabiduría de Dios mora en usted. Miren, cada situación, sin excepción alguna, tiene la promesa que Dios le dará sabiduría para saber cómo responder o cómo reaccionar en esa situación en particular. Esa es otra de nuestras riquezas. ¿Acaso hay algo más valioso que la sabiduría? Ver las cosas desde la perspectiva de Dios y saber cómo andar en ella. Luego viene el tema de la paz de Dios. Hay un pasaje que muchos sabemos de memoria. En Filipenses, escuche lo que dice. Dice, regocijaos en el Señor. Luego declara, vuestra gentileza sea conocida de todos los hombres, el Señor está cerca. Por nada estéis afanosos. No nos inquietemos por cosas, sino sean conocidas vuestras peticiones delante de Dios en toda oración y ruego con acción de gracias. Y la paz de Dios, que sobrepasa todo entendimiento, guardará vuestros corazones y vuestros pensamientos en Cristo Jesús. ¿Qué quiere decir? Dice que no importa lo que pase en su vida, Dios le dará una protección, un muro que le guardará de toda ansiedad y suplirá la necesidad de paz en su vida. ¿Qué dice la Biblia? Que Jesucristo es nuestra paz. ¿Quién mora en usted? El Señor Jesucristo. Al pasar por ciertas circunstancias, por ejemplo, a veces recibimos malas noticias, aterradoras o lo que sea. ¿De dónde viene nuestra paz? No viene de nuestros amigos, ni del doctor, ni del banquero, ni de aquello, sino solo de Dios. Piense en esto. Su paz no viene de él, de ella, ni ellos, sino que mora en usted. Es la promesa moradora de Dios. ¿Qué dijo Jesucristo? Mi paz os doy. No como el mundo la da, no se turbe vuestro corazón. Una de las promesas más maravillosas que Dios nos da es que podemos tener paz en lo que sea que enfrentemos en la vida. La decisión es suya. ¿Se acogerá la promesa de Dios? Si se acoge a su promesa hoy, Señor, sé que puedes llamarme a tu presencia en cualquier momento. Hasta entonces quiero dar lo mejor de mí. Quiero ser fuerte, fructífero. Quiero que mi vida cuente para tu reino. Vayamos ahora al Salmo 37, porque aquí hay una promesa maravillosa de Dios. Si le pregunto, ¿quiere tener los deseos de su corazón? O si pregunto, ¿cuáles son las peticiones de su corazón? Quizás responda, quiero casarme, quiero esto o aquello. ¿Cuáles son los deseos de su corazón? Esta es la promesa de Dios Todopoderoso, quien tiene todo poder y su amor por nosotros es incondicional. Deleítate a sí mismo en Jehová y Él te concederá las peticiones de tu corazón. O sea, ¿qué significa deleitarse en Dios? Vea este pasaje, léalo, pídale a Dios que le muestre. ¿Qué significa deleitarse en Él? Quiere decir sencillamente que por encima de todo lo demás de mi vida, mi relación con Dios es lo más importante. Me deleito en servirle, me deleito en adorarle, me deleito en entregarme a Dios y en llevar una vida consagrada a Él. Dice, deleítate a sí mismo en Jehová y Él te concederá las peticiones de tu corazón. Luego, veamos un pasaje que mucha gente no cree, y es que tenemos la promesa de sanidad en la enfermedad. Veamos el Salmo 103, versículo 1. Bendice alma mía Jehová, y bendiga todo mi ser su santo nombre. Bendice alma mía Jehová, y no olvides ninguno de sus beneficios. ¿Cuáles son? Él es quien perdona todas tus iniquidades, el que sana todas tus dolencias. Permítame preguntarle, al hablar de los atributos de Dios, uno de esos atributos es que Dios nunca cambia. Él es inmutable, Él nunca cambia. Entonces, ¿sanaba en el Antiguo Testamento? Sí. ¿Sanaba en el Nuevo Testamento? También. ¿Siguió sanando después del Nuevo Testamento? Sí. ¿Todavía sana hoy? Sí. Si lo creemos, ¿por qué cualquier dolorcito de garganta o estornudo corremos al doctor para que nos dé antibióticos? ¿Por qué no acudimos a Cristo? La mayoría de la gente quiere orar por alguna dolencia física cuando ya los doctores no pueden hacer nada más o si es algo muy serio. ¿Por qué no oramos primero? Porque hemos crecido y nos hemos adaptado, nos han hablado, advertido, asustado, cuando la verdad es que Dios es el gran sanador. Quiere decir que nadie morirá, no significa eso, sino que podemos ser fuertes y saludables hasta que el Señor termine su obra en nosotros. Luego, no importa lo que pase por esto, porque si tenemos todas estas promesas aquí, ¿qué de ir al cielo y estar en la presencia de Dios? Entonces, veamos Romanos 8. Al pensar en la gran promesa en Romanos 8, que habla del hecho de que nada puede separarnos del amor de Dios. Escuche lo que dice este pasaje. Es una promesa. Y muchas personas no la creen en verdad. Escuche esto, desde el versículo 38, por lo cual estoy seguro de que ni la muerte, ni la vida, ni ángeles, ni principados, ni potestades, ni lo presente, ni lo porvenir, ni lo alto, ni lo profundo, ni ninguna otra cosa creada, nos podrá separar del amor de Dios, que es en Cristo Jesús, Señor nuestro. Piense en esto. Usted tiene el maravilloso don del amor incondicional de Dios en su vida. Nadie puede prometerle eso, solo Dios. Quizás usted quiera que alguien le ame, pero vea a quién le ama. Aquí nombra una serie de cosas, pero nada puede separarnos del amor de Dios. Tenemos esa gran posesión. El amor de Dios Todopoderoso, eso nunca cambia. Luego vayamos un momento a Juan, capítulo 10, aquí está su gran promesa de seguridad eterna. Escuche lo que dice. Mis ovejas oyen mi voz, y yo las conozco y me siguen. Y yo les doy vida eterna y no perecerán jamás. No dijo, excepto, pero, cuándo, ni dónde. Y no perecerán jamás, ni nadie las arrebatará de mi mano. Mi Padre que me las dio es mayor que todos. Y nadie las puede arrebatar de la mano de mi Padre. Yo y el Padre, uno somos. Piense en lo que usted posee. Posee el don de vida eterna. Mire, nada ni nadie puede alterar eso bajo ninguna condición. Usted es hijo de Dios. Está eternamente seguro. Aunque si vive en pecado, hay otras promesas sobre disciplina y castigo. Pero hablamos de las promesas que Dios nos ha dado de seguridad eterna. Luego la última promesa que mencionaré, aunque podemos seguir mencionando promesas todo el día, pero lo que deseo que veamos es cuáles son nuestras posesiones. Y Jesucristo dijo: no se turbe vuestro corazón. ¿Creéis en Dios? ¿Creéis también en mí? En la casa de mi Padre muchas moradas hay. Si así no fuera, yo os lo hubiera dicho. Voy pues a preparar lugar para vosotros, y si me fuere y os prepararé el lugar, vendré otra vez y os tomaré a mí mismo, para que donde yo estoy, vosotros también estéis. Y punto. Tenemos la promesa del cielo. Lo que deseo que veamos es que una promesa de Dios es algo maravilloso. Y mi desafío es que se acoja a lo que es suyo. Lo que sea que enfrente en la vida, recuerde quién es usted. Un seguidor de Cristo, vea cuán rico es. Vea la maravillosa facultad que tiene de servir a Dios de todo corazón, de modo que aún en la vejez siga fructífero y vigoroso todos los días de su vida. Amén. Padre, cuán agradecidos estamos hoy por la promesa maravillosa de tu palabra. Y es maravillosa, pues sabemos que nunca cambiará. Tú nunca cambias. No podemos siquiera pensar en algo que necesitamos si no hayas incluido. Y te damos las gracias. Te pido que nos muestres cómo vivir para que quienes son pobres espiritualmente quieran conocer la fuente de nuestras riquezas y les digamos, en el nombre de Jesús, amén.

A ver. Yo fui comprar. Mira qué hermoso, mira qué lindo. Pero qué hermoso. Uy, Dios mío, qué tremendo se ve esto. Mira cómo se mueve el mar.

Biblias, busquen conmigo, por favor, el libro de los Hechos. Hechos capítulo 2, verso 17 y 18. El mensaje que predicaré en esta tarde es eso que creo que Dios me ha entregado. No es mi responsabilidad quién le agrada y quién no le agrada, y digo esto con toda amabilidad. Solamente es mi responsabilidad entregarlo. Eso es lo que yo tengo que hacer. Siento que esto no le va a agradar a algunas personas, y tal vez mi vida va a ser un poco más placentera si yo no fuese tan claro. Pero siento dos cosas que están sucediendo. Número uno, podemos perder nuestra nación, y número dos, Jesucristo viene. Y lo que hagamos, tenemos que hacerlo rápidamente. Es tiempo de dejar de jugar a la iglesia y dejar de jugar a la religión y ponernos en serio con Dios. Hechos capítulo 2, 17 y 18. Y en los posteros días, dice Dios, derramaré de mi espíritu sobre toda carne, y vuestros hijos y vuestras hijas profetizarán. Vuestros jóvenes verán visiones y vuestros ancianos soñarán sueños. Y de cierto, sobre mis siervos y siervas, en aquellos días derramaré, no tal vez, sino que derramaré, no si las cosas están bien o si permite la situación, sino dice, yo derramaré de mi espíritu y profetizarán. Quiero usar como tema, mientras predico en esta tarde, y estaremos orando por los individuos para que reciban el bautismo con el Espíritu Santo durante el final de este mensaje. Habrá muchas personas aquí al frente, pero no va a interferir con el Espíritu Santo. Dios me ha dicho que haga esto, así que lo dejamos en sus manos. Y quiero usar como tema el día de hoy la Biblia, el Señor Jesucristo y los carismáticos. Inclinen sus rostros, por favor. Padre Celestial, te doy gracias. Estoy sorprendido, sin palabras, maravillado, cuando yo pienso del privilegio de poder solo mencionar tu nombre. Yo pido el día de hoy que me ayudes. Oro, mi Dios, que tu Espíritu toque las vidas y el corazón de este pueblo, conforme hayamos predicado esta palabra, que tú toques en este lugar. Yo solicito, busco, anhelo, ruego por tu ayuda, y lo pido no como un siervo, sino como un hijo, comprado por la sangre de Jesús, mi precioso Salvador, tu Hijo, mi Redentor. Lo pido en el nombre del Señor, y todos dicen amén y amén. En los últimas dos décadas, últimos 20 años, el mundo ha visto el mayor derramamiento del Espíritu Santo que jamás ha visto. Yo soy un firme creyente que el bautismo con el Espíritu Santo es algo requerido para la vida victoriosa cristiana. Lo creo así. Yo no dije que es absolutamente requerido para ser salvo. Realmente la llenura del Espíritu Santo para poder no tiene que ver nada con nuestra salvación. Uno es salvo confiando en Jesús como su Salvador, y una vez usted es salvo, no puede ser más salvo. Usted puede crecer, madurar en el Señor, pero usted no puede ser más salvo o más redimido que en el momento que Él le limpia y le salva con su sangre maravillosa. Pero después que usted recibe salvación, de acuerdo a la palabra de Dios, usted necesita avanzar y recibir el bautismo con el Espíritu Santo. Hechos 1:4 dice, y estando juntos les mandó, no es una palabra ligera, les mandó que no se fueran.

0: de Jerusalén, sino que esperaran la promesa del Padre, la cual les dijo: oísteis de mí, porque Juan ciertamente os bautizó con agua, mas vosotros seréis bautizados con el Espíritu Santo dentro de no muchos días. Yo creo que para que una iglesia sea lo que debe de ser, esa iglesia debe de ser dirigida, guiada, caracterizada, empoderada por el Espíritu Santo. Yo creo que Él debe de ser el maestro de ceremonia. Yo creo que Él debe de ser el predicador. Y Él usa al cuerpo frágil humano, pero Él debe de usar nuestra lengua como el bolígrafo de un escritor y nuestra boca como llamas de fuego. Sin la llenura del Espíritu Santo, yo siento que las iglesias ampliamente no son nada más que un club social. Siento que el mensaje del predicador es ampliamente ligero. Siento que las personas, aunque tengan buenas intenciones, la iglesia o el predicador o los líderes, básicamente, grandemente limitados en lo que tiene que ver con su relación con Dios. También creo que la llenura con el Espíritu Santo, sin excepción, siempre está acompañada de hablar en otras lenguas conforme al Espíritu de Dios a las palabras. Digo eso porque lo siento y lo encuentro en la palabra de Dios. Hechos 2:4 dice: y fueron todos llenos con el Espíritu Santo y comenzaron a hablar en otras lenguas según el Espíritu Santo le daba que hablasen. Pedro dice en Hechos 10, mientras él decía estas palabras, el Espíritu Santo cayó sobre ellos y hablaron en lenguas y profetizaron. Juan, sus discípulos fueron acercados por Pablo y se les hizo la pregunta: ¿habéis creído? Después que habéis creído. Y dijeron: no hemos escuchado de esto. Él les explicó, impuso las manos y ellos hablaron en otras lenguas y profetizaron. Hablando en lenguas o hablar en lenguas no les salva, no tiene nada que ver con la salvación. Pero sí creo claramente y dogmáticamente que siempre es la evidencia inicial que una persona ha recibido el bautismo con el Espíritu Santo. Y lo pongo de esta manera. Hablar en lenguas, muchos hacen la pregunta: ¿cómo ayuda eso? Y realmente no voy a hablar de eso en el día de hoy, pero lo voy a mencionar brevemente. Solamente voy a tocar en esta parte, pero hablar en lenguas no es el Espíritu Santo. Es un derramamiento del Espíritu en el corazón y la vida del creyente. ¿Por qué Dios escogió eso? Eso depende de Él. Él hace todas las cosas, no solamente bien, sino perfectas. Es como que usted va a su casa en esta noche y usted entra a su sala y en la pared hay un pequeño interruptor. Usted enciende ese interruptor y la luz inunda ese lugar. Pero ese interruptor no es la fuente del poder, sino que la compañía eléctrica lo es. No sé cómo se llame aquí. Y tal vez está a distancias largas, pero está llenando a cientos de miles de hogares y millones de habitaciones con luz, electricidad. Y esa planta está enviando millones de vatios de electricidad. Pero hasta que usted no enciende ese pequeño interruptor, usted no va a recibir luz en esa sala. ¿Me escuchan? No importa cuánto pague las cuentas, no importa cuánto diga gloria a la compañía eléctrica, tiene que encender el interruptor. Y así es con el bautismo con el Espíritu Santo. Porque Él puso en la última parte de Hechos 2:4 y ellos comenzaron a hablar en otras lenguas. No sé por qué lo puso allí. Algunos de ustedes están aquí el día de hoy y lo que estoy diciendo le está molestando. Usted dice: he disfrutado de la música, disfruto muchas cosas. Y usted dice: hermano Swagger, esto me molesta. ¿Por qué le molesta? ¿Por qué? Le molesta porque su predicador le ha hablado en contra de esto. Le molesta porque su familia no lo aprueba. Le molesta porque la iglesia que usted visita no cree en eso. ¿Y cómo va a basar su vida? ¿En qué? ¿En lo que dice un predicador, lo que dice la iglesia, su familia o la palabra del Dios Todopoderoso? Ahora, en los últimos 20 años, yo creo que millones, y yo creo que no exagero, han sido bautizados con el Espíritu Santo y la evidencia de hablar en otras lenguas conforme al Espíritu de Dios da las palabras en todo el mundo. ha sido un diluvio de poder que literalmente ha cambiado iglesias, ha conmovido toda denominación, incluyendo la Iglesia Católica, ha revolucionado la vida de millones de personas y ya no puede ser puesto a un lado como una modalidad o algo psíquico emocional o algún tipo de ordenanza de cierto tipo de ignorante, de personas que no tienen conocimiento, una persona que habla de una cantidad de ignorancia. Ese día ha pasado. La mayor fuerza y poder en la faz de la tierra, el día de hoy, es el mover Pentecostés que está tocando la vida y corazones de millones de personas. Y en este gran derramamiento hemos vivido personas de todas partes del mundo. No casos aislados, sino, como dije, cientos de miles, aún millones. Bautistas, metodistas, episcopales, luteranos, nazarenos, católicos, por los miles han sido bautizados con el Espíritu Santo y fuego. Y solamente tengo algo que decir a eso. Le doy gracias a Dios por eso 1,000,000 de veces más. Mi corazón se regocija, me alegro en completo cumplimiento de lo que les acabo de leer, donde Él dijo: yo derramaré de mi espíritu sobre toda carne. Muchos de ustedes que me están viendo ahora mismo por la televisión han recibido el bautismo con el Espíritu Santo y aún son bautistas, metodistas, episcopales, presbiterianos, luteranos, miles de católicos en el gran mover carismático católico han sido bautizados con el Espíritu Santo y fuego. Yo le doy gracias a Dios por eso. Yo realmente me siento tan pequeño cuando yo veo a lo que Dios ha traído, lo que Dios ha hecho y está haciendo. Yo quisiera creer, y obviamente Dios tiene que ser el juez final, pero quiero creer que este ministro y merecedor, empezando muchos años atrás, tocó o tuvo una pequeña parte, por lo menos, en este gran mover carismático, en este gran derramamiento del Espíritu Santo. Empezamos a enseñar y predicar a través de la hora de campaña y enseñando acerca del Espíritu Santo frecuentemente. Miles y miles y miles de cartas fueron recibidas de corazones hambrientos, personas que tenían hambre y Dios derramó su Espíritu sobre ellos. De cada denominación, bautistas, metodistas, católicos, etcétera, que llegaron al cumplimiento de esto. Y yo quisiera creer que la hora de campaña, más de 600 estaciones de radio pusieron, como mencioné, por lo menos una pequeña parte en este gran mover carismático que había sucedido, el derramamiento del Espíritu Santo. Ahora, mientras llegamos a lo que creo que es otra intersección en el gran mover de Dios, lo que estoy a punto de decir va a molestar a lo que millones de carismáticos les han enseñado y se les ha dicho. Pero creo que Dios me ha dicho que lo diga. Creo que no tengo alternativa en no decirlo. Si Jesucristo no llega antes, yo creo que el cuerpo de Cristo, escúcheme bien, creo que el cuerpo de Cristo va a entrar en una nueva dimensión. Yo creo que conforme a Dios ha bautizado a millones con el Espíritu Santo, yo creo que vamos a ver aún un mayor derramamiento del que hemos visto. Yo creo que esto solamente es la lluvia temprana y yo creo que la lluvia tardía está a punto de venir. Y yo creo que Dios me ha dicho directamente, no algo que yo he leído en un libro, no algo que yo simplemente siento, pero creo que proféticamente hablo la verdad, que literalmente cientos de miles y tal vez podemos decir millones de católicos aún van a ser bautizados con el poder del Espíritu Santo. Yo lo creo con todo mi corazón eso. Y creo que detrás de la cortina de hierro, que esos pobres rusos que viven en esas naciones de Lituania y otras, que han vivido bajo el yugo de hierro del comunismo ruso, yo creo que el Espíritu Santo, avivamiento, va a llegar a esa nación detrás de la cortina de hierro, detrás de esos muros, y van a traer literalmente a millones al reino del Dios Todopoderoso. Lo creo y el Señor me lo ha dicho. Y creo que la iglesia va a entrar en una nueva dimensión. Yo creo que las antiguas llamadas denominaciones, Dios lo ha presentado ante ellos, la mesa está puesta. Y yo no activamente selecciono ciertos grupos, sino que lo presento a quien sea, y eso se aplica a los pentecostales también. ¿Ustedes le siguen a él o mueren? ¿Me escuchan lo que le estoy diciendo? No importa quién sea, su iglesia no está inmune. No importa lo que pasó 10 años atrás, 15, 100 años atrás o 1000 años atrás. Usted le sigue a él el día de hoy o usted muere. Eso es el punto. Ahora, cientos de miles, tal vez millones de carismáticos. ¿Y qué es un carismático? Una señora muy agradable el día de antes de ayer, Salva, me hizo la pregunta, hermano Swagger, ¿qué es un carismático? Bueno, obviamente supongo que hay muchas interpretaciones acerca de lo que es un carismático. Pero la básica interpretación que usted debe de conocer y debe de conocer es: un carismático es un bautista, un metodista, un presbiteriano o católico, luterano, etcétera, etcétera, etcétera. Que en otras palabras, personas que han sido miembros de iglesias que no son pentecostales y aún han recibido el bautismo con el Espíritu Santo y la evidencia de hablar en otras lenguas, y han elegido quedarse en esas iglesias bautistas, metodistas, presbiterianas, católicas, etcétera, y comúnmente, consecuentemente llamados carismáticos. Amo a estas personas. Les amo más de lo que yo puedo expresar. Mi corazón se alegra y yo tengo gozo dentro de mí. Mientras prediqué el día de hoy y predico hoy, les recuerdo que yo no estoy castigando una denominación de ninguna manera, ni estoy presentando una tampoco. Y aún así voy a mencionar nombres de denominaciones en particular, y no estoy exaltando a una y destruyendo a otra. Simplemente quiero predicar lo que Dios me ha dicho que predique. Y porque le amo, le digo la verdad. Ahora deténgase a pensar un momento. ¿Qué motivación tengo yo para predicar como predico? ¿Qué motivación tengo? Le dije a un obispo católico romano el otro día. Le dije: obispo, él estaba en mi oficina. Él estaba molesto porque le escribí una carta, a mis amigos católicos. Y eso conmovió al mundo católico. Me dijo: esa carta estaba mal. Un hombre muy agradable, un hombre muy bueno. Hablamos, bueno, casi 2 o 3 horas con otros ministros. Le dije: obispo, ¿qué motivación tiene Jimmy Swagger en esto? Yo he recibido ningún tipo de respaldo. Yo no he recibido ninguna exaltación. Mis hermanos protestantes dicen que estoy mal en lo que estoy haciendo, en lo que hice. ¿Y qué motivación le ha costado a la organización tal vez millones de dólares? Porque teníamos muchos amigos católicos carismáticos que escribían y dijeron: no les podemos apoyar más. Así que, ¿qué motivación tengo? Y él estaba mirando y no me podía responder. Porque no hay motivación de dinero o fama. Porque en la mayoría de los casos, cuando hace lo que Dios dice, lo hace en medio de adversidad, a pesar de lo que el mundo o la iglesia diga. No es fácil. Pocas veces trae reconocimientos o gloria. El mundo de la iglesia no abre los brazos en invitación, sino que se airan, porque no hay diablo como un diablo religioso. ¿Escuchan? Y voy a decir otra cosa: no hay diablo como un diablo religioso pentecostal. Y nosotros nunca debemos olvidar, ningún hombre tiene control de todo esto. Ningún hombre tiene una esquina aquí dentro. Ninguna iglesia tiene asiento privilegiado con Dios. Dios no le interesa nada acerca de las denominaciones y punto. Él está mirando a aquellos que le adoran en espíritu y en verdad. Si una denominación hace lo correcto, Dios la bendice. No está mal tener una denominación, claro que no. Dios se puede mover como le llamen. Yo soy miembro de una, pero Dios no se deleita en la mano de los hombres. Él no se gloría en la carne. Así que le hago la pregunta al obispo, ¿qué motivación tengo para predicar de esta manera? Y algunos de ustedes que me están viendo por la televisión, tal vez aquí en la audiencia se airan conmigo y extrañan los dientes así. ¿Quién usted piensa y piensa usted que fue quien mató a Esteban? Ellos se molestaron con ellos. Lanzaron esas piedras con ira en sus corazones. Así que no tengo motivación, solamente decir y hacer lo que Dios dice. Muy bien. Cuando un individuo viene y llega a la luz y es bautizado con el Espíritu Santo, el carismático que anteriormente es bautista o todavía lo es, bautista, católico o presbiteriano, y les recuerdo antes de terminar, simplemente porque Dios bautiza con el Espíritu Santo no quiere decir que Él tolera lo que ellos creían anteriormente. Lo quiero reiterar eso una vez más. Una persona me dijo en una ocasión, Dios está obrando en la iglesia católica grandemente, y le dije, Dios no obra en ninguna iglesia, Él obra en corazones con hambre que se extienden hacia Él. Y eso es un hecho. Pero Dios no tolera doctrina errónea simplemente porque una persona es llena con el Espíritu Santo. ¿Usted piensa que Dios dice que está bien que un alma que viene a ser salvo y que continúe en su estilo de vida? No, sino que lo salva cuando ellos se extienden en fe. De la misma manera, cuando una persona viene a ser llena con el Espíritu Santo y Dios los llena, no quiere decir que Él pone su sello de aprobación sobre ellos en lo que estaban haciendo y lo que han hecho y lo que creen y lo que han creído. Tal vez, pero tal vez no. Ahora, estas personas se les debe decir, algunos de ustedes en este edificio de miles, millones me ven por la televisión, que están en la categoría de lo que estoy hablando ahora, se les debe decir que se queden en su iglesia, permanezcan en esa iglesia, pero ya han sido bautizados con el Espíritu Santo y la evidencia de hablar en otras lenguas, ya tienen conocimiento del Espíritu de una manera como no sabían antes, y ahora su vida es maravillosa. ¿Debería usted quedarse en esa iglesia bautista, episcopal, metodista, luterana, católica? ¿Debería quedarse por aproximadamente 2 décadas? Millones se les ha dicho, quédense allí. Yo creo que es el peor consejo que cualquier predicador puede darle a usted. Tal vez hay incidentes aquí y allá que Dios dice, haz esto y aquello, y Dios es quien tiene que dirigir. Pero yo siento que si usted continúa tratando de poner vino nuevo en envases viejos, usted no solamente va a perder la antigua botella que no puede soportar el vino nuevo, sino que también va a perder el vino nuevo. ¿Y dónde voy a ir, Jimmy Swagger? Yo no lo sé. Y soy tan honesto con usted como puedo decirle, lo que le puedo decir es pídale a Dios, busque a Dios, busque su dirección, su guianza, no importa cuál es el nombre en la puerta, pero lo que ellos enseñan en esa iglesia tiene que ver con su muerte espiritual o su vida espiritual. Muy bien. Yo creo que el mensaje de Dios a los carismáticos, y creo que es de la Biblia, es que eso que previamente han participado, tienen que salirse de eso. ¿Y por qué? Segunda de Corintios, vamos. Estoy molestando a algunos, lo sé. Y hay algunos que están ahí, esposas le dicen al esposo, cariño, lo apago. No, déjalo que continúe porque quiero ver qué es lo que va a decir a continuación. Segunda de Corintios. Capítulo 6. Y esta es la palabra de Dios. Yo no la inventé, es Dios. Verso 14. No os unáis en yugo desigual con los incrédulos. Porque qué compañerismo tiene justicia con la injusticia y qué comunión la luz con las tinieblas. Y qué concordia Cristo con Belial o qué parte el creyente con el incrédulo. Y qué acuerdo hay en el templo de Dios y los ídolos, porque vosotros sois el templo de Dios viviente y como Dios dijo, seré su Dios y será mi pueblo. Por lo cual, salid de en medio de ellos y apartaos, dice el Señor, y no toquéis lo inmundo, y yo los recibiré, les seréis a vosotros por padre, y vosotros me seréis como hijo. E hijas, usted debe de salir de donde ha estado, porque muchas de esas iglesias que he mencionado, hay mucha falsa doctrina allí. Hay falsa doctrina en iglesias pentecostales también, no me malinterprete. Pero muchas de estas iglesias que he mencionado y las voy a mencionar, las doctrinas han condenado a millones de almas al infierno. Y eso es algo terrible decirlo. Jimmy Swagger, usted está diciendo que una iglesia, un cuerpo religioso, ha condenado de personas al infierno y la propia cosa que está haciendo, debe de estar haciendo, es salvando y los está condenando. Sí. Si quieres saber la verdad acerca de eso, la religión apóstata ha causado que más personas vayan al infierno que todas las prostituciones, los bares, los lugares nocturnos, los cigarros, el alcohol en esta nación o el mundo. Veamos los luteranos y los católicos. El bautismo de los infantes es una de las cosas más demoníacas, horribles, degradantes doctrinas que jamás ha nacido en el infierno. Y de ahí vino. Y algunos de ustedes dicen, Jimmy Swagger, yo no sé qué quiere decir esto con bautismo de los infantes. Algunos lo conocen, otros no, muchos por la televisión sí. Eso viene de la regeneración bautismal o de bautismo, a través del bautismo. Y simplemente significa que su niño lo lleva a la iglesia, sea católica o luterana, y hay otros que lo hacen también, y le echan agua por encima de la cabeza a ese niño y dicen que ese niño ahora está limpio del pecado original. Y ese niño es salvo. Y ese bebé crece y llega a la madurez y a la adultez pensando que porque fue bautizado, el bautismo de niño, en la iglesia católica o la iglesia luterana, que eso significa que es salvo. Y no tiene que hacer nada, no tiene que confiar en Jesús, no tiene que depender de Dios para salvarlo, ya ha sido salvo como resultado del bautismo de los infantes y millones han llegado al infierno por eso. Si usted ha recibido el Espíritu Santo y está en esas iglesias, no debe de quedarse allí. Está tolerando la falsa doctrina cuando lo hace. Vamos a ver a los metodistas. Pensaban que los iba a dejar fuera. La gran iglesia metodista inicialmente era una fuerza poderosa en el evangelismo americano. La poderosa iglesia metodista que ya realmente no hubiese en Estados Unidos de América si no hubiese sido por la iglesia metodista. Hombres como John Sales, Bishop McKendry, hombres poderosos de Dios que realmente predicaban del Espíritu Santo, literalmente barrieron esta nación. Realmente increíble lo que Dios hizo. Campañas que movieron a esta nación. Pero el modernismo ha tomado el control del metodista. Predicadores que ya no creen la Biblia, que no creen que Jesucristo nació de la Virgen María, que no creen que Él fue el Hijo de Dios sin pecado, que no creen que Él murió en la cruz del Calvario y su sangre limpia de todo pecado. Son modernistas. Son lobos vestidos de ovejas, no solamente, pero la iglesia metodista está llena de estos. ¡Salgan de allí! La barca se está hundiendo. Estoy tratando de decirle que se está hundiendo la barca totalmente. Las denominaciones antiguas se han terminado. Usted está ahí sentado viendo, pero ¿qué está predicando? ¿Está loco? Le estoy diciendo la verdad. Le estoy diciendo que se encienda en fuego por Dios. Le estoy diciendo que deje de depender de una estructura religiosa. Le estoy diciendo que deje de decir soy presbiteriano, bautista, metodista. ¿A quién le importa? Le estoy diciendo que sea lavado en la sangre del Cordero. Le estoy diciendo sea bautizado con el Espíritu Santo. Le estoy diciendo mire a Jesús. Le estoy diciendo enciéndase en fuego por Dios. Le estoy diciendo mire a los cielos. Le estoy diciendo que Jesús viene. Es tiempo de enfocarnos en Cristo. Deje de jugar a la iglesia. Deje de jugar a la religión. A mí no me interesa qué iglesia visite. Ese pastor metodista ha sido lleno con el Espíritu Santo y predica el Espíritu Santo. ¡Gloria a Dios! ¡Quédese ahí! Si ese pastor bautista ha sido lleno con el Espíritu Santo, ¡gloria a Dios! Si ese luterano con su vestidura ha sido lleno con el Espíritu Santo, gloria y gracias a Dios, quédese allí. Yo quiero presentarle algo, quiero que entienda algo, que en la antigua, muerta, seca, apartada religiosidad, religiosidad que mata, se terminó. Usted necesita el poder del Espíritu Santo. Usted necesita el poder del Espíritu Santo. Usted necesita el poder del Espíritu Santo. Y usted está tal vez molesto, airado conmigo. Y si pudiese encontrar su cartera, dama, se fuese, pero no la puede encontrar. Póngase en mis zapatos. Yo quiero pararme aquí al frente y decir estas cosas. Yo voy de rodillas y clamo toda la noche porque mi naturaleza es que a mí no me gusta eso de ser controversial. No lo soy, pero ay de mí si yo no predico el Evangelio de Jesucristo. Cuando Jesús estaba enfrente de los fariseos y los miró cara a cara, Él no los saludó y les dijo, todo va a estar bien, muchachos. Ustedes son una buena institución, todo está bien, tranquilos, pónganse lo que les guste y estén entre el pueblo, todos tenemos que vivir juntos, todo va a estar maravillosamente. Él no lo hizo, Él los miró cara a cara y les dijo, ustedes están equivocados, están llenos del diablo, son víboras, son hipócritas, ustedes están llevando al pueblo lejos de Dios, ustedes no van a entrar y esconden la puerta de otros que quieren entrar. Yo recibo 1,000 cartas al mes así. de personas que dicen:
1: usted no está predicando amor.
0: Le voy a decir cómo se predica el amor. Es mirándolo firme detrás de un púlpito, diciéndole: usted está bien cuando usted se va al infierno. Ese hombre no está predicando amor. Si yo tengo un cáncer que me está destruyendo y yo voy a un doctor, yo no quiero que el doctor me dé una curita y una aspirina y me diga: no te preocupes, todo va a estar bien. Yo quiero que me diga las cosas claras. Y amigo, yo le voy a decir algo. Tal vez no le guste, tal vez le aire, pero yo le voy a decir exactamente como dice el libre. Dijo: salid de en medio de ellos y sea separados, dice el Señor. Y eso es como un hermano que me escribió el otro día y dijo: no es la mejor manera es teniendo avivamiento. Y yo le dije: mi hermano, usted está diciendo la verdad. Pero ¿cuántos miles de años usted va a esperar? Eso es como el caballo que se murió de sed por agua. La lengua se le hinchó, finalmente se murió. Él estaba hasta el cuello en el agua, pero él no creía en el agua. Vamos a ver a los católicos. Probablemente soy el mejor amigo de los católicos hoy en día. Porque, bueno, probablemente ahora sé, no empecé de esa manera, pero probablemente ahora conozco más de doctrina católica que muchos sacerdotes. He tenido que aprender. Le dije a un obispo el otro día, me dijo: Jimmy Swagger, dijiste que no había segundo papa católico. Todo el mundo sabe quién fue el segundo papa católico. Le dije: ¿quién fue? Y él me dijo, creo que dijo Papa Linus y AD 67 o 69. Le dije: obispo, su propia ley católica dice que la Iglesia Católica no llamó a nadie papa hasta el año 610. No hay tal cosa como un papa. Y yo creo que era Papa Boniface. Y él se sentó ahí mirándome. No me pudo decir nada. Yo soy el mejor amigo que los católicos jamás han tenido. Han tenido a los protestantes jugando con ellos, diciéndoles: todo está bien, no te preocupes, todo va a salir bien al final y todo está maravilloso. Y no es así. Yo amo al pueblo católico y yo creo lo siguiente. Yo he recibido, estoy imaginando y estimando, más de 100,000 cartas de católicos desde el principio del año. Mi esposa y yo hemos leído cantidades de ellas. Y quiero que sepan lo siguiente. Hemos visto más amor en los corazones de los católicos de los que he visto en muchos protestantes. Sentí un hambre en sus corazones. Pero la mayoría de la doctrina católica está en contra de la palabra de Dios como el día de la noche. No es Biblia. Y yo quiero que usted escuche lo siguiente. La Iglesia Católica tiene muchos tipos de organizaciones durante o dentro de su estructura política. La organización religiosa Mary Knoll, esta organización fue fundada en el 1911 como la Catholic Foreign Mission Society of America. Y estos de Mary Knoll empezaron a ser anticomunistas y han incluido a mártires que murieron por su fe a manos de los comunistas chinos. Y lo hace triste reportar que mientras hay algunos en la organización Mary Knoll que han ayudado a mantenerse firme al propósito, los sacerdotes, monjas y hermanos de Mary Knoll están de acuerdo con la revolución comunista, particularmente en Latinoamérica. Los y las participantes de Mary Knoll dicen que su parte publicante, Orange Books, es el principal proveedor de teoría de liberación. Y varios escritos en su libro reciente, Comunismo en la Biblia, escrito por profesor mexicano José Maranda, quien es comunista, sirve para demostrar este tema. Esto fue lo que él dijo. En el primer capítulo, que se llama Cristianismo es Comunismo, dice lo siguiente. Estos son los Mary Knowles en la Iglesia Católica. Dice, un cristiano que dice que es anticomunista constituye el mayor escándalo de nuestro siglo. Él dijo, el cristianismo empezó el comunismo. Él dijo, la Biblia enseña el comunismo. Y los previos cristianos presentaron el comunismo con la Biblia en la mano. Ahora, este hombre está hablando en serio. Y nos dice más allá que Jesucristo mismo era un comunista. Con un carácter, en sus palabras, de un revolucionario difícil, duro, que estaba en actividad política revolucionaria. Y de hecho, de acuerdo a este credo Mary Knoll, Jesús claramente aprueba el uso de la violencia, dice él. ¿Por qué el comunismo? Pregunta el señor Miranda. Porque todo sistema es totalmente inmoral. Él dijo que la Biblia condena todo el capitalismo y todo el beneficio económico. Católicos, escúchenme. Miles y miles y miles y miles de ustedes han sido bautizados con el Espíritu Santo. Gloria a Dios por eso. Pero mientras empiezan a leer su Biblia, si la leen con una mente abierta, ciertamente van a saber que no pueden ir a un hombre frágil y pedir perdón por sus pecados. Ningún sacerdote puede perdonar los pecados, ni siquiera puede perdonarlos de sí mismo. Y cuando lo hacen, ahora que tienen la luz de la palabra de Dios, están pecando. Cuando usted se arrodilla y el sacerdote pone la hostia en su lengua y usted se le enseña la doctrina católica que esa hostia se convierte en su carne y su cuerpo y usted se lo come y usted lo pone de vuelta en esa cruz y lo sacrifica otra vez, eso es una abominación a Dios y usted está pecando. Cuando usted le ora a María y le pide a ella que interceda entre usted y su Hijo y su Redentor, no hay nada en la palabra de Dios que diga remotamente eso. Nada lo sostiene bíblicamente. Usted está blasfemando a Dios porque Jesucristo pagó el precio para que la puerta estuviese abierta hoy, para que no tengamos que ir a través de ningún sacerdote o evangelista o iglesia o santo o profeta, sino que podemos ir directamente al Padre en el nombre de Jesucristo. Él pagó con su sangre en la cruz del Calvario por eso. Y si usted continúa permaneciendo allí, esta cantidad de falsa doctrina, usted va a ser cada vez más y más y más y más débil y eventualmente perderá su dirección. Salga de ello, ámelos, pero salga de allí. Muy bien. Ese es el punto número uno de mi mensaje. Ustedes cristianitos, estoy empezando. No los voy a tener mucho tiempo, solamente hasta que termine de decir lo que Dios me ha dicho que diga. Número dos, no solamente necesita abandonar y debe de abandonar la falsa doctrina, tiene que tener ese orgullo destruido de su vida. Cuando usted recibió el bautismo con el Espíritu Santo, usted se queda en esa iglesia y el mundo no piensa muy mal de usted. ¿Entiende? Usted como que se puede esconder y esconder lo que tiene. Y usted puede ir a una campaña o llegar a una como esta y es bendecido, pero usted no recibe la ira del mundo. Tal vez hay algunos que no van a ser francos con usted, pero yo sí. Una vez usted dice, soy salvo y he sido bautizado con el Espíritu Santo, el mundo va a pensar que usted está loco. Su familia va a pensar que usted ha perdido la cabeza. Y van a decir, está jugando en esa cosa de los santitos. Estás volviéndote loco con la religión. ¿Qué pasa contigo? Estás en algo toda la vida y ahora estás con esos santones. ¿Qué piensa el mundo de usted? ¿Qué piensa su familia de usted? ¿Qué piensa su iglesia? ¿Qué piensa usted de usted mismo? Pueden estar debajo de eso donde han estado y no hay mucho reproche. Pero una vez salen y dicen, me voy, ahí empiezan los problemas. ¿Entiende lo que le estoy diciendo? Usted puede hablar en lenguas detrás de la puerta y nadie le pone atención. ¿Me están escuchando? Su predicador tal vez va a decir que está bien, tal vez si usted se lo esconde por un tiempo, ¿no? Pero usted necesita que ese orgullo diabólico, porque usted dice, no, pero yo no soy orgulloso, yo le digo a todo el mundo, no, usted escoge a quién le dice y a quién no, ¿verdad? Vamos. Y cuando alguien le pregunta, ¿qué es lo que usted es? Usted dice, soy bautista, soy metodista, presbiteriano, soy católico. Y no hay reproche en eso, ¿verdad? Ahora estoy en su jardinería, ¿verdad? Ahora estoy caminando en la calle principal de su mente. Yo sé de lo que le estoy hablando, es la verdad. Y una vez usted dice, yo soy lleno con el Espíritu Santo y amo a Jesús con todo mi corazón, le van a mirar y le van a decir, usted es uno de ellos. ¿Estás loco? Le van a mirar como un católico mirando una puerta nueva. Y es orgullo. Oh, Señor, ¿por qué otra persona no puede predicar esto? Orgullo. Orgullo. Usted es un poco mejor, ha escuchado historias de alguien que estaba de rodillas y estaba arrodillándose. Soy mejor que eso. Tenga mucho cuidado. Si ama al Señor, tenga cuidado con lo que le dice a Él que usted no va a hacer. Número tres. Usted necesita salir de donde está o ha estado porque necesita comunión con santos del mismo pensar, lo necesita. Comunión es tremendamente importante. Usted necesita estar en una iglesia, no importa cuál sea el nombre en la puerta, pero tiene que estar en una iglesia donde levantan las manos y adoran a Dios. Debe de estar en una iglesia donde digan, aleluya, alabado el Señor, gracias Jesús. Algunos de ustedes están así pensando, no, yo no sé, eso, no, yo sé. Usted puede ir a ese mausoleo. Usted puede sentarse allí mientras ese predicador lo duerme. Y usted se puede sentar en ese lugar que no ha visto una alma salva en 50 años. ¿Me están escuchando? Y usted puede descansar en su satisfacción religiosa o estado lleno del Espíritu Santo. Sí, pero va a morir si se queda debajo de ese pollo muerto. No puede tener comunión con la oscuridad, no. No puede. Se lo voy a probar. Vaya a eso donde usted iba el próximo domingo. Probablemente va a ir de todos modos. Y el órgano va a sonar algo lo más opresivo. Y si va entre la escuela dominical y la iglesia, tiene que esperar que Chesterfield, Old Cool y las luces que entran por la puerta. y sentarse allí. Y si la persona dice algo que tenga algún valor, diga simplemente: alabado al Señor. Trátelo. Trátelo. Trátelo. Lo van a sacar tan rápido de ese lugar que no sabrá cuándo pasó por la puerta. Usted no tiene que estar allí. Tiene que estar donde el poder del Dios Todopoderoso esté presente, esté fluyendo y el río del Espíritu Santo fluya en su corazón, su alma, y tenga comunión con el Dios del cielo y el poder del Espíritu Santo. ¡Aleluya! ¡Aleluya! ¡Aleluya! Esta Biblia dice que los redimidos del Señor lo digan. Esta Biblia, que donde el Espíritu del Señor está, allí hay libertad. Esta Biblia dice: salgan de medio de ellos y sean separados.

necesita comunión con los santos, la comunión con el Espíritu de Dios. Y le quiero decir lo siguiente: a mí no me interesa si esa iglesia costó 50 millones de dólares donde está. No me interesa si Miguel Ángel antes de morir. Pintó las ventanas. No me interesa. No me interesa lo que sea. Si no es llena de la presencia del Espíritu Santo, no vale la pena para mí. Gloria, gloria. 1,000 años del día de hoy, cuando esté caminando por las calles de oro, le va a dar gracias a Dios que Jimmy Swaggart tuvo el coraje para decirle que salgan de ese mausoleo muerto y seco, y encuentren una iglesia donde Dios se está moviendo. Aunque sea en una carpa, aunque sea en las calles, donde sea un pequeño edificio, no importa. Y que el Espíritu de Dios se mueva en su vida. No puede tener comunión con la oscuridad. No hay acuerdo entre eso. No hay lugar para eso. Un protestante me escribió el otro día y me dijo: has destruido todo lo que yo edifiqué en 50 años. Y le dije: bueno, si lo hice en 15 minutos, entonces lo que hiciste no fue mucho. Le dije: le estás diciendo a los hermanos católicos que vayan a hacer lo que quieres que hagan. ¿Y cómo se sentiría usted si tuviese usted que decirle: María, te voy a pedir que hables con Jesús, por favor? Le está molesto conmigo él. Él no le agrado mucho, pero él es tu hijo. Y te voy a pedir que lo hagas. Tal vez, le dije, ¿cómo te gustaría a ti hacer eso? Él no lo haría aunque le pusiesen una pistola en la cabeza, porque es una pérdida de tiempo. Y yo no estoy, católicos, yo no estoy denigrando a María. Gracias a Dios por esa mujer escogida por el Señor, pero ella no nació sin pecado y ella tuvo otros hijos y ella se casó con José y ella no fue tomada de ninguna otra manera. Todo eso es una mentira, eso no está en la Biblia, no está allí. Muy bien, por último, tiene que abandonar la falsa doctrina. Y no estoy aquí diciéndole que no hay falsa doctrina en los pentecostales. Hay alguna y hay falsa doctrina, claro que sí, en los pentecostales. Ninguno somos perfectos, pero doctrinas conocidas que han llevado a muchos al infierno, a millones al infierno, no debe de estar allí. Muy bien, necesita que su orgullo se vaya. Número 3, necesita comunión con los santos. Quédese conmigo, tiene que amarme. Si va a ir al cielo, tiene que amar a Jimmy Swaggart. Algunos de ustedes ahora mismo están buscando, corriendo el buzón para sacar el sobre que me enviaron. Pero saben en su corazón que le estoy diciendo la verdad. Lo sabe, lo sabe, lo sabe. Por último, necesita saber lo que es separación del mundo. La mayoría de las iglesias han dejado de predicar eso. Aún algunas pentecostales no lo están predicando. Pueden estar con el mundo con una mano y a Dios con la otra. Pero Él dijo: sean separados, salid de medio de ellos y sean separados. Él dijo en 2 Corintios 7:1, limpiaos de toda contaminación de la carne y de espíritu. Y voy a decir esto, escúcheme bien. Usted que ha sido bautizado con el Espíritu Santo, con la evidencia de hablar en otras lenguas, y está yendo a una esquina a consumir cerveza. Eso no debe de ser, hermano. Eso está mal. No importa, tal vez usted se puede quedar allí y hacerlo y nadie piensa que eso está mal. Y usted dice, pero todavía sigo hablando en lenguas. Dios tiene paciencia y es amor, pero se está destruyendo usted mismo. Y eventualmente Él se va a apartar. Muy bien. No voy a predicar más ya. He quemado ya 4 tubos de televisión. Un hermano se acercó a mí hace un tiempo atrás y me dijo: hermano Swaggart, Jesucristo lo había bautizado con el Espíritu Santo recientemente, un hombre profesional, conocido en mucha parte de los Estados Unidos,
un hombre muy conocido él. Él estaba magníficamente, gloriosamente. Él había sido recientemente bautizado con el Espíritu Santo. Y estaba yo hablando con él. Y me dijo, hermano Suárez, ¿sabe? Él dijo, cuando yo estaba diciendo malas palabras, consumiendo alcohol, siendo infiel a mi familia, contando chistes sucios, viviendo como el propio diablo, yo era un miembro en mi iglesia, con todos los privilegios, enseñando a escuela dominical y presentado como un ejemplo. Y yo no era más salvo que el propio diablo o un demonio. Yo no conocía a Dios, no sabía nada de Jesús. Y no estoy hablando de una secta, estoy hablando de una de las iglesias que yo mencioné. No católico tampoco. Dios ama al pueblo católico también. Él dijo, Jesús me salvó hace un tiempo atrás, me llenó con el Espíritu Santo, y él dijo, nunca he conocido un gozo como este. Él dijo, nunca he leído mi Biblia en toda mi vida, pero me he enamorado de mi Biblia ahora. Devoro sus páginas. Él dijo, oro todo el tiempo, adoro a Dios, trayendo personas a Jesús. Y sabe, me llamaron el otro día a la oficina y me dijeron que era mejor que me fuese a otra iglesia. ¿Escuchan? No dejaron que pasase mucho tiempo, varias semanas, le dijeron es mejor que te vayas. Cuando estaba bebiendo cerveza, diciendo malas palabras, siendo adúltero, era un buen miembro. ¿Y sabe por qué le dijeron que saliera de ese lugar, de esa iglesia? Y ahora que es genuinamente salvo y lleno del Espíritu Santo, se comporta bien. Dios hizo una obra en él. Él está trayendo fruto, pero le dijeron, no te necesitamos más, vete a otro lugar. Cuando usted va a la última iglesia en el libro de Apocalipsis, es triste, es la última iglesia. Capítulo 3 dijo, he aquí, estoy a la puerta y llamo. Jesús no está en esa iglesia, Él está afuera tocando, tratando de entrar. Y permítame decirle lo siguiente mientras cierro. He sido fuerte en lo que he dicho el día de hoy. Tenemos denominaciones pentecostales hoy en día que si no oran van a perder lo que tienen. Van a perder esa salvación tan seguro como que estoy aquí. Porque es la vida del Espíritu que nos ha hecho lo que somos y nada más. Inclinen sus rostros, por favor. Jesús. Padre, tal vez no lo hice correctamente, no sé, pero traté de hacer lo que me dijiste que hiciera. No me regocijo teniendo que decir las cosas que he dicho hoy. Solamente puedo pedir que el Espíritu Santo toque a esas vidas. Y solo pido que tu Espíritu haga su obra el día de hoy. Ayúdalos a ver que les amo, que solamente quiero que lleguen al cielo. Quiero que estén ante ti un día salvos por la sangre de Jesús. Es todo lo que quiero. Esa es mi motivación. Mi oración es que sus iglesias tengan avivamiento. Eso es lo que realmente quiero.

Y yo quiero ser lleno, llena con el Espíritu Santo. Yo tengo hambre de Él. Levante sus manos en este lugar. Gracias. Quiero que todos en este lugar se pongan de pie, por favor, todos de pie. Voy a pedir ahora, por favor, voy a pedir a usted que levantó sus manos, donde esté, arriba, abajo, en el medio, en el frente. Como lo mencioné al principio del servicio, sé que van a haber muchas personas acá. Sé que van a haber muchos, pero eso no va a interferir con el Espíritu Santo. Y yo quiero que cada uno de ustedes que levantó sus manos, quiero que vengan y se pongan de pie aquí al frente. Quiero que vengan en silencio y vengan reverentemente y vengan creyendo. Canten, por favor.

Quiero que miren al hermano Swagger, por favor, por un momento. Cada uno de ustedes, por favor, ustedes que nos ven por la televisión, quiero que escuchen atentamente también, por favor. Como dijimos hace un momento atrás, enseñamos que cada persona que recibe el Espíritu Santo, sin excepción, habla en otras lenguas conforme al Espíritu de Dios da las palabras. Creemos que esta es la evidencia inicial que una persona ha recibido el don del Espíritu Santo, que nadie les diga lo distinto. Segundo lugar, no creo que usted tiene que esperar, rogar o clamar para recibir algo de Dios. Ahora, no me malinterprete, yo creo que tenemos que esperar en Dios, creo en esperar ante Dios, yo creo en rogarle a Dios, lo hago todos los días de mi vida, lo hago constantemente, pero bajo distintas circunstancias. La salvación es un regalo. Usted no tiene que rogarle a que le salve, simplemente le confía y lo hace. El bautismo con el Espíritu Santo es un regalo. La última parte de 2:38.

0: Dices, recibiréis el don del Espíritu Santo. Es un regalo. Recibir un regalo no tiene que esperar, rogar. Usted dice, Jimmy Swaggart, pero él les dijo, usted lo leyó, que esperen en Jerusalén hasta que recibiesen ese poder del cielo. Ellos no estaban esperando para ser llenos. Estaban esperando, la palabra quiere decir esperar, y era esperar para que Él viniese. Y a eso se refería Jesús, vayan y esperen hasta que Él llegue. En el momento que Él llegó, fueron llenos. Cada vez en la palabra de Dios, Hechos 2, 8, 9, 10 y 19, cuando fueron llenos con el Espíritu Santo, en Hechos 19, fue aproximadamente 20 años después de Hechos 2, todos fueron llenos instantáneamente. No esperaron ahí toda la noche, rogaron toda la semana instantáneamente. En el momento que el Espíritu Santo vino, Hechos 2, fueron llenos. Hechos 8, Pedro y Juan impusieron las manos en Samaria, instantáneamente fueron llenos. Hechos 9, en el momento que Ananías impuso las manos sobre Pablo, instantáneamente fueron llenos. Hechos 10, el Espíritu Santo quería llenarlos tanto que ese grupo de italianos en la casa de Cornelio ni siquiera esperó que Pedro terminase con su sermón, los llenó antes de terminar la predicación. ¡Gloria a Dios! Hechos 19, instantáneamente cuando Pablo impuso las manos fueron llenos, instantáneamente siempre fue. Usted no vino aquí a esperar, sino que vino a recibir un regalo. Ahora, hermano Swagger, ¿cuáles son los requerimientos? Si realmente solamente hay un requerimiento. Sé que a veces nosotros, las iglesias pentecostales y denominaciones, tratamos de poner todo tipo de requerimiento para ser lleno con el Espíritu Santo, pero no lo crea, solamente es uno, y ese ser salvo. Si usted es salvo, usted es un candidato para el Espíritu Santo y Él quiere llenarle. Y usted dice, Jimmy Swaggart, pero es que tengo un mal temperamento. Bueno, usted es que necesita el Espíritu Santo entonces. Usted dice, hermano Swaggart, me avergüenzo, pero todavía sigo fumando cigarros. Usted necesita el Espíritu Santo. ¿Quiere decir que me llena aunque yo fume? Claro que sí. Y les va a dar poder para vencer a esos cigarros y botarlos. Y eso es una de las razones por la cual Él está allí. Él es su paracleto, uno que vino a ayudarle. Usted necesita la ayuda de Él. Es poder para vivir la vida que debe de vivir. Tal vez no lo puede hacer. Hay muchos cristianos que reciben y nunca hacen, nunca crecen, no avanzan, no maduran, no se desarrollan, pero eso no es la culpa del Espíritu Santo, es culpa de ellos. Muchos hermanos bautistas me dicen, conozco pentecostales que hablan en lenguas que no viven como yo vivo y están en lo cierto. Pero esa no es la culpa del Espíritu, es la culpa de la persona. Usted lo tiene allí, depende de usted, no es nada automático en esto, pero sí le va a dar la oportunidad si usted la quiere. Así que el único requerimiento es ser salvo. En tercer lugar, solamente dos cosas le pueden detener de ser lleno. Solamente dos. Primero es la incredulidad. Él no puede hacer obras por su incredulidad. Pero vamos a dejar eso a un lado, porque hay una diferencia entre la incredulidad y falta de conocimiento. Muchos de ustedes no saben cosas acerca del Espíritu Santo, pero eso es distinto a la incredulidad. Y voy a decir que usted automáticamente es creyente porque usted está aquí. Este no es un buen lugar para un incrédulo. Y no va a encontrar muchos de ellos que han llegado hasta este momento. Se habrán ido por un lado mucho tiempo antes de llegar aquí. Oh, lo sentí eso, lo siento, aleluya. Las tormentas han venido, pero todavía usted está aquí. Usted es un creyente. Pero el segundo es el mayor problema. Es el mayor problema y ha prevenido que más personas reciban al Espíritu Santo. Ha estorbado a muchas personas en las iglesias pentecostales que cualquier otra cosa en el mundo. Y es la falta de saber cómo se debe.
1: El último avivamiento. Padre Celestial, vengo a ti pidiéndote que envíes al Espíritu Santo para darnos oídos para oír y dame labios de fuego. Y Señor, la unción del Espíritu Santo, limpia el vaso, limpia nuestros oídos, limpia nuestro ser para poder recibir la palabra con fe. Señor, esta palabra no significa nada si no venimos por fe. Dijiste que mezclemos la palabra con fe y mezclamos la palabra con fe. Yo creo lo que predico esta mañana, lo creo con todo mi corazón, que tú te moverás una última vez antes de venir. que habrá un poderoso mover del Espíritu Santo, y te damos gracias y alabanzas en el nombre de Jesús. Amén. Vayan a Isaías 54, capítulo 54, Isaías. Y por favor, déjenlo abierto en su regazo. Oh, por favor, no lean primero que yo, ni traten de encontrar el mensaje. Está ahí, créanme. Capítulo 54, Isaías. Miren aquí, por favor, y presten mucha atención. Ahora, hemos escuchado en los últimos años de cosas que pasan en la iglesia de Jesucristo. Al leer la palabra se nos advierte que habrá falsos profetas que vendrán levantándose, descarriando a muchos. Habrá lobos con piel de oveja en la iglesia. Y la Biblia dice que habrá maldad, y por la abundancia de pecado el amor de muchos se enfriará. Vemos en las Escrituras que habrá poderosos engaños y tratarán de engañar incluso a los elegidos de Dios. Oímos hablar de grandes apóstatas de amor frío que vienen en los últimos días, inundaciones de iniquidad, e incluso oímos a Jesús decir, cuando yo venga encontraré fe en la tierra. Pero lo que Jesús quiso decir, porque sabía lo que vendría sobre la tierra y sabía que habría un gran despertar, él sabía todo eso, pero él quiso decir, tú también está hablando con su iglesia. ¿Te cansarás de mí? ¿Te desmayarás en tu confianza en mí cuando veas que las cosas no pasan de la forma en que tú crees que deberían, cuando ves lo que parece ser debilidad en la iglesia, cuando ves venir todas estas cosas, cuando ves a los homosexuales tratando de liderar denominaciones enteras, cuando ves la maldad y la vileza, la sangre fluyendo por nuestras calles y los tiroteos en escuelas y universidades, y lees y oyes todo lo que está pasando, y el corazón grita, ¡oh Dios! ¿Cuándo actuarás? ¿Cuándo harás algo al respecto? No solo en el mundo, sino en la iglesia, lo que se llama la iglesia. El profeta Isaías profetiza un gran despertar mundial justo antes del regreso de Jesucristo. Yo creo, como muchos eruditos de la Biblia, que el capítulo 54 de Isaías es una profecía muy clara para nuestra generación. Ahora, algunos pueden llamarlo profecía dual. En otras palabras, se centró principalmente, muchos creen, en Israel, el Israel natural cuando estaba en cautiverio y son liberados. Y esta es una promesa. Muchos creen, y yo recibo eso, que esto es una profecía dual, pero la Biblia también dice que está escrito en el Antiguo Testamento para nuestro ejemplo, como una enseñanza para los que hemos llegado al fin del mundo. Ahora, Pablo el apóstol prueba que esto es también para la iglesia del Nuevo Testamento, para la iglesia de los últimos días, porque cuando van a Gálatas capítulo 4, él cita de este capítulo cuando habla de la nueva Jerusalén que está arriba, la madre de todos nosotros. Así que él se enfoca en el capítulo 54 de Isaías como un mensaje profético de promesa, un mensaje jurado. Dios jura por las montañas y por todo, por él incluso jura diciendo, yo hice un pacto con Noé. Y él dijo, él jura por el pacto, tan cierto como que no volveré a inundar la tierra. Les digo que habrá un despertar. Voy a volver y cortejar a mi iglesia. Además, yo creo en la prueba. La razón por la que quiero que crean o vean y trato de persuadirlos de que esto es para hoy, que no es impropio de Jesús ver este capítulo como una promesa para nosotros hoy que vivimos en esta generación. Y le doy gracias a Dios por ello. Ahora, si tuviera que ver solo con el Israel natural, esto es lo que se suponía que había pasado. Porque a la mano derecha y a la mano izquierda has de crecer y tu simiente heredará gentiles y habitarán las ciudades asoladas. Ellos no han heredado a los gentiles. Esa profecía no se ha cumplido, porque desde que esa profecía fue hecha hasta el tiempo de Cristo, pasaron más de 42 mil judíos que salieron de Babilonia. Hasta la época de Cristo solo había 3 millones de judíos sobre la faz de la tierra. Esa promesa no se ha cumplido. Eso no ha comenzado a cumplirse hasta que Cristo vino. La principal preocupación de Dios en el mundo de hoy es su iglesia. Él no está enfocado en la economía, no está enfocado en el rugido de los paganos, no está enfocado en los eventos mundiales de hoy. Él oye todos los rugidos, oye todas las amenazas, oye todas las guerras y rumores de guerras. Él es consciente de ello. Él tiene el control total. Todavía gobierna y reina. Las Escrituras lo dejan muy claro. Él dijo que las naciones son como la gota de un balde. Él dijo son como un grano de arena. Ahora, el mundo no está cayendo en el caos sin que Dios lo sepa. Él se sienta como rey del diluvio. La Biblia dice, él se sienta allí como rey del diluvio. Pero su enfoque está en su iglesia. Él dijo, no toques la iglesia. Él se lo dice al diablo, a todo ser infernal, a todo impío, a todo movimiento impío. No toques la niña de mis ojos. Si tocas la niña de mis ojos, si tocas mi iglesia, actuaré. Y su preocupación hoy es su verdadera iglesia. Salmo 2, versículo 2, se levantarán los reyes de la tierra y príncipes y consultarán unidos contra Jehová y contra su ungido, diciendo, rompamos sus ligaduras y echemos de nosotros sus cuerdas. En otras palabras, quitemos todos los obstáculos morales, quitemos todos los hitos morales del pasado. Quitemos todos y entremos en este nuevo libertinaje, libertad de la carne. Y el Señor dice, el que mora en los cielos se reirá. El Señor se burlará de ellos. Gracias a Dios que Él tiene todo bajo control. Dios tiene todo bajo control. Ustedes pueden oír noticias y puede haber un miedo en su espíritu, pero deben volver a esto. Y yo lo cito todo cada vez que puedo cuando oigo malas noticias. Dios tiene todo bajo control. Díganlo conmigo. Dios tiene todo bajo control. ¿Ustedes lo creen o no? Entonces, ¿por qué deberíamos temer? No debemos temer. Aleluya. Dicen que el secularismo está destruyendo la religión evangélica en Europa. Se ha dicho que el Islam es la religión de más rápido crecimiento en el mundo, que los homosexuales se apoderarán de la iglesia. Se dice que la iglesia de Jesucristo se debilita y ya no tiene un impacto en la sociedad. Eso es lo que dicen, lo dice el mundo, la sociedad secular. Lo dicen las fuerzas malvadas del mundo, pero voy a decirles lo que dice la Biblia. La Biblia dice, en Cristo, la roca sólida, Él ha construido su iglesia y las puertas del infierno nunca prevalecerán contra ella. Él está diciendo, deja que el infierno abra sus entrañas, que el infierno abra sus puertas y todo lo que salga, todo lo vil, todo lo que salga del infierno, no tendrá ningún impacto eventualmente en la iglesia de Jesucristo. Dios nos va a sacar de eso y Él nos ha dicho que no va a importar. Dejen que el infierno haga lo que quiera. Él no puede destruir la iglesia de Jesucristo. Gloria a Dios. La verdad es que la iglesia de Jesucristo experimentará el último avivamiento. Isaías promete, él dijo, porque a la mano derecha y a la mano izquierda has de crecer. Serás testigo de cómo el pueblo de Dios ampliando sus tiendas, extendiéndose sin límites, extendiendo las cuerdas, ganando fuerza, criando a muchos hijos. Esa es la promesa en Isaías, el capítulo 54. Ahora entremos en este capítulo y veamos. Ahora, yo conozco algunos de los piadosos que conozco en mi círculo de amigos han recibido este capítulo como una revelación personal para sus propias vidas, porque es una promesa increíble, porque estos cuerpos también son el templo del Espíritu Santo. Cuando hablamos de un despertar y de un último avivamiento, Estoy diciendo que cualquier cosa que digamos esta mañana con respecto a la iglesia nos concierne a ustedes y a mí como individuos. Y mientras más leo de Isaías 54, más edifica el Señor el fundamento debajo de mí para fe. Él dijo, voy a construir tus cimientos con zafiros. Él dijo, y voy a darte puertas o ventanas de perlas y piedras preciosas. Y esas son perspectivas del corazón de Dios. Estas son ventanas al corazón de Dios. Y el fundamento es nuestra fe que necesitaremos en días por venir. Y él dijo, pero primero, y esto es lo primero que quiero que comprendan en el versículo 4. No temas, porque no serás avergonzada, ni turbada, ni reprochada. Está en sus Biblias, versículo 4. No temas, porque no serás avergonzada, y no te turbes, porque no serás avergonzada, porque te olvidarás de la vergüenza de tu juventud, ni recordarás más el reproche de tu viudez. Amados, estos son tiempos en que debemos aferrarnos a un tipo de fe que expulsa todo temor. Dios dijo, no les he dado el espíritu de temor. La economía ahora mismo está sacudida y hay señales aterradoras por delante. Y escuchamos todo esto del mundo secular y de los círculos y denominaciones religiosas modernas y blogueros en sitios web. Ahora, yo no tengo una computadora, no soy amigo de eso, pero leí sobre los blogueros y ustedes oyen que la iglesia de Jesucristo es tan débil que estas fuerzas llegan y hay un miedo de que, y se están escribiendo libros, el Islam se va a apoderar de Inglaterra, el Islam se apoderará del mundo y el cristianismo está muriendo. No lo crean, amigos. Él dijo, no, ustedes no van a salir. La iglesia de Jesucristo no saldrá con miedo, vergüenza y reproche. Esto es lo que dice el profeta. No va a salir con reproche, va a salir en victoria. ¡Aleluya! Luego, en el versículo 11, quiero que miren el versículo 11. Oh, afligida, sacudida por la tempestad, sin consuelo. He aquí que yo cimentaré tus piedras sobre carbunclo y sobre zafiros te fundaré. Afligida, sacudida. Ahora oigan, por favor. Miren aquí. Yo le pido al Espíritu Santo que haga esto real en tu corazón y en el mío. Quiero que esto sea algo que cuando todo en el mundo se sacuda pueda aferrarme a esto, porque la Biblia dice, si crees a los profetas, serás bendecido. Este es el profeta Isaías. Yo le creo a este profeta y quiero recibir la bendición de su profecía. Así que debes hacerlo con un paso de fe. Síganlo en la palabra, dejen la palabra y recibámoslo. Ustedes pueden tener esta promesa escondida en su corazón. Pueden aferrarse a ella, sí, sin miedo, sin reproche, sin vergüenza. Miren, él también le dice esto a los que le han fallado a Dios, que han caído en adulterio o fornicación, o han tenido problemas con la pornografía y odian su pecado y se sienten excluidos del Señor y sienten la vergüenza y el reproche. Y el miedo entra porque cuando se involucran en estos pecados adictivos, eso causa un miedo terrible, miedo a la exposición, todo tipo de miedo. Y el Señor dice, yo voy a tener un pueblo en los últimos días que se volverá a mí, si tan solo vuelves tu corazón. Y le hablo a cualquiera en esta congregación, a cualquiera que me oye en una cinta o video o cualquier cosa, lo que sea que esté pasando en tu vida, cualquier problema que enfrentes, cualquier pecado que te persigue y te ata, si vienes, porque el Espíritu Santo se está moviendo ahora de una forma poderosa, no solo en los mensajes atronadores del monte Sinaí, sino en los que vienen del corazón misericordioso de Jesucristo, que fue a la cruz para morir por esos pecados. Y él dice, sí, puedes tener estas promesas y aún así ser sacudido y ser afligido y enfrentar la tempestad y tener tiempo sin ningún consuelo. Hay muchos cristianos aquí ahora, muchos creyentes aquí oyéndome ahora en esta congregación. Ustedes pueden aplicar esto a su corazón porque están bajo aflicción, son sacudidos por una tempestad y sin consuelo. Ustedes pueden conocer la soledad. Ustedes pueden... Recibí una llamada telefónica de una mujer ayer diciendo, por favor, pastor, ora por mi esposo. Él dice que no puede lograrlo. Nuestra hija de 3 años acaba de morir de cáncer y el dolor es muy fuerte. Y la mujer dijo, el Señor me ha dado gracia. Yo he recibido gracia para esto. Para mi esposo, él no puede manejarlo. Y ella suplicó, ¿podrías orar por él, por favor? Cristianos encantadores, creyentes encantadores, y ellos han entendido esto sin miedo, sin vergüenza, ni serás turbada, pero ahora se encuentran en esta increíble tempestad. Pienso en otro pastor que he mencionado 1 o 2 veces en este púlpito. Su pequeño bebé murió y luego su precioso hijo fue acusado de asesinar a 2 personas. Y él se levanta todas las mañanas con una nube negra oscura sobre su cabeza. Sí, la iglesia de Jesucristo puede en estos últimos días ser sacudida y afligida por una tempestad. Y hay momentos en que no encuentran a nadie que pueda consolarlos, no tienen a nadie con una voz humana que pueda descargar su alma. Viven en ese mundo de soledad y aún tienen las promesas en su corazón sin confusión. Y miren, deben aferrarse a su fe, deben creer. Ahora yo oro por esta hermana, pero a través de todo esto Dios está construyendo y en la tempestad en el cuerpo de Jesucristo está construyendo un fundamento, está edificando personas con fe que podrán ayudar a otros cuando lleguen tiempos difíciles, porque esta no es la espesura del Jordán. Corremos con los caballos, pero viene una inundación. La Biblia dice, y él dijo, si no corres con los caballos, ¿qué pasará con la inundación? Y él trata de edificar a personas con buenos pies y zapatos para correr y con fuerza, que han pasado por fuegos e inundación, y han sido liberados por fe para poder mantenerse firmes en esta inundación que viene. Y ellos van a tener esa ventana al corazón de Dios. Los que han sufrido y pasado por ello saben que Dios les ha dado comprensión del amor y la misericordia de Jesucristo. Versículo 16. Por favor, miren el versículo 16. He aquí que yo hice al herrero que con fuelles aviva el fuego y que saca la herramienta para su obra. Y yo he creado al destruidor para destruir. Ahora, amigos, lo que Dios dice es algo increíble. Está diciendo, quiero que se imaginen al herrero con sus fuelles avivando el fuego y tiene metal allí y tiene su martillo y está forjando instrumentos de guerra. Y Dios dice, yo creé al herrero. El herrero es el diablo, Satanás. Y él tiene un fuego candente ardiendo en la herrería del infierno, su herrería. Y Dios dice, bien, ahora espera un minuto. Pueden ver lo que sucede ahora. Él está haciendo armas, instrumentos de destrucción contra mi iglesia y contra mi pueblo. Y Dios dice, quiero que piensen en ello. Instrumentos, armas de guerra contra la iglesia. Y él dijo, yo creé al herrero. En otras palabras, él fue un ángel en un tiempo de alto rango, de poder y autoridad en los cielos y fue derribado. Él dijo, yo lo creé y puedo aplastarlo. Yo lo creé. Y él dijo, él va a venir hacia ustedes. Ahora mismo está avivando el fuego caliente y está forjando armas de destrucción contra la iglesia. Desde luego, él dice, miren esto, versículo 17, ninguna arma forjada contra ti prosperará y condenarás toda lengua que se alce contra ti en juicio. Esta es la herencia de los siervos del Señor y su justificación viene de mí, declara el Señor. Él, Dios dijo, dejen que él haga armas de guerra. dejen que saque un ejército de demonios. Él está haciendo armas diseñadas para ustedes. Pero la Biblia dice, ningún arma forjada contra ti encontrará su objetivo. Ningún arma te derribará. Ningún arma prosperará. Ese es un verso glorioso. Oh, Dios mío. Por favor, síganme ahora al versículo 17. Vemos que ningún arma forjada contra ti prosperará. Pablo dijo que el Señor aprecia a su iglesia como el esposo aprecia a su esposa. El hombre dejará a su padre y a su madre y se unirá a su mujer. Hablo de Cristo y su iglesia. Y después en Isaías, versículo 5, porque tu hacedor es tu esposo. Y miren, Jesucristo es el creador de todas las cosas. La Biblia dice, todo fue creado por él y para él, y él está casado con su iglesia. Su iglesia es su novia. Pero miren, algo ha sucedido. La Escritura dice, todas las cosas fueron creadas por él y la iglesia es suya. Y él ha amado a su iglesia, pero su novia lo ha dejado, se ha separado. Y la Biblia dice en Isaías 59:2, pero vuestras iniquidades han hecho separación entre vosotros y vuestro Dios, y vuestros pecados le han hecho esconder su rostro de vosotros para no escucharos. Los pecados de la iglesia moderna y la posmoderna en nuestro tiempo presente ahora, la Biblia lo deja muy claro, los pecados, las iniquidades, han hecho que estén separados. Dios dice, yo no los dejé, ustedes me dejaron. Dios dijo, yo aún los amo. Y esa es la esencia, esa es la pieza central de la profecía. Sucedió lo profetizado en las Escrituras a la iglesia, amadores del placer más que amadores de Dios, teniendo una forma de religión sin poder, despreciando el evangelio de sus padres, derribando viejos hitos morales, cambiando la palabra infalible de Dios para adaptarla a los tiempos modernos. Sí, por eso Jesucristo, la presencia de Cristo ha tenido que retroceder y esconderse. Yo los desafío a ir a cualquier ciudad. Ahora, en esta ciudad Dios está haciendo una obra y puede haber excepciones, pero vayan especialmente en el sur. Vayan a Texas, por ejemplo, a Dallas, a Houston, vayan y encontrarán excepciones a lo que voy a decir. Pero los desafío a ir de iglesia en iglesia y encontrar una iglesia donde reconozcan la presencia de Dios cuando entren. Y óiganlo en el canto. Hay un temor, hay una presencia manifiesta de Jesús, algo que conmueve su alma. ¿Algo que glorifica a Cristo? ¿Hay algo que se levanta en ustedes y reconocen la presencia de Dios? Los desafío a que lo hagan. Cuando he estado de vacaciones, he ido a iglesias, he ido a la Pentecostés, he ido a la iglesia bautista, he ido a muchas iglesias de incógnito y me he sentado en la congregación y yo espero algún lugar en el servicio donde el Señor aparezca, donde haya al menos un poco de su presencia, un soplo de la presencia de Cristo. Y casi no se ve y no estoy condenando, pero esa es la verdad. Y que Dios nos ayude. Como he dicho, si no tenemos la presencia del Señor, este teatro se venderá. Y que el edificio vaya a donde le plazca, porque sin la presencia de Dios, sin la presencia de Jesús, y por las iniquidades de los pecados de la iglesia moderna, el Señor ha tenido que retirar su presencia. Él se ha retirado. Él dijo, por un tiempo yo me he retirado de ustedes. Pero Dios no se ha divorciado de la iglesia de hoy. No importa cuán malvada o mala, Él dijo, no me he divorciado, muéstrenme los papeles de divorcio, no me he divorciado de ustedes. Así dice el Señor, ¿dónde está la carta del divorcio? Y eso está en Isaías capítulo 50, versículo 1. ¿Cuándo te aparté? ¿Cuándo te Vendí a un acreedor. Muéstrame los papeles. Él les dice, este matrimonio no es inútil, este matrimonio no ha terminado. Todavía te amo y te quiero de vuelta. Él se lo dice a la iglesia. Él le dice a la iglesia descarriada, se lo dice al individuo descarriado, se lo dice a los que no han estado en comunión con Cristo últimamente. Ha habido un muro entre ustedes. Quiero que sepan que Jesús dice acerca de ustedes que sin importar lo que hayan hecho, sin importar a qué estén atados, si hay alguna tristeza piadosa, si hay algún deseo de regresar, el Señor dice, los amo y los quiero de vuelta y los voy a atraer en misericordia, no en ira. Y cuando vengan, Él no los condenará, no los reprenderá. Él los ungirá con su Espíritu Santo y les dará poder donde antes no había poder. Alguien diga amén. Porque así dice el Señor. Isaías 52:3. Ustedes fueron vendidos por nada y sin dinero serán redimidos. Serán redimidos. Porque el Señor te ha llamado como a una mujer abandonada y afligida en espíritu. Por un momento tuve que abandonarte, pero con gran misericordia te voy a reunir con bondad eterna. Pues bien, tengo misericordia de ti, dice el Señor, tu Redentor. Ahora, hay una escritura, y debo traerles esto, Isaías capítulo 53. Esto prueba que el capítulo 54 es para nuestro día. La Biblia habla de que cuando Cristo fue crucificado, Él dijo que vería su simiente. La simiente son los hijos, hijos. Luego sigue diciendo, en el próximo versículo, y Él llevará los pecados de muchos, las transgresiones de muchos. Ahora, Jesús es una parte de la profecía del capítulo 54. Jesucristo derramó su sangre y el profeta Isaías dijo, Él verá su simiente, se los digo ahora y aférrense a esto, que sea algo que les haga gritar en su alma. Si no pueden gritar en voz alta, si son tímidos, griten algo en su corazón. Esos clavos que atravesaron las manos de Jesús fueron hechos en el yunque del diablo, con su fuego. Él hizo estos instrumentos de destrucción. Esa espada en su mano fue hecha en el yunque del diablo, en las herrerías del infierno. Y todo lo que hizo fue sacar la sangre que fue rociada sobre una nación tras otra. Y les digo que la Biblia dice que Él verá mucha simiente. Él los traerá de todos los países árabes, de Israel, de los judíos, de los gentiles, de todas las naciones de la tierra. Él verá su simiente. Esa es la promesa de Isaías. Yo le creo al profeta. Él verá, él dice que hará expiación por muchos transgresores. China, India, las multitudes de China e India. Ustedes dicen, bueno, ¿cómo pasará? ¿El Espíritu Santo descenderá y de repente todos se volverán al Señor? No, Él no va a pasar por alto el pecado. Va a sacudir a las naciones. Algo tiene que precipitar este movimiento de Dios. Y amigos, es muy, muy claro. Voy a darles pruebas de lo que estoy diciendo porque no trato de alargar esto. Quiero ir directo al punto. Oímos que viene una destrucción repentina sobre la tierra. Ahora sé que habrá un tiempo de tribulación, hay un anticristo, hay una tribulación. Hay muchas cosas en el libro de Apocalipsis. Pero este avivamiento del que hablo, este último avivamiento va a ser precipitado por una sacudida de todas las cosas, dice la Biblia. Va a haber, no sé qué es, pero la Biblia lo dice tan claramente. De repente, en una hora y un día, lo he mencionado y predicado desde este púlpito varias veces. También lo han hecho otros desde aquí. Pero esto se va a precipitar y esto es lo que dice la Escritura, que se muestre favor al impío. Isaías dijo que se muestre favor al impío y no aprenderá justicia. La Biblia dice que él actuará injustamente y no contemplará la majestad de Dios. Este es Isaías, él dijo, cuando Dios muestra bondad, y amigos, hemos estado en un llamado de bondad. El mundo está ahora mismo en la mayor prosperidad en la historia de la tierra, en la historia del mundo. La más grande prosperidad mundial está aquí ahora. Y la Biblia dice que en un tiempo de prosperidad ellos no oirán. Yo oigo de personas que oran por un avivamiento que venga a Estados Unidos y al mundo. En todo el país hay gente orando, hay grupos en Washington orando y otros grupos muy piadosos creyendo esto. Les digo, esto no puede pasar mientras el espíritu de Babilonia y la codicia se apoderan de las naciones y esta prosperidad mantenga a la gente alejada del corazón de Dios. No va a pasar hasta que el bolsillo sea afectado. No pasará hasta que el espíritu de Babilonia sea atacado. La Biblia dice muy claro, oigan a Isaías. Luego pasó a decir, cuando tus juicios, oh Señor, estén en la tierra, los habitantes del mundo aprenderán justicia. Vivamos o muramos, somos del Señor. No debemos vivir en ese temor. Y todo el propósito de la iglesia de Jesucristo es, Él dijo, cuando vean todas estas cosas, miren hacia arriba y sepan que su redención está cerca. Ahora el Señor viene. Esto no es tristeza y dolor, es un mensaje de esperanza. Y tal vez uno de cuando Dios se mueve y todo sea sacudido, ahí está el mayor acto de misericordia que Dios puede darle al mundo. Su misericordia. Gloria a Dios. Ese espíritu babilónico está a punto de romperse. El espíritu babilónico es facilidad, prosperidad, codicia y seguridad. Ha sido lo mismo en cada generación. La antigua Babilonia fue conquistada 5 veces por varios imperios. Pero hay un espíritu que ha estado en el mundo y Dios siempre lo derriba. El gran renacimiento a mediados de la década de 1850 aquí en Nueva York siguió al colapso del mercado de valores. Este colapsó. Al día siguiente, las iglesias se llenaron en Nueva York de los que volvían a Dios. Un avivamiento se extendió por todo Estados Unidos porque en los juicios los hombres aprenden justicia. Hay una última cosa antes de terminar. Esto es más largo de lo que me gusta predicar, pero había una escritura que nunca había entendido hasta ahora. En los últimos días, según Hechos 2, tus jóvenes verán visiones y tus ancianos soñarán sueños. Y recibimos informes porque especialmente saliendo de nuestro contexto en el Medio Oriente, los países árabes, reportes de cientos de personas recibiendo visiones de Cristo. Está muy extendido ahora en todas partes. Yo nunca, en toda mi vida, en 55 años de predicación, yo diría, Dios, ¿dónde está eso? No veo aquí. Y en los últimos años, especialmente el último, está muy extendido. Hombres viendo visiones de Jesús. Jesucristo se ha revelado a sí mismo de formas increíbles, nunca oídas. Una última palabra. En esta iglesia ha sucedido. Va a suceder en esta ciudad y en todo el mundo. No hay suficientes evangelistas, necesitamos más. Jesús mismo dice, la cosecha está lista, pero los obreros son pocos. El Espíritu Santo va a ser derramado en señales y revelaciones inusuales y sueños donde Cristo se revela a sí mismo. No he sido mucho de sueños, pero cuando veo eso en Hechos, y aún no ha sucedido, ahora conocemos la venida del Señor, todo esto se cumplirá. Hay un hermano en esta iglesia que fue el tercer sumo sacerdote más grande, el tercer gobernante sumo sacerdote de la santería diabólica, la religión demoníaca en esta ciudad. Era el tercer más alto, era el tercer sumo sacerdote más grande, su territorio era el Bronx. Por 25 años sirvió al diablo. Por 25 años su apartamento estaba lleno de huesos, de seres humanos y sacrificios al enemigo. Y trataba de entrar en las iglesias y robar las ovejas, los débiles y los que eran ignorantes. Iba de iglesia en iglesia y estaba totalmente poseído por demonios. Una vez fue a una iglesia y hubo una manifestación de poder demoníaco tan grande que luchó contra hombres y los hizo a un lado. Y era una venta absoluta de cuerpo y alma al diablo. Pero un día, Jesús comenzó a tirar de su costado como Saulo en el Nuevo Testamento. Y se puso inquieto, sin descanso. Estaba sentado en su habitación una noche, y ya oirán el resto, él dará su testimonio. Pero yo hablé con él un poco antes del servicio. Él está en nuestra fuerza de seguridad. A veces me acompaña de ida y vuelta al apartamento. Y él me decía esto: hermano Dave, yo era el tercer más grande sumo sacerdote en esta ciudad por años. Y dijo, estaba en mi habitación y dije, Jesús, no te quiero. Y esa noche, él dijo, si tienes más poder que el diablo al que sirvo, entonces quiero que me lo reveles esta noche. Y luego, esa noche, tuvo un sueño en un tren que iba al infierno. Iba por un túnel en el tren con muchos trenes yendo hacia el infierno. Y se dio cuenta entonces de que estaba destinado al infierno. El tren salió del túnel y Satanás estaba allí y dijo, tú me has sido fiel, ahora te llevo a tu lugar de descanso eterno. Y él dijo, de repente apareció una cruz. Había una cruz. Se despertó. Hay más que eso, pero la cruz apareció y Satanás desapareció. Él salió de eso ardiendo por Jesús. Fue y botó los huesos muertos de su apartamento y toda la brujería y todo lo demás. Fue lleno del Espíritu Santo y está activo en esta iglesia a través de un sueño. Es uno de los hombres más dulces que hayan conocido. Yo no sabía nada de esto, pero él me acompañaba a casa una noche y así oí su historia. Y yo lo detuve justo antes de entrar y le dije, veo a Jesús en ti. Él me habló después y me dijo, hermano, ¿no te das cuenta de lo que eso significó para mí? Después de servir al diablo 25 años, tú ves a Jesús en mí. ¡Aleluya! Amigos, se acerca el día. El mundo entero va a ver a Jesús en nosotros, sobre la faz de la tierra.

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la serie La persona y obra de Jesucristo. Hoy el tema número 11, la santidad de Cristo, el cual está basado en 2 de Corintios, capítulo 5, versículo 21, que dice así: en el nombre de nuestro Salvador Jesucristo, al que no conoció pecado, por nosotros lo hizo pecado, para que nosotros fuésemos hechos justicia de Dios en él. Continuando, hermanos y hermanas, con esta serie de la persona y obra del Señor Jesucristo, vamos entonces en esta oportunidad a hablar de la santidad del Señor. Primero que todos, ponga mucha atención, es importante entender qué es la santidad hablando bíblicamente. Amén. Amén. El significado bíblico de santidad proviene de la traducción hebrea de la palabra santo, que significa separado, apartado. Amén. Alguien que fue separado, sacado del lote para algo específico. Lo separó de allá y ahora lo puso acá. Vamos al tiro a la parte nuestra. ¿Usted fue separado para Dios? ¿Fue sacado de allá? Y entonces dile al que está al lado: ¿y por qué sigue siendo como los demás? ¿Por qué sigue? Seguimos haciendo lo que hacen los demás, haciendo y siendo como son los demás. Ya partimos al tiro con... Porque es verdad, porque separado, apartado, significa sacado para algo específico y llamado. Y la santidad de Dios es lo que separó a Jesús de todo lo demás, de todos los seres. Lo que entonces hace que Jesús, el Señor, sea distinto a los demás. Ahí, distinto a los demás. Entonces dile al que está al lado: si tú eres hijo de Dios, dígale: tu deber, tu obligación, mi obligación es ser distinto a los demás. Y entonces dile de nuevo: ¿y por qué sigue siendo la misma? El significado bíblico santidad proviene de la traducción hebrea santo o separado. Entonces sabemos que Dios separó a su Hijo recto. Por eso que Jesús es sin pecado. Diga conmigo: Jesús es sin pecado. La santidad de Dios es más que solo su perfección o pureza o sin pecado. La santidad es la esencia de Dios. Es algo intrínseco en él. O sea, en usted y en mí debe entonces ser nuestra forma de vivir. Separado, apartado, debemos ser santo. ¿Lo somos? Ay, silencio absoluto. Vamos entonces a ver el punto número uno: Jesús y su vida de santidad como hombre, no como Dios, como hombre. Porque usted puede decirme: ah, pero es que él fue Dios, es que él era Dios. En numerosas ocasiones las escrituras testifican que Jesús durante su tiempo en la tierra vivió una vida perfectamente santa, porque él era 100% Dios y 100% hombre. Si él vivió como hombre, como humano, para entenderlo a usted, para entenderme a mí, dígale a su hermano: no tienes excusa para no ser santo. Dios mío, Señor. Vamos a ver cómo lo describe Hebreos 4:15. Dice que fue sin pecado. Póngame, por favor, Hebreos 4:15. Dice que él fue sin pecado.
Mientras tanto, adelanto, dice que como aquel que no cometió pecado, como al que no conoció pecado, y el apóstol Juan declara, en él no hay pecado. O sea, Jesús fue especial. Porque no tenemos un sumo sacerdote que no pueda compadecerse de nuestras debilidades, sino uno que fue tentado en todo según nuestra semejanza, pero sin pecado. Ah, pero era Jesús. Jesús estaba como hombre. Amén. Vamos entonces a 1 Pedro 2:22. ¿Qué dice 1 Pedro 2:22? Mira qué interesante entender estas cosas, hermano, porque a veces el evangelio que llevamos es como que somos la pinta nuestra, me da lo mismo. Si hay que fumar, fumamos. Si hay que tomar, tomamos. Si hay que pelear, peleamos. Si hay que adulterar, adulteramos. Si hay que fornicar, fornicamos. Si hay que andar peleando con medio mundo. Porque así somos a veces. Y después cantamos, me voy con él, me voy con él. Yo no me quedo, me voy con él. ¿Con cuál él? Pedro 2:22, el cual no hizo pecado. Y aquí sí que ahora, y no se halló engaño. Dile a aquel lado, ¿cómo te quedó el ojo? No hubo engaño en su. ¿La conoce esta o no? ¿La conocen? Porque hoy en día eso está en boga. No le conté a nadie, pero oye, pero qué miedo. Diga así conmigo. Esa es la realidad nuestra hoy día. Lo que decimos que amo al cielo. 2 Corintios 5:21, por si fuera poco. 2 Corintios 5:21. Al que no conoció pecado, por nosotros lo hizo pecado, para que nosotros fuésemos hechos justicia de Dios en él. O sea, él se puso en su lugar, en mi lugar, para que yo fuera justificado. Puede decirle a tu hermano, ¿te das cuenta lo que hizo Jesús? ¿Te das cuenta lo que hizo Jesús? Y vamos a 1 Juan 3:5. No se olvide que Jesús estaba como hombre en la tierra. Mira lo que declara. Y sabéis que él apareció. ¿Quién? Jesús. ¿Para qué? Dígalo fuerte, ¿para qué? Para quitar nuestros pecados. ¿Y qué más? Y no hay pecado en él. O sea, cambia esa cara. Cambia esa cara de amargura, de tristeza. Él cargó sobre sus hombros para que usted ahora fuera libre. Amén, amén. Y como si fuera poco, el Antiguo Testamento lo describe proféticamente como un siervo justo y como aquel que ha amado la justicia y aborrecido la iniquidad. Eso está en Isaías 53:11, no voy a colocarlo para adelantar un poco, y en el Salmo 45:7. Estas declaraciones que están en el Antiguo Testamento como el siervo justo, como aquel que ha amado la justicia y aborrecido la iniquidad, tomada de 6 diferentes escritores de las Escrituras, muestran y enfatizan que nuestro Señor Jesucristo, dígale, es mi Señor, dígalo usted. Ya, yo cuando diga, muestran que mi Señor Jesucristo, no le creo ninguna cuestión, ¿no? Ese es mi Señor, yo lo haría con énfasis, sí.
Esto nos muestra que mi Señor Jesucristo, en su condición de hombre, 100%, fue santo. Amén. En su condición de hombre. Pero la santidad de Jesús es más que simplemente la ausencia de pecado. Era el vivir perfectamente alineado con la voluntad del Padre. No solo Jesús fue sin pecado estando aquí como hombre, pero a su vez, su voluntad fue alineada con la voluntad del Padre. O sea, no basta con no pecar, sino que hay algo más que debemos hacer: alinear nuestra voluntad a la voluntad del Señor. Ahora yo le pregunto a usted y me pregunto a mí mismo: ¿tu voluntad, hermano, hermana, mi voluntad está alineada a la voluntad del Padre? No me conteste, quédese calladita mejor. Porque a veces hacemos lo que queremos, andamos como me da la gana, obedezco en lo que me conviene, hago mi propia voluntad y me da ese tic nervioso. Me da lo mismo, no estoy ni ahí. ¿Qué se mete usted en mi vida? Es que yo soy así. Y andan puro así. Parece que cuando están los partidos de tenis, es que la pelota va para allá, va para acá. ¿Cómo le quedó el ojo de nuevo? Estamos comenzando, ¿eh? Dios es santo, según 1 de Pedro 1:15, por lo cual la voluntad de Dios Padre, su ley y su mandamiento son santos, según Romanos 7:12. O sea, hermano, todo está aquí, no estamos inventando nada. Dios es santo, lo testifica ahí 1 Pedro 1:15. Sus mandamientos son santos, lo testifica Romanos 7:12. Por lo tanto, el que vive una vida de obediencia a Dios, nadie dijo ese soy yo. El que vive una vida de obediencia a Dios, ¿por qué no dice mejor ese quiero ser yo? Y el que vive apartado para Él debe vivir en santidad. ¿Amén o no? O sea, debo ser diferente. Debo actuar diferente. Debo pensar diferente. Debo vivir diferente. Todo lo que haga debe ser diferente. Bájalo, amén, hermanos. Estamos comenzando, ¿no? Si Dios es santo, si su voluntad es santa, el que vive una vida a Dios debe vivir una vida en obediencia, debe vivir apartado para Él, debe vivir en santidad, porque esa fue la vida de Jesús estando aquí en la tierra como hombre. Y Jesús dijo en Juan 6:38: porque he descendido del cielo para hacer mi propia voluntad. Pero dígalo fuerte: para hacer mi propia voluntad. Corista, Jesús dijo: he descendido del cielo para hacer mi propia voluntad. No, no. ¿Por qué descendió? Para hacer la voluntad del Padre, quien lo había enviado. Amén. Si el Hijo Jesús se sometió al Padre, dile al que está al lado: ¿qué pasa contigo? Pero ayúdeme, pues. Dile al que está al lado: ¿qué pasa contigo? No he descendido del cielo para hacer mi voluntad, sino la voluntad del que me envió. ¿Por qué a veces los cristianos somos a la pinta nuestra y hacemos lo que queremos? Y decimos ser cristianos. Hermanos, si Jesús, ya, vamos a Juan 4:34. Jesús le dijo: mi comida es que haga
mi propia voluntad. No, tampoco. Y dijo: mi comida es que haga la voluntad del que me envió y que acabe su obra. Jesús. Jesús dijo eso. Y por si fuera poco, vamos a Juan 8:29. Porque el que me envió conmigo está. No me ha dejado solo el Padre, porque yo hago a veces no más. ¿Cómo que no? No. Porque yo hago siempre lo que le agrada. Y entonces, ¿por qué hacemos muchas veces lo que a él no le agrada? Se fueron todos. Oye, como me miran con una cara alguna por ahí, mire. Mira la carita que tiene. Bueno, yo soy así. Si Jesús, siendo el Hijo de Dios, se vino a poner en nuestro lugar para llevar nuestros pecados, ¿por qué seguimos siendo a veces los mismos? Entonces, el punto uno, debemos vivir como Jesús vivió. Amén. Vamos ahora al segundo punto. La reacción de Jesús ante la falta de santidad. Wow. Porque a veces pensamos que Jesús no se molesta y que Jesús nos deja pasar todas las tonteras y los berrinches que nos dan. Dígame, háblame nomás, Señor. No diga amén, Señor, háblale al coro. No, háblame a mí, Señor. La reacción de Jesús ante la falta de santidad. Raramente, muy pocas veces, se ve a Jesús airados en los evangelios. Pero hay una ocasión en la que leemos que esta emoción de molestia, de enojo, se muestra en una forma desbordada en Jesús. Porque algunos dicen: ay, el pastor anda enojado, el pastor se enojó, ay. ¿Y qué quiere? ¿Que le aplauda la cara? ¿Que le felicite cuando hace derrinches? Ay, el pastor arriba es tan distinto y ahora me retó. Jesús se enojó. Jesús se molestó. Usted tiene derecho a airarse y a molestarse y enojarse, pero no por tonteras. Dice: airaos, pero no pequéis. Jesús, en esta ocasión, tiene la emoción de la molestia, del enojo, de una forma bien desbordada, hermano. ¿Recuerdan cuándo fue eso? ¿Qué se han creído ustedes? ¿Qué se han imaginado? ¿Estaba enojado o no? ¿Estaba enojado o no? ¿Y por qué a mí no me dejan enojarme a veces? ¿Y por qué me pelan cuando los reto? Hola. ¿Están aquí o no? Vamos a este caso. ¿Por qué se enojó Jesús tanto? Juan 2:13. Estaba cerca la Pascua de los judíos y subió Jesús a Jerusalén y halló en el templo a los que vendían bueyes, ovejas y palomas, y a los cambistas allí sentados. Y haciendo un azote de cuerda, echó fuera del templo a todos y las ovejas y los bueyes, y esparció la moneda de los cambistas y volcó las mesas y dijo a los que vendían palomas: quitad de aquí esto y no hagáis de la casa de mi padre casa de mercado. Entonces se acordaron sus discípulos que estaba escrito: el celo de tu casa me consume. Porque hay celo carnal y celo espiritual. ¿Por qué este texto? Y aquí donde está mal interpretado muchas veces por varios, que hay que tener cuidado, hermano, cuando debemos tomar este texto. La Pascua judía
conmemoraba la última plaga de Egipto antes de la salida del desierto. Y en esta fiesta tenían que asistir al templo todos los hombres, más de 20, hombres y mujeres, más de 20 años de edad. Con el pasar del tiempo, los judíos habían hecho del templo un mercado, violando la santidad de Dios. Habían hecho mercado. O sea, estaban trabajando con ganancias deshonestas para ellos. No es que no se pueda hacer cosas. Hola. Hola. No es que no se pueda. Todo va a depender de cuando hacemos ganancias para beneficios personales. Amén. Entonces esta gente, durante la celebración de la Pascua, venían a Jerusalén de diferentes áreas de Israel y del Imperio Romano. Esta gente no podía viajar con los animales para sacrificarlo, porque sacrificaban animales en ese día, como lo mandaba la ley. Entonces los judíos establecieron un mercado de venta de animales en los atrios del templo. Entonces los viajeros necesitaban cambiar su dinero a la moneda local, y por este intercambio los cambistas cobraban una alta suma de dinero. Yo traigo dólares y le saco un ojo de la cara para que compren los animalitos que van a sacrificar. Y eran ganancias deshonestas, eran ganancias para esto. Todo este negocio no fue más que una usura de parte de los negociantes. Esa era la razón por la cual Jesús tumbó las mesas de los mercaderes y las echó de la casa de su padre. Es lamentable cómo el ser humano ve la ira de Dios, el enojo de Dios, como algo malo. ¡Uy, el Señor! ¡Uy! Es una ira santa, porque le causaba celo lo que sucedía en su casa. A veces nos da celo, ay, que la hermana se cortó el pelo, por ejemplo. Cosas seculares. ¿Y el pecado? ¿Y esas cosas ocultas que hay? A eso no nos da celo. Ay, la hermana se puso aro. Hermana, eso no es de Dios. ¿Y la lengua larga? Hola. Hola. Hay celo y celo. Amén. Amén. Entonces, muchos ven la ira o la molestia como el lado malo o poco agradable. Son muchos los cristianos que tienen esta apreciación errada, porque la ira de Dios es santa y es una respuesta justa a nuestra pecaminosidad. El Señor se molesta, se enoja cuando no hacemos las cosas bien. Yo no quiero comprarme a Jesús, pero alegre sí, y cambia esa cara cuando el pastor le llame la atención. ¿Ve que no, los amenes bajaron al tiro? Alégrense, porque si yo le llamo la atención es por algo. Está bien que esté viejo, estoy viejo ya, pero fíjese, la vejez no me hace hacer tonteras con usted y retarlo porque quiero. Si le llamo la atención es por algo. Y agradézcanle a este viejo, porque si un día me muero, lo venías a tirar de la mesa. No tengo permiso para venir. Donde me vaya no tengo, si no lo haría. Alégrese. Alégrese. Porque el padre al hijo que ama lo disciplina. O si no sería, dígame gracias por retarme, pastor. ¿Viste? No dicen nada, te quedas callado, ¿viste? Te quedas callado. Diga gracias por retarme. Réteme cada día nomás. Porque no nos gusta que nos digan nada. Porque somos cascaritas. Somos llevados a nuestra idea. En vez de agradecer. Oiga, yo le veo la cara a varios aquí, pero
Eso, habla nomás, Señor. Se me queda la que dijo, habla nomás, Señor, se me queda más rato. Ya vemos la reacción de Jesús. Ay, Padre. Vamos a la reacción humana ante la santidad de Cristo. La reacción humana, punto 3. Él nos confronta siempre con su verdad, ¿sí o no? Amén. Y cuando esto sucede, yo lo entiendo, hermana, entiendo tu berrinche, sí lo entiendo. Porque la reacción humana que experimentamos es de molestia, pavor, temor y dolor. Porque a nadie nos gusta que nos digan las cosas. Así que seamos amigos. Sí, a nadie le gusta. Esta es la reacción nuestra. Es nuestro orgullo lastimado. A mí tampoco me gusta que me digan las cosas. Todo nos molesta. Y ahí es donde hay que equilibrar. Vamos a la reacción. Pavor, molestia, temor. Lucas 5. Vamos al caso de Pedro. Cuando terminó de hablar, dijo a Simón, boga mar adentro y echa vuestras redes. Bueno, el texto es bastante largo en todo caso. Sigue avanzando, hermano, para que continuemos, porque si no se me va a pasar el tiempo. Maestro, toda la noche hemos estado trabajando y nada hemos pecado, más en tu palabra echaré la red. Sí. Y habiendo hecho, le encerraron gran cantidad de peces y su red se rompía. Siga, por favor. Entonces hicieron señas a los compañeros que estaban en la otra barca para que viniese a ayudarle y vinieron y llenaron ambas vascas de tal manera que se hundía. Mira qué tremendo. Viendo esto, Simón Pedro cayó de rodillas. Ay, ¿qué me falta? A ver, ¿cómo me paro ahora, hermano? ¿Qué nos falta caer de rodillas? Cayó de rodillas ante Jesús. Apártate de mí, Señor, porque soy hombre pecador. Porque era Jesús, la santidad de Jesús. Aleluya. Aparte, por favor, no te acerques. Cuando uno reconoce la santidad del Señor a como somos nosotros, no tenemos ninguna otra alternativa que caer de rodillas. Pero ¿sabe cuál es la reacción nuestra? ¿Y qué? ¿Cuál es el problema? ¿Usted me va a cambiar? No, yo no soy así. Mira, mira la reacción de Pedro. Diga conmigo, cambia mi reacción, Señor. Pedro, en su incredulidad y en su orgullo de pescador, se vio frente a la santidad de Cristo y eso le chocó. ¿Cuántas veces venimos a la iglesia y la santidad de Dios está aquí? Porque su presencia está aquí, su espíritu está aquí. Nos choca la santidad del Señor ante nuestras malas actitudes en la misma iglesia. Ay, Dios mío. A Pedro le chocó. Y eso es lo que produce la reacción de Pedro al decirle, apártate de mí. No me siento cómodo. No soy digno. Soy un pecador. Porque cuando está la presencia, la santidad de Dios, cuando es revelada, él tuvo miedo, tuvo temor. Diga conmigo, ayúdame a tener temor, Señor. Vamos al caso de Jacobo y Juan. Mateo 17, 1 al 6. 6 días después, Jesús tomó a Pedro y a Jacobo y a Juan, su hermano, y los llevó aparte a un monte alto.
Y se transfiguró delante de ellos y resplandeció su rostro como la del sol, y sus vestidos se hicieron blancos como la luz. Mira, mira, mira qué espectáculo. Y aquí les aparecieron Moisés y Elías hablando con él. Entonces Pedro dijo a Jesús: Señor, bueno es para nosotros que estemos aquí. Si quieres, hagamos aquí tres enramadas: una para ti, otra para el Moisés y otra para Elías. No para ellos, por supuesto, sino que para este personaje. Mientras él aún hablaba, una nube de luz los cubrió, ya que una voz de la nube que decía: este es mi hijo amado, en quien tengo complacencia, a él oíd. Qué lindo. Ahí, al oír esto, los discípulos, ¿qué hicieron? ¿Y qué les pasó? ¿Qué tuvieron? ¿Con qué temor vengo yo a la casa del Señor? ¿Con qué temor canto? ¿Con qué temor camino por las calles y voy al trabajo, al colegio, donde quiera? ¿Con qué temor hablo con mi hermano, con mi hermana, lo que debo hablar? A veces no tenemos ni el más mínimo temor. En la propia iglesia. ¿Están aquí o no? ¿O se fueron todos ya? Sigamos. Vamos a Juan 18:3. Vamos con unos soldados romanos. Mira, mira qué tremendo es esto, hermano. Judas, pues, tomando una compañía de soldados y alguaciles de los principales sacerdotes y de los fariseos, fue allí con linternas y antorchas y con armas. Pero Jesús, sabiendo todas las cosas que le habían de sobrevenir, se adelantó y les dijo: ¿a quién buscáis? Tan tranquilo, Jesús. ¿A quién buscáis? Le respondieron: a Jesús Nazareno. Jesús le dijo: yo soy. Yo soy. Y estaba también con ellos Judas, el que le entregaba. Cuando les dijo: yo soy, retrocedieron y cayeron. Igual cuando retrocedo yo, cuando veo a Jesús y me acuerdo de mis berrinches, porque a algunos nos da lo mismo, porque nos falta santidad. Nos olvidamos que fuimos elegidos por Dios para ser santos, separados, apartados. Hermano, no se enoje conmigo. Nadie dijo no, ¿ve? Nadie dijo no, tanto enojado. No se enoje conmigo. Agradezca que Dios nos está aclarando cosas que no tenemos que hacer para que cambiemos de actitud, para que seamos diferentes. Cuando Jesús dijo yo soy, estaba usando el nombre con el cual Dios se reveló a Moisés. Vamos a decir el yo soy. Y en este momento la maldad de los soldados fue confrontada por la santidad de Cristo, y esto hizo que estos cayeran al suelo. Se imagina, hermanos, que al entrar aquí al templo, en la puerta, los que venimos mal, los que venimos con cosas ocultas, y cuando voy a cantar y cuando voy a predicar y ando con tontera y calle, no me voy al suelo porque después no me puedo parar, hermano. Pero se imagina que calle, ¿cuántos muertos aquí habríamos? ¿Se imagina que cayéramos a tierra cuando las vamos, subimos arriba ahí y empezamos a apelar a la gente y las mesas saltan por allá? Porque se murió la hermana Juana, que le dio un infarto. ¿Y por qué? Justamente estaba hablando el pastor. Yo sé que esto no le gusta a muchos, pero diga: gracias por hablarme, Señor. Dígalo, de verdad, de hermano, se lo aconsejo, dígaselo. Estos hombres cayeron al suelo porque la santidad de Dios es traumática para el hombre. Pero como no la entendemos, como no la valoramos, porque creemos en un Dios cualquiera,
no da lo mismo, lo cual no debiera ser así. El cuerpo humano de Cristo durante su encarnación sirvió para velar, poner en velo su santidad, para que la gente pudiera acercarse a él. Vamos a Pablo, Hechos 9:3. Mira los personajes que te he mostrado, lo que le ha sucedido ante la santidad del Señor. Más yendo por el camino, aconteció que al llegar cerca de Damasco, repentinamente le rodeó un resplandor de luz del cielo. Y cayendo, ay Señor, cómo me falta caer a tierra, Padre. Aleluya. Oyó una voz que le decía: Saulo, Saulo, ¿por qué me persigues? Él dijo: ¿Quién eres, Señor? Y le dijo: Yo soy Jesús, a quien tú persigues. Dura cosa te dar cosas, que son puñetazos contra clavos, aguijones. Él, temblando y temeroso, dijo: Señor, ¿qué quieres que haga? El Señor le dijo: levántate y entra en la ciudad, y se te dirá lo que debes hacer. Ay, Señor. Ay, Señor. La santidad de Jesús resultó tan traumática para Pablo que este no solo cayó a tierra, sino que quedó ciego. ¿Qué le pasó a Saulo o Pablo? Quedó. Y ese solo encuentro convierte a Pablo en forma radical para pasar de ser un perseguidor de la iglesia a ser un proclamador del evangelio con un solo encuentro. Y usted y yo llevamos como 50 encuentros, llevamos 20 años en la iglesia y seguimos siendo los mismos. Me parece entonces que no hemos tenido un encuentro real con Dios. Pasamos al altar 10,000 veces y nos ungen y nos empujan y nos hacen caernos. Lo único que nos pegamos más tonto que lo que somos, la cabeza atrás cuando nos golpeamos, y seguimos iguales. Dile al que está al lado: ríete un poquito, pues. Ríete un poquito siquiera, pues. Porque esa es nuestra realidad dura y cruel. Ay, Dios santo. Nadie puede experimentar la presencia de su santidad sin tener una experiencia transformadora. Estas palabras, o en otras palabras, el que no ha sido transformado, lo digo o no lo digo, se me van a enojar más todavía. Corista, lo digo o no lo digo. Lo digo, no lo digo. Lo digo, no lo digo. Lo digo, me salió, lo digo. Hermanos lindos, no se enojen, por favor. Entiendan, mira. Nadie puede experimentar la presencia de su santidad sin tener una experiencia transformadora. En otras palabras, el que no ha sido transformado es porque no ha tenido un verdadero encuentro con la santidad de Dios. Diga conmigo: el que no ha sido transformado es porque no ha tenido un verdadero encuentro con la santidad de Dios. Dile al que está al lado: ¿qué quieres que te diga, hermano? ¿Qué quieres que te diga, hermano? No te puedo pasar la mano por la espalda diciéndote: nanay, nanay, sigue así nomás, no importa. No puedo, esto no es mío. No puedo, hermanos. El que no ha tenido un encuentro, una transformación, es porque no ha visto la santidad o no ha entendido la santidad del Señor. Porque Él dice: sed santos como yo soy santo, apartados, separados para Él. Si yo sigo igual que siempre,
y llevo años, es porque no he tenido un encuentro real con Él. Entiéndanlo, entiéndanlo. No se moleste, no se enoje, agradézcale al Señor. Si usted sigue siendo el mismo, la misma, y yo sigo siendo el mismo siempre, y no hay cambios en mí, es porque no he tenido una transformación, porque no he tenido el encuentro con su santidad. Porque si tuvo un encuentro con su santidad, yo voy a caer a tierra. Algo me va a suceder. Algo me va a pasar aquí. Ay, Señor. ¿Quiere que le muestre otro personaje más bíblico? Vamos a Juan, vamos a Juan. En Apocalipsis 1:9. Yo, Juan, vuestro hermano y copartícipe vuestro en la tribulación, en el reino y de la paciencia de Jesucristo, estaba en la isla de Patmos por causa de la palabra de Dios y el testimonio de Jesucristo. Yo estaba en el Espíritu en el día del Señor y oí detrás de mí una gran voz como de trompeta, y que decía: yo soy el Alfa y la Omega, el primero y el último. Escribe en un libro lo que ves y envíalo a las 7 iglesias que están en Asia: a Éfeso, a Esmirna, Pérgamo, Tiatira, Sardis, Filadelfia y Laodicea. Y me volví para ver la voz que hablaba conmigo, y vuelto vi 7 candeleros de oro, y en medio de los 7 candeleros a uno semejante al Hijo del Hombre, vestido de una ropa que llegaba hasta los pies y ceñido por el pecho con un cinto de oro. Use la imaginación. Su cabeza y sus cabellos eran blancos como blanca lana, como nieve; sus ojos como llama de fuego, y sus pies semejante al bronce bruñido, refulgente como un horno. Mira qué visión, hermano. Y su voz como estruendo de muchas aguas. Tenía en su diestra 7 estrellas, de su boca salía una espada aguda de 2 filos, y su rostro era como el sol cuando resplandece en su fuerza. Cuando le vi, ¿qué le pasó a Juan? Caí como muerto a sus pies, y él puso su diestra sobre mí, su mano, diciéndome: no temas. Yo soy el primero y el último. Juan tuvo un encuentro en la isla de Patmos con la santidad de ese Jesús resucitado y glorificado en toda su magnitud. Él experimentó gran miedo, por eso que dice: caí como muerto. Pero recibe palabra de consolación: no temas, no temas. Dale a tu hermano que está al lado una palabra de consolación. Dile: no temas, hermano, hermana. Tócalo, dile: no temas. Jesús pagó por ti. No temas, hermana. Por eso dígale: pero no debes seguir siendo cualquier persona. Dile: hay una exigencia de parte del Señor. Cada uno de estos casos que hemos visto, la respuesta de estos hombres al encontrarse frente a frente con la santidad de Jesús fue el postrar sus rostros en tierra, llenos de temor y reverencia. Diga conmigo: Señor Jesús, perdóname por haber sido muchas veces irreverente cuando estaba en tu presencia. Diga: Señor Jesús, perdóname por mi indiferencia y por mi irreverencia cuando tú me hablas. Dígale: ayúdame a ser reverente, a ser temeroso cuando esté en tu presencia. Número 4, el impacto de la santidad de Jesús en nuestra vida diaria. Cuando contemplamos seriamente la santidad de Dios, nuestra reacción natural debe ser como la de Isaías, otro hombre más: ¡ay de mí, que soy muerto! ¿Se recuerda cuando
la muerte después de Usías, cuando él va al templo y está en muy mal momento y ve que la falda del Señor y llenan todo, y está ahí los querubines, serafines, ángeles, y dicen: Santo, Santo, Santo. En el momento más difícil de Isaías. Porque cuando contemplamos esa santidad, ¡ay de mí que soy muerto! Porque siendo hombre inmundo de labios, era un profeta, y él dice: inmundo de labios, y habitando en medio de pueblo que tiene labios inmundos, han visto mis ojos al Rey Jehová de los ejércitos. Esto está en Isaías 6:5. Cuando uno, un cristiano verdadero, tiene una visión seria o clara de la santidad de Dios, cuando uno tiene clara la perfección moral y el odio infinito que Dios le tiene al pecado, tiene que dejarnos consternado y pensando: yo, un pecador, frente a la santidad de Dios, tengo que ser diferente, tengo que cambiar, no puedo seguir así. Y es lindo de repente mirarse al espejo que es la Biblia, y también mírese al espejo de su casa, no importa que se quebre, mírese y diga: Fernando, qué bonito eres. No, diga y véase, mire, de verdad mírese. Pensar que a pesar de todo,

Pensar que esa soy, hermanitas, esa soy yo. Pero como tú me has hermoseado, es que hermanos, entiéndanlo, se lo grafico de esta manera. ¿Cómo me amas? Pese a todo y a pesar de todo, qué bueno viste en mí. Y ahí tu santidad me envuelve, tu hermosura.

Cuando tú haces eso, Dios te va a envolver. Te va a decir: no temas. No temas. Sigue luchando. Porque yo te cubro. Obedéceme. Haceme caso a la palabra y verás que un día estarás conmigo en mi reino. Eso es humillarse ante Él. Su pureza moral de Dios nos sirve para magnificar nuestra impureza. Se lo muestro con el espejo nuevamente. Cuando yo me miro al espejo, me doy cuenta de todas las arrugas que tengo. Me doy cuenta si la corbata la tengo chueca. Me doy cuenta que las ojeras que tengo. Si no me miro al espejo, no, estoy bien. No, si yo estoy bien. No, si yo estoy bien. Cuando tú te miras al espejo, que es la Biblia, te vas a admirar y te vas a dar cuenta que la pureza moral de Él te va a servir para mirar tus impurezas. El que no se mira al espejo jamás va a ver su rostro como es, pero el de afuera te ve como eres. Vale la pena mirarse a este espejo para darnos cuenta del Dios tan grande, tan maravilloso que tenemos, que a pesar de nuestras imperfecciones, que a pesar de tantas cosas, Él nos ha mirado con ojos de misericordia. Nos ha elegido a lo vil, a lo despreciado del mundo, para envolvernos con su santidad, para ser sus hijos. Aleluya. Vamos a primera de Pedro 2:21. Mira lo que dice: pues para esto fuisteis llamados, porque también Cristo padeció por nosotros, dejándonos ejemplo para que sigáis sus pisadas, el cual no hizo pecado, ni se halló engaño en su boca, quien cuando le maldecían no respondía con maldición, cuando padecía no amenazaba, sino encomendaba la causa al que juzga justamente. ¿Quién llevó él mismo nuestros pecados en su cuerpo sobre el madero, para que nosotros, yo, usted, estando muertos a los pecados, vivamos a la justicia, y por cuya herida fuisteis

sanados. Dios, Dios, perdóneme, perdóneme que me emocione, pero cuando me miro, cuando me hago un análisis, ¿quién soy o quién era? Y que Jesús pagó el precio. Porque para esto fuiste llamados. Esta es una frase clave que nos dice que no es una sugerencia, es el propósito y debe que debemos tener como discípulos de Jesús. Para esto fuiste llamados, para esto, para ser santos, para andar en santidad. No fuimos llamados para entretenernos. No fuimos llamados para llamarnos cristianos y ser mundanos. Fuimos llamados, fuimos apartados, separados para ser como Él fue. Amén, iglesia. Cuando dice dejándonos ejemplo en el texto, todo lo que debemos hacer hoy en nuestra vida como creyente ya lo hizo Cristo aquí en la tierra. Lo que debemos hacer ahora es imitarlo o seguir sus pisadas. Y cuando dice el cual no hizo pecado, la vida de Jesús fue perfecta en su condición de hombre, por lo cual demostró plenamente su santidad. Ahora, debemos reconocer que siempre estamos en peligro de hacer cosas que aunque son correctas, pero a veces hacemos cosas con motivos equivocados. No, pero yo hago lo bueno, pero yo canto al Señor, pero yo alabo al Señor, pero si yo me he visto como cristiano, pero lo hago para aparentar lo que no soy. Porque todos tratamos de hacer lo bueno, me imagino, ¿no? Pero lo hago a mi manera, no a la manera del Señor. Esto no agrada a Dios. Porque cuando hacemos cosas tratando de hacerlas bien, pero de forma equivocada, esto ofende la santidad del Señor. Nuestros motivos de todo lo que hagamos deben ser motivos santos. Uy, nadie dijo amén ahora, Dios mío, aquí sí que sea cosa. Diga conmigo, todo lo que haga, debo hacerlo con motivos santos. Oiga, a mí me da pena con algunas personas que no hacen nada, hermano. Le digo sinceramente. Bueno, nuestros motivos deben ser santos. Es decir, los motivos de lo que yo haga para Dios deben surgir de un deseo de hacer algo. Simplemente lo hago porque es la voluntad de Dios. No debo hacer porque a mí me gustó, porque yo quise, porque yo me sentí cómodo. Yo debo hacerlo aunque no me guste, porque esa es la voluntad de Dios. Jesús dijo: no he venido a hacer mi voluntad, sino la voluntad del que me envió. Jesús, cuando fue a la cruz, hubiera querido, a lo mejor en cierto modo como humano, no ir, porque si hay otra forma de cómo pagar el precio, pero dijo que no se haga mi voluntad. Déjese de hacer su voluntad. Es que esto no me gusta, el sistema no me gusta, la forma no me gusta, las canciones no me gustan, esto no me gusta. Hermano, déjese de berrinches. Usted está aquí para hacer la voluntad del pastor. No, diga fuerte, no. Coristas, están aquí ustedes para hacer la voluntad del jefe de coro. Diga conmigo, estoy aquí para hacer la voluntad de Dios. Y dile al que está al lado, y si no hace la voluntad de Dios aquí, dígale, ¿qué haces en esta iglesia? ¿Qué haces en el camino de Dios? ¿A qué vienes? ¿Por qué estás aquí? ¿A qué viniste? Es que es verdad, hermano. Hay gente que va a la iglesia y va puro revolver el gallinero. Si no viene a alabar a Dios, si no viene a interiorizarse la palabra, si no quiere aprender, no quiere crecer, no venga. ¿Quién lo obliga? ¿Cuánto le pagan por estar aquí? Y entonces, ¿para qué viene?
Yo sé que hoy día varios se van a ir y no van a volver. Dile que tú te la pierdes. Dígale, porque Dios en ti, pero dígaselo, Dios en ti sigue siendo Dios. Dígale, pero tú sin Dios no eres nada.

Nuestros motivos de todo lo que hagamos deben ser santos, deben surgir de un corazón transformado, de una vida transformada, porque esa es la voluntad de Dios. Nuestros pensamientos, nuestras intenciones deben ser santas, ya que somos conocidos por Dios. Porque antes que nos formase ya nos conocía. Y antes que yo actúe, Él conoce tus pensamientos y los míos. A mí me puedes engañar. No, si lo quiero, si lo amo, pastor. Si yo, esta iglesia, Dios me trajo aquí, Dios me reveló. Dios sabe que no es así. Adentro está pensando, pobre viejo, ojalá se muera luego. Porque de todos hay en la viña del Señor. Y de aquí se ve todo, mira. Y uno capta. Y yo tengo el Espíritu de Dios. Y yo sé quién está recibiendo y quién no está recibiendo. Mira, en tu cara se te nota. Hoy no me lo vas a agradecer, mañana me lo vas a agradecer. Y ojalá no sea tarde. Si nos hacemos una pregunta con honestidad, lo más seguro es que vamos a empezar a retroceder o a retorcernos. Porque cuando Dios nos confronta, nos retorcemos. Ay, porque nos duele. Y la única manera de sacar la pus, eso que está dentro aquí, cuando te sale algo, es cuando te aprieta. ¡Uy! Cuando te curan por encimita, adentro está la pudrición. Sí, adentro está la pudrición. Hermanita, hermanito, sí, no importa, no se preocupe. Y yo, no, Señor. Dios muchas veces nos va a confrontar y nos va a doler, porque sabemos que hacemos algunas cosas y que son buenas en sí mismas, pero las hacemos para ganar la admiración de otros y no para la gloria de Dios. Ay, yo lo obedezco al pastor porque hay que obedecer. Yo llego temprano al ensayo porque hay que obedecer. Pero adentro, ¿cuál es el motivo? ¿Solo por el jefe de coro? ¿O porque tú llegues a cantar, a alabar a Dios? Ay, voy a decir amén para que el pastor no se enoje. Voy a ir para que no me rete. ¿Qué? Motivos equivocados. Todo lo que hagamos debe ser, ¿para quién? Para la gloria de Dios. Conclusión. La palabra dice, sin santidad nadie verá a Dios. Hebreos 12:14. Por eso Cristo vino a tomar mi pecaminosidad. Y por eso Cristo vino a entregarme su santidad para que yo pueda entrar en su presencia. O sea, Él, el justo, murió por los pecadores. Y ahora yo puedo ser santo, imperfecto, pero santo, porque Él pagó por mí en la cruz del Calvario. Cuando Cristo no es visto en toda su santidad, estamos rebajando su estatus y comenzamos a humanizarlo, y al mismo tiempo comenzamos a divinizar al hombre. En estos casos, su adoración es trivial y su palabra es minimizada. El resultado de todo esto es un cristiano tibio. Y a los tibios los mirará en su boca. Cristianos que abusan de la gracia de Dios, que menosprecian el ejemplo de su santidad, que menosprecian su obediencia, y que omiten el ejemplo de Jesús cuando dijo que debemos imitarlo a Él y ser santo como Él es santo. Concluimos diciendo que debemos vivir cada día en santidad,
ya que él en 1 Pedro 1:16 dice:

0: Ahora esta noche quiero que vayan conmigo a primer libro de Reyes, el capítulo 18. El primer libro de Reyes, el capítulo 18 en el Antiguo Testamento. Primero de Reyes 18. Y esta es una historia muy dramática en toda la Biblia. 18:21. ¿Hasta cuándo vacilaréis entre dos opiniones? Si Jehová es Dios, seguidlo. Pero si Baal es Dios, seguidlo. Y el pueblo no respondió ni una palabra. Elías es el personaje más notable para mí en todo el Antiguo Testamento. Me gusta leer sobre él. Es mencionado 30 veces en el Nuevo Testamento. Y cuando Jesucristo fue al monte de la transfiguración, había dos hombres que estaban allí con él: Elías y Moisés. Entonces sabemos que cientos de años después de que Elías murió o fue llevado al cielo, sabemos que regresó. Y sabemos que vivía y hablaba, porque estaba en el monte de la transfiguración. Pero aquí está la historia de su vida, y él aparece repentinamente en el momento más oscuro de la historia de Israel. Nunca la nación había caído tan bajo moral, espiritual, militar y económicamente como lo estaba en ese momento. La nación estaba luchando por su propia existencia, y de la nada surgió este áspero, fuerte, escarpado, violento, de pelo largo y bronceado, hijo del desierto, Elías. De repente anunció al pueblo: Elías está aquí. Y el rey tembló y su trono, porque Elías vino en el poder y la unción del Espíritu de Dios. Solía decirse que María, la reina de Escocia, tenía más poder en sus oraciones que un predicador. Ella tenía más poder que todos los ejércitos de Inglaterra. Un hombre de Dios constituye una mayoría en cualquier lugar. Un hombre de Dios. Elías, un poderoso profeta del Señor. Y lo que había sucedido en Israel es que Israel descendió rápidamente, porque un hombre muy malvado había subido al trono. Su nombre era Acab. Y la Biblia dice que hizo más maldad que cualquier otro rey que lo haya precedido. Y luego hizo otra cosa: se casó con una mujer de una de las naciones paganas que estaba en contra de la antigua ley de Israel. Se casó con Jezabel, y ella adoró a Baal. Ella no creía en Dios. Ella no creía en el Dios del antiguo Israel. Ella no creía en el Dios de Moisés. Ella no creía en el Dios de Abraham. Ella creía en Baal. Y Baal era una de las peores formas de adoración de la que hayamos conocido. Lleno de sensualidad, violencia, sexo, sacrificios humanos y todo lo demás. Esto es algo muy interesante, que en una época en la que la gente se aparta del verdadero Dios, muchas veces se encontrarán y se unirán al sexo, la violencia. Se unirán a su religión pagana. Estamos viendo esos indicios en Estados Unidos. El surgimiento de la oración a Satanás y el ocultismo. El énfasis en el sexo. El énfasis en la violencia. Pónganlos juntos y tendrán algo que la Biblia dice que Dios aborrece y Dios juzgará. La ira de Dios caerá sobre ese pueblo. Esa era la situación cuando Elías apareció en escena. Y lo primero que hizo Elías fue protestar. Excepto que Elías estaba casi solo, pensó que estaba solo. Pero Dios había dicho que tenía 7,000 que no habían doblado sus rodillas a Baal. Elías dijo al rey: está bien, esto es lo que quiero que hagas. Quiero que reúnas a todos los profetas de Baal. Quiero que reúnas a todos los idólatras que dirigen la idolatría en este país. Quiero que lo reúnas en el Monte Carmelo, que mira hacia el mar Mediterráneo. Y subiré allá. Y dejaremos que todo el pueblo venga y mire. Y tendremos un concurso. Debatiremos públicamente contra los 400 profetas de Baal. Y dejaré que el pueblo decida quién es Dios. Y el rey dijo, está bien. Entonces todo el pueblo se reunió. Miles de personas se reunieron en el Monte Carmelo y los 400 profetas de Baal. Y Elías estaba de pie solo ante Dios. Y era un solo hombre, un profeta solitario parado allí solo. Y él dijo, esto es lo que quiero que hagas. Quiero que consigas 2 toros. Construye 2 altares. Invoca a tu Dios Baal. Yo invocaré a mi Dios, el Dios vivo y verdadero. Y veremos quién responde con fuego. Ellos dijeron, está bien. Entonces construyeron su altar. Cortaron su novillo. Lo pusieron en el altar. Miles de personas miraban y luego comenzaron a invocar a Baal. Dijeron, oh Baal, Baal, Baal, responde con fuego. Sabemos que es el verdadero Dios. Y nada pasó. Elías se quedó allí y se rió de ellos. Y esa es una de las cosas más graciosas de toda la Biblia. Elías dijo, adelante, grite, tal vez su Dios está de viaje. Y desde la mañana hasta el mediodía gritaron. Pero nada pasó, gritaron, lloraron, rezaron, se cortaron, chorrearon sangre por todos lados, tratando de hacer que Baal respondiera. Pero por supuesto, Baal no respondió. Entonces Elías dijo, muy bien, es hora que me toque a mí. Y dijo, muy bien, construiré el altar. Y reconstruyó el altar. Pusieron el becerro sobre el altar. Y él dijo, ahora quiero que 12 barriles de agua sean vertidas encima del sacrificio. Y cavó una zanja alrededor y la llenó de agua. Y todo estaba empapado. Entonces Elías invocó a Dios. Y descendió fuego del cielo. Y quemó el becerro, y quemó el altar, y quemó todo. Y el pueblo dijo, solo Jehová es Dios, no hay otro Dios. Y Elías ganó ese día, y salió victorioso en el monte Carmelo, sobre los profetas de Baal. Quiero que se fijen, quiero que estén aquí, 3 grupos de personas. Un grupo, un hombre, Elías. Del otro lado, 450 profetas de Baal. Todos expertos en religión, filosofía, psicología. Y entre ellos estaba toda la masa de personas que no estaban seguras de nada. No estaban comprometidas. No estaban seguros si Baal era Dios. No estaban seguros si Dios, el Dios de Elías, era Dios. Sus tradiciones antiguas los hacían creer que Jehová era Dios. Sin embargo, su interés era complacer al rey y ser relevantes y estar dentro. No querían envejecer a la moda tradicionalista y fuera de sintonía. No querían ser atrapados, no creían los 10 mandamientos si eso fuera la moda. Verán, los hombres siempre han sido algo caprichosos. Vamos a las modas. Eso es cierto en cada generación. Y la moda en este momento era creer en Baal. Con toda libertad del sexo, la sensualidad y la violencia. Ahora a ellos no les gusta el sacrificio humano. Pero toda religión exige algún tipo de sacrificio. Entonces lo que debían hacer era tomar bebés. Muchas veces un bebé elegido. Y ponerlo en las manos de ese gran Dios. Y el bebé era quemado. Y deberían a sus bebés como sacrificios humanos. Esa era la adoración a Baal. Pero luego había muchos que eran seguidores secretos del verdadero Dios. No creían todo ese truco de magia sobre Baal. Tenían un sentimiento de culpa al respecto, pero tenían miedo. Tenían miedo de defender a Dios, miedo de defender lo que creían que era la verdad. Por lo que no tomaron una posición pública. Verás, Jesús exige una posición pública. Por eso le pido a la gente que se ponga de pie. Él exige una exposición pública. No puedes ser un seguidor secreto de Jesús y complacerlo. No puedes hacer eso. Debe ser pública y abiertamente. Yo no tomaré mi posición abiertamente por ti en el cielo. Y sin la intercesión de Jesucristo, ninguno de nosotros lo lograría. Y luego Elías dijo algo a toda esta gente: si el Señor es Dios, síganlo. Pero si Baal es, entonces síganlo. Y él dijo: tomen una decisión. Dios no va a permitir que tengas un altar al Baal en tu hogar y al materialismo en tu hogar, y luego vayas a la iglesia el domingo y pienses que todo va a funcionar. Tienes que salir con un compromiso por Jesucristo. Él debe ser primero y el Señor en cada área de tu vida, si quieres ser aceptable ante Dios. Ahora la gente había visto la evidencia. Sabían que Baal no podía darles paz, gozo y felicidad. Ellos sabían eso, ¿sabes? En nuestras estrellas más famosas, dicen el otro día, no llamaré a ninguno por su nombre. Pero uno en la revista citó diciendo esto: fui la víctima del sueño americano. Me criaron para creer que cuando encontrara el éxito, automáticamente sería terriblemente feliz. A todos nos enseñaron eso. Bueno, obtuve el éxito, dijo él. Pasé 21 años creyendo que tan pronto como todas estas cosas sucedieran, todos mis problemas desaparecerían. Bueno, no fue así. Fue una gran desilusión, dijo. Y ahora solo tiene 21 años. 21 años pasando. 21 años llevando el dolor. Aunque es famosa en la televisión y en las películas en todo el mundo. Pero no es feliz. Y ha sido una gran desilusión. ¿Ves que Baal no puede traer paz interior y satisfacción al corazón humano? Lo dijo Pascual, un gran científico. Dijo: la felicidad no está ni dentro ni fuera de nosotros. Está en Dios. Y solo cuando Dios está en nuestro corazón, la felicidad está dentro de nosotros y fuera de nosotros. ¡Qué cierto es eso! La felicidad y la paz y el gozo vienen al conocer a Dios. Baal no pudo responder a sus necesidades más profundas, sus grandes preguntas filosóficas: ¿de dónde vengo? ¿De dónde estoy? ¿A dónde voy? Baal no dio respuestas. Tampoco el capitalismo ni el materialismo. Y el secularismo y el humanismo se encuentra solo en una relación con Dios. Ya ves, fuiste hecho para Dios, hecho a la imagen de Dios, hecho para la comunión con Dios. Y puedes intentar todo en tu vida y en mil direcciones diferentes para encontrar algo, y nunca lo encontrarás. He visto a hombres esforzándose por convertirse en científicos brillantes, y conozco a algunos científicos muy brillantes en Estados Unidos, y son miserables. He visto a hombres pasar su vida ganando dinero, y conozco a algunos de los hombres más ricos de Estados Unidos, y son miserables. He visto a hombres esforzándose toda su vida para obtener poder político, y obtienen poder político y obtienen cargo que buscan, pero no les brinda paz y gozo y felicidad y satisfacción que esperaban. Pero hay algo interesante. Nunca he visto a una persona entregar su vida a Jesucristo con sinceridad, pero no encontró lo que buscaba. Él satisface los anhelos más profundos de nuestro corazón y de nuestra vida. Ahora Elías nos enseñó una cosa y Jesús también la enseña. Debes hacer una elección. Tienes voluntad propia y tienes que decidir. ¿Cuánto tiempo vas a aguantar entre dos opiniones? Jesús dijo: hay dos caminos. Ahora la Biblia dice: hay un camino que al hombre le parece derecho, pero su fin es camino de muerte. Algunos de ustedes piensan que está bien y que está en el camino correcto ahora. Date cuenta de que estás llevando un camino de perdición. Jesús dijo: hay dos caminos, el camino ancho y el camino angosto. El camino angosto lleva a la vida eterna, el camino ancho a la destrucción. Y cada persona en esta audiencia esta noche tiene que escoger un camino. ¿En cuál estás? Dice que hay dos maestros. Dice que no puedes servir a Dios y a las riquezas, o amarás al uno y odiarás al otro. No puedes hacerlo, debes elegir. Dice que hay dos padres. ¿Sabes que la Biblia enseña la paternidad de Dios en la humanidad del hombre? No en el sentido en que muchas personas lo enseñan. No. Por creación, Él es nuestro Padre. Por creación todos somos miembros de la misma raza humana. Y es por eso que debemos amarnos unos a otros sin importar de qué raza seas. Todos somos hermanos en ese sentido. Pero espiritualmente hablando, no somos todos del mismo Padre y todos de la misma sangre. Solo hay dos grupos: los que se pierden y los que se salvan, los del camino ancho y los del camino angosto. Debes estar en uno, en el otro. Hay dos destinos: el cielo o el infierno. Sé que hoy en día no es popular creer en el infierno. Puedes creer en el cielo, pero la gente preferiría no pensar en el infierno. No te culpo en ese lugar terrible. Pero la Biblia enseña que hay un infierno. La Biblia lo enseña. Hay un infierno donde los hombres van a estar separados de Dios para siempre. Hay un cielo donde vamos a tener comunión con Dios y con Cristo para siempre. Debes hacer una elección. Jóvenes, tienes que hacer una elección. Esta es una elección que no puede depender de tus padres. No puede depender de nadie más. Debes hacerlo por ti mismo. Y muchos de ustedes, padres, han hecho lo mejor que han podido con sus hijos. Han orado por ellos, los han amado. Pero llega el momento en que ellos tienen que hacer su elección acerca de Jesucristo. Tienen que decidir por sí mismos. En la arena solitaria de sus propios corazones. La batalla más grande que jamás se haya peleado es la batalla del corazón de un joven acerca de Jesucristo. Y esto es algo que no puede depender de nadie más. Solo usted tiene la capacidad de hacerlo. Puedes decidir sí o no. Esa es una cosa. Y Jesús no permite terreno neutral. Y advierte contra esperar demasiado. La Biblia dice: ahora es el tiempo aceptable. Hoy es el día de salvación. El que endurece su corazón siendo reprendido muchas veces, de repente será cortado sin remedio. Ven mientras puedas. No lo pospongas más. ¿Cuánto tiempo tienes entre dos opiniones? Ahora, cuando hagas esa elección, habrá un precio que pagar. Las personas que eligen a Jesucristo pagarán un precio. Hay miles de personas en otras partes del mundo. El precio que tienen que pagar es que son excluidos de su familia. En algunas partes del mundo nunca pueden ir más allá de la escuela primaria si toman una decisión por Cristo. Nunca pueden conseguir un trabajo por eso si deciden por Cristo. Pero en esas partes del mundo miles y miles están viviendo para Jesucristo. En Estados Unidos hemos tenido una especie de situación antinatural. Es casi popular seguir a Cristo en algunas áreas del país ahora. Eso no durará mucho. Siempre hay un precio. Y si recibes a Cristo como tu Salvador y tratas de vivir para Él, algunas personas se burlarán tras tus espaldas. Y este es el periodo de conformidad. No queremos ser considerados demasiado diferentes, pero Él te llama a ser diferente. Cuando la pandilla está haciendo ciertas cosas que deben hacer, toma su posición. No lo puedo hacer, es porque soy cristiano. Porque creo en Jesucristo. Cristo, esa es la palabra. Jesús dijo que es mejor que te sientes y cuentes el costo, porque una gran multitud le seguía y Él se devolvió y dijo: espera un minuto, cuenta el costo. ¿Sabes que voy a morir en una cruz? Y si me sigues, ¿vas a tener que ir a morir conmigo? Oh, no sabíamos eso. Jesús, pensábamos que ibas a establecer un reino y vamos a estar en el reino contigo. Entonces lo dejaron. Allí está la cruz, antes de la corona. Allí está la cruz. Cuando vengas a Cristo, serás probado por Dios. Dios nunca ha dejado que nadie venga sin que haya sido probado. Algunos de ustedes están tomando su decisión por Cristo y están siendo probados. Y ha llegado la tentación. Un amigo no entiende el paso que has dado. Y está lleno de algunas dudas y debilidades. Todo esto es normal para toda persona que alguna vez vino a Cristo. No solo comenzamos y saltamos y creemos por completo. Grady Wilson, su hija acaba de tener gemelos. Bueno, no nacieron completamente desarrollados. Uno pesa 5 libras y el otro pesa 6 libras. Y son solo pequeños bebés, pero algún día serán adultos. Pero se necesita tiempo para crecer. Dios te probará cuando vengas a Cristo. Y Él exige una decisión inmediata. Me pregunto cuántos sermones más se necesitarán para ganarte para Cristo. ¿Cuántas advertencias más tendrán que darte de parte de Dios? ¿Cuántas tumbas más habrá para acabar? ¿Cuántas guerras más habrá para librar? ¿Cuántos terremotos, cuántas inundaciones más tendrá que ocurrir antes de tomar una decisión? El ladrón de la cruz tomó esa decisión en un momento. Señor, acuérdate de mí. Y en ese momento Jesús dijo, estarás conmigo en el paraíso. Así de rápido puede tomar una decisión y un compromiso. Recuerda, Dios te ama. Él tiene un plan para tu vida. Eres pecador, estás separado de Dios por el pecado. Algunos de los resultados de este pecado son la depresión, la inhabilidad, la falta de propósito en la vida, así como algunos de los graves pecados inmorales que hemos leído. Dios ha provisto la cruz como un medio para que usted sea perdonado de sus pecados, pero debe recibir individualmente a Cristo como Señor y Salvador. Tú, y solo tú, en la tranquila y arena alma de tu corazón, tendrás que tomar esa decisión. ¿Cuánto tiempo detendrás estas dos opiniones? Charlotte de Lyon era una mujer hermosa. Y un gran predicador llamado César Malan recorrió toda Suiza y fue expulsado de su iglesia debido a su fe. Pero una vez que estuvo en Inglaterra, conoció a esta hermosa y encantadora mujer llamada Charlotte de Lyon. Ella sufrió de mala salud. Se acercó a ella y le preguntó si se convierte en cristiana. Ella lo reprendió y dijo, «Me molesta que me preguntes eso». Ella estaba muy irritada con él. Él dijo, no quise ofenderte, pero solo quise decirte que Dios te ama y que Dios está dispuesto a darte paz en tu corazón. Entonces Charlotte de Lyon no podía dormir. Las palabras que él decía, el predicador, seguían resonando en sus oídos durante toda la noche y se levantó, se arrodilló y entregó su vida a Cristo. Y se sentó y escribió el himno que cantamos todas las noches. Esta noche, tal como soy, sin una sola súplica, pero tu sangre fue derramada por mí y tú me mandas a venir a ti, oh Cordero de Dios, vengo. Justo como tú eres, no tienes que ir a casa y ser mejor, no tienes que ir a casa y tratar de ser mejor. Vienes tal como eres, con todos tus pecados, fracasos, errores, con toda tu hipocresía. Ven tal como eres, Él te perdona y te cambia y entrará en tu vida. Voy a pedirte que hagas eso precisamente, pública y abiertamente ahora mismo. Voy a pedirles asientos que se levanten de todo el estadio y vengan y se paren frente a esta plataforma y digan, yo recibo a Cristo. Usted puede ser un miembro de la iglesia. Es posible que antes que haya pensado en estas palabras, pero de alguna manera no estaba seguro. No estás seguro, pero te gustaría estarlo. Voy a pedirte que vengas ahora mismo desde las graderías. Te tardará unos 2 minutos, pero vamos a esperar. Cientos de personas han venido. Vengan. Este es su momento, esta es tu hora y tu compromiso. Y después de todo esto, que hayan venido y se ponen aquí en silencio, les daré una palabra, haré una oración con ustedes, les daré algunas publicaciones y podrán regresar y reunirse con sus hermanos. Si estás con amigos o familiares, ellos te van a esperar. Pero levántense y vengan ahora mismo, hagan su compromiso con Cristo. Yo los voy a esperar.
1: Yeah. GPD, familia jefera, ya, toda honra se ha dado a vos.

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0: Bienvenidas a Mujer para la Gloria de Dios. Quien les habla, Ailín Pagán de Salcedo. Nuestra querida Katy Cheraldi de Núñez, ¿cómo estás, Katy?
3: Increíble, gracias.
0: Increíble.
3: Gloria a Dios.
0: Mayra Beltrán de Ortiz, increíble también.
2: Sí, también increíble. Gloria a Dios.
1: Esa es la palabra de hoy.
0: Esa es la palabra. La verdad es que creemos en un Dios que es asombroso.
1: Que y es que increíble.
0: No, que es increíble, exacto, y que obra en nosotros de maneras increíbles a nuestra humanidad.
3: Amén.
0: En Mujer para la Gloria de Dios estamos hoy compartiendo con ustedes. 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Y este programa de hoy en particular, parte de esta serie de Jesús, una vida única, lo hemos titulado Jesús, un ejemplo de amor y perdón.
1: Wow.
0: Increíble.
1: Wow, increíble, sí.
2: Así es.
1: Gracias a Dios por todos aquellos que nos apoyen con su sintonía y mensajes en la página. En verdad es una bendición para poder compartir con ustedes. Al final del programa esperamos poder contestar esta pregunta.
2: Sí.
1: ¿Estamos pidiendo a Dios ayudarnos a amar y a perdonar a nuestros enemigos?
0: A los amigos sí, los enemigos no.
2: Sí, hay que estar lo duro.
1: Necesito bueno. Trabajo todavía.
0: Mucho.
1: Les exhortamos a no dejar de responder a las preguntas posteadas en Instagram con el propósito de sacar mayor aprovecho personal al contenido de Mujer para la Gloria de Dios. Y como siempre, antes de iniciar con nuestro estudio, vamos a presentarnos a nuestro Señor. Mayra, ¿tú podías orar para nosotros?
2: Claro que sí, oremos. Nuestro Señor y Salvador, gracias. Muchas gracias, Señor, por esta nueva oportunidad que tú nos das, Señor.
0: Amén.
2: De presentarnos aquí, Señor, y hablar de ti, Señor, de tus atributos, Señor, de tus promesas, Señor. De ti, Señor. Gracias,
0: amén.
2: Gracias. Ayúdanos, Señor, a transmitir esto que hemos preparado, amén. Señor, con sabiduría y la gracia suficiente, Señor, para que toque los corazones de aquellos que nos están escuchando o nos están viendo, Señor.
0: Amén.
2: Ayúdanos, Señor, porque sin ti nosotras no somos nada,
1: amén.
2: Señor. Nosotras te necesitamos, Señor. Y te presentamos el corazón, Señor, de aquellos que van a estar de igual manera escuchando o viéndonos, Señor, para que puedan, Señor, ser transformados, Señor, y puedan recibir, Señor, esto que tú has inspirado, Señor, a quien ha escrito esto que hemos preparado, Señor, y puedan, Señor, realmente, Señor, asimilarlo de tal manera, Señor, que sus vidas sean cambiadas,
1: amén.
2: Señor.
1: Amén.
2: En el poderoso nombre, Señor, de tu Hijo Jesucristo, te presentamos todo esto, Señor.
1: Amén.
2: En el programa anterior, Katy y Ailín, nosotros vimos cómo Cristo estaba controlando a los tribunales y a la vez demostrando las acciones ilegales que estaban realizando contra él, aunque superficialmente pareciera que ellos estaban astutamente llevando a cabo sus deseos. Yo me imagino que estaban muy contentos, pensando de manera muy inteligente, mientras la sabiduría de Dios estaba llevando a cabo su perfecto plan conformado antes de la fundación de la creación.
1: Increíble.
2: Demostrando así la ignorancia de los acusadores, de sus acusadores realmente.
1: Amén.
0: Así es. La verdad es que vemos una vez más que los caminos de Dios no son los nuestros. Y nuestra mente entenebrecida puede llegar a pensar y confundirse de que nosotros estamos ganando porque humanamente estamos consiguiendo nuestros objetivos. Cuando,
2: así es.
0: Cuando realmente lo que estamos es encajando en el plan soberano perfecto de Dios.
2: Amén.
0: Y al final de cuentas, Él es que está moviendo las fichas de su juego para llevar a cabo su plan redentor.
1: Así es.
0: Nada va a alterar ese plan que Dios ya ha establecido. Y terminamos la semana pasada con el segundo tribunal de Jesús y la negación de Pedro. Hoy comenzamos con el tercer tribunal. En este último, el Sanedrín era seguro que había encontrado a Jesús culpable de traición contra Roma y ahora pasaron a Jesús a los romanos para que ellos fueran quienes lo condenaran.
2: Exacto. Así es. Todo ellos lo planificaron todo.
1: Sí. Todo. Y ellos tenían que caminar con cautela porque ahora era de día. Todo eso fue de la noche, como sí, nosotros decimos que era, sí, era ilegal. Pero ahora estamos en el día y ya Jesús era una celebridad en sí, el pueblo. Sí. Y si se enteraban, podían producir una manifestación, sí, en las calles que produciría
2: sí,
1: gracias, una intervención por las autoridades romanas contra ellos. Ajá. Para reiterar el control de Dios en todo esto, recordemos que 3 años anterior a este evento, Caifás había predicho a los principales sacerdotes y a los fariseos sobre la conducta que deberían asumir en cuanto a Jesús, sobre cómo, qué hacer con él. Uh-huh. Esto se debía a que con todas las señales que Jesús ocasionaba, ellos podían perder su posición de autoridad ante los romanos. La respuesta de Caifás fue, lo voy a leer literalmente, sí, porque sí, fue sí, tan interesante. Vosotros no sabéis nada, ni tenéis en cuenta que os es más conveniente que un hombre muera por el pueblo y no que toda la nación perezca. Se puede encontrar eso en Juan capítulo 11, versículo 49 a 50. ¿No les llama esto la atención?
2: Sí, claro que sí, Katy, claro que sí. Él no podía saber lo que ocurriría dentro de 3 años. Sin embargo, Dios mismo nos da la respuesta en los versículos 51 y 52 del mismo libro de Juan 11, que dice, no dijo esto de su propia iniciativa, sino que siendo el sumo sacerdote ese año, profetizó que Jesús iba a morir por la nación, y no solo por la nación, sino también para reunir en uno a los hijos de Dios que están esparcidos.
1: Por si acaso, ¿no estás notando que él está controlando sí, todo?
2: Así mismo es. Y esto es el mismo sumo sacerdote que lo condenó a la muerte, demostrando que fue el Señor mismo así hablando es, a través de él, porque no estaba conectando los puntos.
1: Exactamente.
0: El sumo sacerdote entonces llamó al concilio al lugar oficial del juicio, donde el público sí podía estar presente. Recordemos que el concilio debía tener por lo menos 2 acusadores que habían entrevistado de manera individual y nunca que fueran miembros del concilio. Sin embargo, quienes estaban acusándole eran del mismo concilio.
2: ¿Sí?
0: Una vez más, esto era algo ilegal de acuerdo a lo establecido por la ley judía.
1: Por los expertos.
0: Exacto. Por los expertos de la ley judía.
2: Exacto.
0: Quienes eran los que estaban supuestamente en control de esto.
1: Exactamente.
0: Pero lo estaban violentando. Porque no, de acuerdo a sus intereses. Y aunque la ley de este tiempo dictaba que el acusado era inocente hasta que lo encontraran culpable, según estas mismas leyes, ellos habían hecho su declaración de culpabilidad antes de llegar a los tribunales y no les importaba realmente violar la ley con tal de llevar a cabo su plan. Eso era su objetivo, no la ley y mucho menos el Dios que supuestamente...
2: No,
1: atrás de la ley.
0: Exactamente.
2: Para nada.
0: Y hay 2 violaciones de la ley aquí. Primero, el sumo sacerdote no podía interrogar al acusado y tampoco el acusado podía testificar en contra de sí mismo.
2: O sea, 2 violaciones más.
1: Y es justamente lo que ellos hicieron.
2: Así uh-huh, es, Katy.
1: Leamos en Lucas capítulo 22, versículo 67, lo que el concilio le dijo. Si tú eres el Cristo, dínoslo. Sin embargo, cada vez que Cristo les contestaba, lo que hacía era demostrar la ilegalidad de los procedimientos uh-huh, mientras no negaba que él era el Mesías. Así de hecho, estaba admitiendo a su posición sin admitir la acusación de la insurrección. De nuevo, demostrando no solamente lo inapropiado de sus acciones, sino que él entendía lo que ellos estaban haciendo.
2: Así es.
1: Leamos Lucas capítulo 22, versículos 67 a 69. Si os lo digo, no creeréis, y si os pregunto, no responderéis. Pero de ahora en adelante, el Hijo del Hombre estará sentado a la diestra del poder de Dios.
2: Así es, y Aileen y Katy, ¿pueden notar cómo Jesús está diciendo que sí,
4: sí,
2: sin decirlo?
4: Uh-huh.
2: Definitivamente, cuánta sabiduría. Él está diciendo la verdad, sin embargo, en una forma que no les ayudaba a declararlo culpable.
4: Sí, exacto.
2: Como los acusadores no estaban buscando la verdad, sino una forma de declararlo culpable, preguntaron de nuevo en una forma más específica. Escuchen, entonces, ¿tú eres el Hijo de Dios? Y de nuevo la respuesta de Cristo es sabia. Escuchen, vosotros decís que yo soy.
4: Vosotros.
2: O sea, decís que yo soy. Yo imagino que se dieron cuenta que Jesús era más sabio que ellos, por lo cual aceptaron esta respuesta como una admisión de culpa. Aunque no lo era, ellos la aceptaron como una admisión de culpa y decidieron que no tenían que buscar testigos.
1: Sí, vamos a cortar eso rápido porque él
2: exacto,
1: sabe
2: porque
1: más
2: este
1: que nosotros.
2: Hombre, exacto, nos está confrontando.
0: Realmente la astucia del concilio fue evidente en medio de todo esto. Como sí, los judíos, ellos estaban esperando el Mesías que iba a derrotar la dominación de los romanos. Ellos trataron de irse por la parte política y que Jesús fuera visto como una amenaza para los romanos.
2: Claro.
0: Mientras si lo crucificaban, entonces el pueblo judío sería convencido de que este era otro profeta falso.
1: Así
0: o sea, mucha maquinación, mucha maldad.
2: Sí.
0: Y a los ojos humanos hubiera parecido que ellos estaban en control, pero sin embargo todas sus maquinaciones, por más maléficas que fueran, respondían al soberano plan de nuestro
2: Dios. Exacto, ellos no se enteraron de eso, o sea, ellos estaban creyendo que estarían en el control ellos.
1: Exactamente.
0: Los religiosos, aquellos que representaban a Dios con miedo de perder su poder sobre el pueblo y envidia de alguien que obviamente tenía el aval de Dios, este era Jesús, acusan a Dios mismo y todo el tiempo están tratando ellos de parecer piadosos. Y yo quisiera hacer una aclaración aquí, y es que cualquiera de nosotros pudiéramos estar ahí y llegar al legalismo y dejar de lado lo que es la gracia y la misericordia y el verdadero sentido de la palabra. Por eso
1: Amén.
0: Necesitamos, Amén. Si bien memorizar y escudriñar la palabra, pero sobre todo una relación de íntima comunión con el Señor y la presencia del Espíritu Santo, porque Él es quien nos va a dar el discernimiento de cómo aplicar de acuerdo al sentido y la intención de Dios, su palabra en nuestras vidas diarias.
2: Amén,
1: exactamente,
2: es,
1: eso requiere un corazón abierto a oír el Espíritu Santo.
0: Amén.
1: Oír esa voz, ese susurro
0: Amén.
1: Que el Señor
0: Amén.
1: Nos habla.
2: Aunque
1: muchas
2: te esté
1: veces,
2: diciendo algo que tú no quieres oír.
1: Exactamente,
0: sí.
1: Justamente en ese caso es
2: ajá,
1: lo que uno
2: ajá,
1: no quiere oír.
2: Ajá.
1: Por eso necesitamos discernimiento para evaluar los acontecimientos que estamos viviendo a través de la morada del Espíritu Santo.
0: Amén.
1: Y mantenernos humildes
0: Amén.
1: Y
0: Amén.
1: Enseñables
0: Amén.
1: Para no caer en pecado. Somos capaces, como tú dices, y más que capaces.
0: Sí.
1: Lo que las autoridades judías hicieron fue una injusticia, culpando a un hombre inocente y evidentemente con todas las intenciones pecaminosas.
0: Sí.
1: Sin embargo, nuestro Dios es capaz de utilizar todo para nuestro bien.
0: Amén. Porque Él es increíble.
1: Amén.
2: Amén.
1: Es increíble.
2: Amén.
1: Si no fuera por la crucifixión, nosotros hubiésemos quedado con una sentencia de muerte
0: sí.
1: eterna.
0: Sí.
1: Y Cristo no tendría el motivo ni para resucitar.
2: Así es, Katy. Y no sé por qué, pero nosotras siempre esperamos que haya justicia de este lado del cielo. Y cuando pasamos por injusticia, nos sorprendemos realmente.
0: Sí.
2: Sin embargo, al leer esta historia es obvio que debemos esperarla.
1: Así.
2: No sé ustedes, pero yo he pasado por ahí.
1: Yo.
0: Sí.
2: Exacto. De hecho, justo antes de la Pascua, Jesús, hablando con sus seguidores, advirtiéndoles sobre los tiempos finales, dijo en Lucas 21, versículo 12, pero antes de todas estas cosas os echarán mano y os perseguirán, entregándoos a las sinagogas y cárceles, llevándoos ante reyes y gobernadores por causa de mi nombre.
1: ¿Y por qué olvidamos eso cuando estamos viviendo?
2: No sé.
0: Deberíamos de tenerlo cada vez más fresco, porque los tiempos de persecución a los cristianos están ahí a la puerta.
2: Exacto. Y tenemos que estar muy apercibida de la palabra de Dios.
0: De hecho, en nuestro medio, los principios y valores cristianos hoy son menospreciados. Antes eran exaltados, hoy eres antigua.
1: Aún cuando no lo seguían.
0: Lo respetaban. Pero ya hoy no. Entonces, esto es bueno recordarlo, que tenemos que estar preparados, así como Jesús, a ser perseguidos. Y segunda de Timoteo 3:12, no puede ser más claro también, afirmando: y en verdad, todos los que quieren vivir piadosamente en Cristo Jesús serán perseguidos. Diferentes pasajes nos hablan acerca de esto y debemos estar listos. Nosotras debemos esperar las injusticias. Sin embargo, este sentido de justicia está en nuestros corazones por la morada del Espíritu Santo, y nadie tiene que enseñarnos cuando alguien nos trata mal. Sin embargo, si le quitas un juguete a la mala a un niño, ¿qué hará? Obviamente, sí, va a llorar, va a patalear, va a pelear por su juguete. O sea que esta es una de las razones por la cual el ateo tiene dificultad en justificar su creencia, porque este sentido del bien y del mal viene de algo a lo cual él se niega a aceptar.
1: Exactamente. Y aún la persona sin la morada del Espíritu Santo lo tiene.
2: Uh-huh.
1: Entonces eso viene, no puede venir, como tú dices, de la evolución.
0: No
1: puede explicar
0: porque fuimos creados
1: eso.
0: A su imagen y semejanza. Por eso
1: y
0: viene.
1: Esto es porque lo tenemos. Exactamente. Solamente puede venir de alguien justo que ha puesto este sentido en nuestras almas. Y de lo que estamos hablando no es solamente algo malo, sino que es algo intencional contra uno. Y es importante como cristianos que luchemos contra el sentido de venganza.
2: Totalmente.
1: ¿Cuánta frustración uno siente cuando está siendo falsamente juzgado? Uh-huh. Uno se siente tan sola y siente como si el mundo y hasta Dios está ignorando nuestro dilema y nuestro dolor. Pero no lo creas.
0: No.
1: El corazón nuestro es engañoso.
2: Definitivamente. Y una vez más, por eso no podemos confiar en nuestros sentimientos, sino confiar en las promesas de Dios.
0: Conocerlas y confiar
2: en ellas. Él ha dicho que todas las cosas cooperan para bien, esto es, para los que son llamados conforme a su propósito. Y eso lo encontramos en Romanos 8:28, que es un versículo que nosotras tenemos que tener
1: en la frente.
2: Como escrito aquí. Sin
1: y yo
2: embargo,
1: creo que todos nosotros hemos vivido eso.
0: Claro.
1: Hemos vivido injusticias.
2: Definitivamente.
1: Y hemos,
0: decepciones.
1: Exactamente. Muchas. Y sabemos, yo miro para atrás, yo soy otra persona por estas mismas problemas.
2: Por esas mismas cosas. Entonces, a veces, Katy, cuando que todo coopera para bien, esto está cooperando para bien, en el momento
1: del fragor,
2: tú no lo ve.
1: Pero después.
2: Pero la promesa se hace real en nuestras vidas.
0: Amén.
2: Entonces, nosotros tenemos que confiar.
0: Así es.
2: Confiar. Sin embargo, los resultados no son como nosotras esperamos, pero el Señor sabe que es para nuestro bien.
1: Amén.
2: Y en eso nosotras tenemos que descansar y eso nos va a traer la paz que necesitamos.
0: Sí.
2: Sí, porque nosotras tan solo vemos un poquito mientras Dios entiende todo lo que está ocurriendo.
0: Lo que mejor nos conviene.
2: Exactamente.
0: Y que
2: Él está
0: no
2: viendo más allá de que nosotros no podemos ver.
0: Uh-huh.
2: Y su justicia y tiempo son perfectos, Aileen. O sea, son perfectos. Nosotras queremos nosotras queremos ver el resultado ahora. Porque siempre tenemos prisa, ¿verdad? Sin embargo, Dios tiene un plan, y si hiciera las cosas de manera inmediata, pudiera ser que solamente tendría la mitad del resultado no el resultado completo. Entonces, esto es descansar en Dios y esperar. Está quieto y sabe que yo soy Dios.
1: Amén.
0: Y mientras tanto también, Dios está realizando su justicia sobre el ofensor. Está enseñando paciencia al acusado, cómo perdonar y a tener gracia y bondad. O sea, no es posible vivir en este mundo sin dolor. Esta es la consecuencia del pecado.
2: Sin embargo,
0: no todo el mundo aprende del dolor, ni siquiera aún los cristianos. Y por eso... Repetimos una misma prueba hasta que aprendamos. A menos que intencionalmente apliquemos el fruto del Espíritu a nuestro dolor y busquemos el rostro del Señor en medio de este mismo dolor, para que no se endurezca nuestro corazón, sino Amén. Que al contrario, esto nos acerque más a Dios, nos haga más dependientes de Él. Pedro dijo al pueblo de creyentes que estaban sufriendo persecución en Primera de Pedro, capítulo 2, versículo 20, ¿qué mérito hay si cuando pecáis y sois tratados con severidad lo soportáis con paciencia? Pero si cuando hacéis lo bueno sufrís por ello y lo soportáis con paciencia, esto haya gracia con Dios. O sea, la gracia de Dios va a aliviar todos nuestros dolores. Amén. Nuestro Dios es fiel y Él nos ama. Nunca dudemos esto.
1: Amén. Amén. Y después de todo eso, Él ha cambiado nuestro corazón. En vez que más duro, es más blando, es sí, más perdonador, más suave. Es más paciente, es más de Cristo.
2: Amén. Y eso Él lo hace y nosotros no nos damos cuenta.
1: Y no nos damos cuenta.
0: Si nos refugiamos y le obedecemos.
1: Amén, amén, amén, exactamente. Entonces, ¿qué debemos hacer? Cambiar nuestras expectativas cuando recibimos persecuciones. Cuando nos sorprenden lo que está pasando. Esto es lo que el mundo caído hace. Esa es la realidad así en el mundo en que vivimos. Hablan la verdad en amor.
2: En amén. Amor.
1: Eso, yo tengo que aprender todavía.
2: Sí, sí. Yo también.
1: Sométense a Dios y dejen de vengarse de Dios, porque Él ha dicho, amados, nunca os venguéis vosotros mismos, sino dad lugar a la ira de Dios, porque escrito está, mía es la venganza, yo pagaré.
2: Amén.
1: Eso es cierto. Él en su tiempo, en su forma, en perfección, Él hará lo que esa persona necesita.
2: Y tú lo has dicho en su tiempo, que somos muy desesperados y queremos verlo ahora, el aquí y el ahora, ¿no?
1: Así.
2: En su tiempo.
1: Nosotros vivimos en un tiempo del mundo y Él vive en su propio.
0: Y qué liberador es cuando esto se hace una convicción en nuestras vidas, descansar en su justicia.
1: Así. Eso te da
0: y
1: paz.
0: Y orar por nuestros enemigos.
1: Cuando yo quiero vengar, yo estoy adentro, hay un huracán.
2: Y tú lo quieres hacer ahora, ¿no?
1: Hay un terremoto adentro de mí. Cuando yo lo dejo, ¿quién lo hace? Ya la paz vuelve.
0: Así es, amén. Así mismo.
1: Para nuestra bien.
2: Y esa paz es maravillosa.
1: Y los dos siguientes versículos nos demuestran que el llamado es grande. Pero si tu enemigo tiene hambre, dale de comer. Y si tiene sed, dale de beber, porque haciendo esto, carbones encendidos amontará sobre su cabeza. Eso no es la razón para
2: así
1: hacerlo,
2: es.
1: Pero eso es lo que hace.
2: Así es.
1: Y no seas vencido por el mal, sino vence con el bien el mal.
2: Y definitivamente lo que nos está diciendo es que nos comportemos como Cristo.
1: Así es.
2: Y al hacerlo, Él, Señor, nos formará a
1: amén.
2: Su imagen. ¿Y qué? O sea, ¿quién no quiere eso? O sea, por eso cuando estamos en medio del fragor de la situación, o sea, si nos vamos a parecer más a Cristo, gloria a Dios.
0: Amén.
2: Por esa prueba, por esa situación.
1: Amén. Queremos el resultado, pero no queremos
2: exacto,
1: la prueba.
2: Exacto, pasar por ahí, pero entonces no nos vamos a parecer más a Cristo.
1: Yo quiero ser en el examen, pero no quiero estudiar.
2: Exactamente. Él nos formará su imagen, a su amén. Imagen, a la imagen de Cristo. Jesús sabía lo que venía y a pesar de, vino y sufrió todo en silencio. Él no buscaba justicia de los tribunales, sino de Dios.
1: Así
2: no
1: es.
2: Buscaba su aprobación en los hombres, sino la aprobación de Dios.
1: Amén.
2: Él habló verdad sin ira o amargura porque confiaba, Él confiaba
1: amén.
2: En la perfecta justicia
0: amén.
2: De su Padre.
1: Amén.
2: ¡Qué ejemplo
1: amén.
2: A seguir, hermanas! No solamente lo hemos leído en su palabra, sino también que lo hemos visto en las peores de las circunstancias.
0: Amén. Así es. Nosotras somos pecadoras y aunque puede ser que en algunos casos seamos inocentes, en alguna circunstancia en particular, pero muchas veces nuestros motivos son pecaminosos y pecamos en nuestras reacciones,
1: así
0: en
1: es.
0: Nuestro pensar, en muchas formas. Pero Cristo fue 100% inocente
2: amén.
0: En todo momento. Nosotras no nos ofrecemos para que pequen contra nosotros. Sin embargo, Cristo sí, Él sabía lo que haría y voluntariamente se ofreció a sí mismo por nosotras. Él no tuvo ninguna ganancia personal porque Él regresó precisamente donde estaba desde antes de que se hiciera carne, a la diestra del Padre.
2: Amén.
0: Todo lo que Él hizo fue desinteresadamente para pagar la deuda que a nosotros se nos era imposible de pagar.
2: Amén.
1: Amén. Qué bueno es terminar el programa de hoy recordándonos sobre un amor tan grande y un mandato igual de grande. Amén. Amar Amén. A nuestros enemigos. Amén. Es fácil aceptar que Dios murió por nosotras. Sin embargo, es tan difícil pasar este amor a otros.
2: Mm-hmm. Así es.
1: Oremos que podamos meditar sobre este amor que nosotros debemos tener por otros y que el Espíritu Santo nos ayude a aplicarlo Amén. A nuestras vidas. Por favor, no dejen de sintonizarnos en nuestro próximo programa, donde seguiremos con la serie de la vida de Jesús.
2: Y muy importante, recuerden siempre orar por el programa Mujer para la Gloria de Dios. Nosotras necesitamos la protección de nuestro
1: amén.
2: Señor.
1: Amén, amén.
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2: Bye.
1: Bendiciones.